0: Es Hopper.
1: Tranquila, Sam. Distingo los botes salvavidas. ¿Dices que el satélite estará en posición en 3 horas?
2: Sí, exacto.
1: Si lo pierden, ¿tendrán que esperar?
2: Mi transmisión nunca falla, no se les va a ir.
1: ¿Qué tal eres para conducir?
2: ¿Qué tiene que ver cómo conduzco? Soy pésimo, no sirvo para conducir.
1: No te pregunté a ti. Sam, ¿qué tal eres para conducir?
0: Excelente.
1: Tratemos de darle al mundo otro día.
2: Pero, ¿acaso enloqueciste?
1: Entra al vehículo, vámonos.
2: Yo no voy. Ahora es su problema. No soy suicida. Muchísimas gracias. Nos veremos pronto. ¡Esperen! ¡Esperen! Esto es de mi propiedad.

0: Este no es el final.
1: ¿Qué quieres hacer, Hopper? Ya no tenemos barcos.
0: Tenemos uno. Tenemos un acorazado.
1: ¿Estás loco? Es un barco museo.
0: Hoy no.
2: Este barco tiene 70 años. Ya caducó. Los sistemas de armas son analógicos. No han encendido los motores en 10 años. Lo que no importa, pero son de vapor. Y no tengo idea de cómo encenderlos. Y aunque tuviera un manual y 6 semanas para estudiarlo, no tenemos la tripulación para encenderlo. No sé qué quiere hacer, señor.

0: ¿Están bien todos?
1: Sí, señor. Muchas gracias. Le han dado demasiado a su país y nadie tiene derecho a exigirles aún más. Pero debo hacerlo.
0: ¿Qué necesitas, hijo?
1: Que me presten su barco.

0: ¿Te vas a quedar ahí mirándome? ¡Pega los ojos al periscopio!
1: Al periscopio, señor.
2: Wow. ¿Vienes de trabajar en un destructor?
3: Sí, señor.
2: ¿Quieres jugar en las ligas mayores?
3: Claro que sí, señor.
2: Pues ven, te necesitamos.
3: ¡Grandioso!
4: ¡Cúbrete los oídos!

0: eres un gatito.
1: Puente, habla control. 8 calderas hirviendo. Listo para la acción, señor.
2: ¿Cuánto combustible tenemos?
3: 500 toneladas, suficiente para el viaje a mantenimiento.
2: ¿Municiones?
3: Conseguimos lo que pudimos, señor, pero no es mucho.
2: Hora de zarpar. Tenemos trabajo que hacer.
3: Entendido.

0: lado de Torreta 1.
1: Línea central, cañón armado.

0: estado de tormenta 3.
1: Cañón de babor, listo para la acción.
2: Babor, armado.
3: Señor, vamos a disparar contra Oahu.
4: Es lo que parece.
3: Ay, no lo creo.

¡Ay, Dios! ¡Alguien la va a pasar muy mal!

puede ser. ¡Es una broma!

0: El arte de la guerra.
1: Control de fuego, estado de armas.
2: Apuntando al blanco.
3: Quiero que gires las tres torretas a 2-1-0.
4: Pero señores, la dirección equivocada.
3: Sí, ya lo sé, Riggs.

0: se está volviendo loco otra vez. Todo a la izquierda.
1: Todo a la izquierda, señor.

0: Bajen acta de babor.
1: ¿Qué?
0: ¡Háganlo ahora! Vamos a morir.
2: Pues así será. ¿Morirás tú? Moriré yo. Al igual que todos. Solo que hoy no.
3: No!

0: disponibles en este barco en el aire ahora. ¡Esto es increíble! ¡Funcionó!
1: Sí, el arte de la guerra. Combate al enemigo donde no está. Después de tantos años, por fin lo entendí.
0: Pero no significa eso.
1: ¿En serio?
0: Sí, puedo apostar.

0: Ana se atoró.
1: Estado de armas.
2: Perdimos la torreta 3.
3: Tenemos una carga de explosivos pesados para la torreta 3.
1: Que la reparen para cuando lleguemos.

0: idea cómo vamos. Necesito esa carga. Tienen que llevarla a la torreta 2.
1: Señor,
2: la carga pesa como 500 kilos. La torreta está a 150 metros. ¿Cómo la llevaremos allá? ¡Por suerte!

0: ¡No!
1: ¡Cálmate! ¿Sí? ¡Ya vine para salvarte!
0: ¡No! ¡No!
2: Cañón cargado, número 1 armado.
3: ¡Coordenadas!
4: Tango 330.
3: ¡Elevación!
4: ¡220!

0: está armada.
1: Espero que no estés ahí, Sam.

0: Fue un honor servir con usted, capitán.
1: El honor fue mío.

se enorgullece de honrar a los hombres y mujeres que mostraron una galantería excepcional al enfrentar a una fuerza enemiga escalofriante. Valor y coraje fueron demostrados por tantos que honrar a todos es imposible. Es mi privilegio reconocer a los pocos cuyas acciones ameritan una mención. Teniente Coronel de los Estados Unidos, jubilado, Nick Canales. El presidente de los Estados Unidos se complace de presentarle la Cruz de la Marina al comandante Stonehopper por extraordinario heroísmo. Recibe la medalla a nombre de su hermano, el teniente comandante Alex Hopper.

tan rápido, señor Hopper. Es mi gran placer presentarle la Estrella de Plata por su excepcional heroísmo y galantería en operaciones de combate.

0: espero verte en un barco bajo tu mando, hacerte a la mar pronto. Gracias. Ven,
1: Jordi, puedes dejar de hablar un segundo. Gracias. Digan Marina.
2: Marina.
3: No estoy impresionado, Hopper. ¿Listo para bajar de ese monstruo gris, ir a Coronado y ensuciarte las manos con los mayores?
4: Sí, señor.
3: ¿Tienes lo necesario?
4: Eso espero, señor.
3: Llámame, Hopper.
4: Aunque podría ser aburrido, señor.
3: Muy aburrido para ti. Eso ya lo veremos.
2: Ven acá, por favor. Ponte tu foto con Agatha. ¡Ajá! ¡Qué tierno se ve! Serían una linda pareja.
1: Sí, faltas tú.
0: Estoy con Marina.
4: Chicos, me retiro.
5: Felicidades.
4: Gracias. ¿Cómo estás?
5: Bien.
4: Yo te amo.
5: Te amo.
4: Soy muy afortunado.
5: Por eso es el momento perfecto para que le digas a mi padre.
4: ¿Dónde está?
5: Ahora.
4: Ojalá estuviera
5: dos
4: aquí.
5: Minutos.
4: Ojalá estuviera
5: ahora
4: aquí para decírselo.
5: ¡Ay, qué suerte! ¡Mira! Tu deseo se cumplió, cielo. Habla con él.
4: Los pulgares, qué ayuda. Señor.
6: ¿Qué quieres?
4: Quiero decirle que estoy enamorado de Samantha. Y le pido su permiso para casarme con ella.
6: No.
4: Gracias, señor. De verdad, es usted. ¿Qué?
6: No.
4: Señor, acabo de salvar al mundo.
6: Salvar el mundo es una cosa, Hopper. Mi hija es otro asunto.
4: Sí, pero...
6: No.
4: ¿Por qué?
6: Es no, Hopper. Y si me disculpas, voy tarde a almorzar. Creo que pediré un burrito de pollo. ¿Qué onda almorzando?
4: Sí, señor. Le dijo lo del burrito, ¿eh?

0: ¿No te pareces a Jay-Z?
1: Sí. Yo conquistaría a Beyoncé.
2: ¡Ah! ¡Yo sí!
1: Nunca. ¿Y eso?
0: ¿Qué pasó? ¿Quién hizo esto?
2: ¡Wow, chicos! ¿Qué es eso? Oh, vamos a ver.
3: Es una roca.
4: No se acerquen. Eso parece una puerta. ¡Ah!

0: ¿Sabes qué es? Creemos que hay algo dentro. ¿Lo vas a abrir, Jimmy?
1: Si Jimmy dijo que lo va a abrir, ¡lo va a abrir!

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0: máximo disfrute, pero diferente. Nieve no hay, pero se esquía igual, todo el año. Esta pista artificial de esquí se llama Copenhill y se alza en el centro de la capital danesa. Se construyó en 2017 sobre una planta incineradora de residuos. Los remontes llevan a los esquiadores hasta la cumbre. La pista comienza a unos 100 metros de altitud y tiene medio kilómetro de longitud. No es la más difícil, pero sí la más insólita de Europa. Esquiar en verano me encanta. ¡Qué gracioso! En short y camiseta. Los daneses, concienciados con el medio ambiente, se divierten como locos, encima de la basura. Esquí, escalada, senderismo. Una planta energética futurista y un oasis de ocio. Uno de los muchos emblemas de la ciudad. Elegante, moderno, práctico.
1: Aquí prestamos mucha atención a la arquitectura. Por eso me parece muy danés y muy de Copenhague construir una pista de esquí sobre una planta de incineración.

0: Copenhague, los edificios históricos se funden con el diseño moderno. Aquí se construye diferente, arquitectura sostenible y una estética impresionante. Esta ciudad ecológica tiene una ambiciosa meta. Quiere ser la primera capital en alcanzar la neutralidad climática. Copenhague ha sido galardonada varias veces como la ciudad más habitable del mundo. Copenhill es uno de los muchos proyectos espectaculares. Camila van Dauws es la encargada de diseñarlos, la estratega que dirige la transformación ecológica de Copenhague. Visito lugares impresionantes como Copenhill y utilizo toda la ciudad como oficina. Es un trabajo en el que todos los días hablo sobre los detalles de esta ciudad y conozco mucha gente comprometida con el cambio. Es arquitecta municipal de Copenhague desde 2019. Su cargo le confiere un papel decisivo en la planificación arquitectónica y urbanística. En primer lugar, se trata de crear una ciudad habitable. ¿Qué podría mejorar la vida cotidiana de los habitantes? ¿Cuán fácil es la movilidad? ¿Cómo es ser niño en esta ciudad? Y eso se traduce en numerosos factores. ¿Cuán verdes son nuestras calles? ¿Cómo es el suelo? ¿Cómo podemos crear espacios públicos llenos de vida, con sol y actividades? Siempre digo que hay que empezar por lo que necesitamos para hacer de esta una ciudad fantástica para vivir y luego trasladar las soluciones a la arquitectura. La visión: crear un paisaje urbano del siglo XXI que aúne economía y ecología, vida y trabajo, descanso y vivencias. Pero incluso en la ciudad verde hay rincones no tan bellos, por ejemplo, los canales.
1: En Copenhague hay mucha basura. Hay detrás, por ejemplo. Empezaremos por ahí y luego exploraremos el puerto.
0: Green Kayak, remar por los canales uniendo ocio con acción ecológica. Cacería de basura, así lo llama Tobías, uno de los fundadores.
1: Esto es típico. McDonald's. Latas, bolsas de papas,
0: más plástico. El concepto es sencillo. Cualquiera puede utilizar el kayak gratuitamente, siempre que saque basura del agua.
1: A veces no sé si alegrarme o entristecerme. Por un lado, pienso que es bueno sacar la basura, pero en realidad esa basura no debería estar ahí.
0: Tras 2 horas en el agua, llegó la hora de pesar. 17 kilos de desperdicios. Un gran día no está nada mal.
1: Más de 60.000 personas han recogido ya más de 94 toneladas de residuos con nuestros kayaks y nos estamos esforzando por superar las 100 toneladas.
0: Y todo eso en kayak. Pero el medio de transporte favorito de los daneses es y sigue siendo la bicicleta. Michael Colville Andersen ha explorado ya casi todas las grandes ciudades del mundo en bicicleta. El bloguero ha viajado a Japón, Brasil y Estados Unidos. Su favorita sigue siendo Ámsterdam, seguida, eso sí, por Copenhague.
2: 60%.
1: El 60% de los habitantes de Copenhague van en bicicleta todos los días. Médicos, políticos, abogados, estudiantes, niños. Aquí todo el mundo va en bici. Se puede diseñar una ciudad para eso. Haz que la bicicleta sea la manera más rápida de ir de A a B y todo el mundo andará en bici.
0: Mikael es experto en movilidad urbana y presentador de la serie de urbanismo The Life Size City. Asesora sobre cómo hacer las ciudades más bellas, mejores y más habitables. Copenhague es una exitosa fuente de inspiración internacional.
1: Somos un país de diseño y orgullosos de serlo. Mis hijos aprenden diseño en tercer grado. El diseño danés es práctico, funcional, elegante, es algo profundamente arraigado. Y así es como concebimos también la ciudad. Nosotros la diseñamos para que sea atractiva pero práctica, combinando estos elementos en lugar de compartimentarlos.
0: Fashion Week. Dicen que la Semana de la Moda de Copenhague es la más sostenible del mundo. Prohíbe los adornos desechables y las botellas de plástico. Y las marcas deben cumplir unos estándares ecológicos mínimos. La conciencia medioambiental está de moda. Este diseñador le ha dado la espalda al sistema y a pesar de ello, o precisamente por eso, tiene éxito. Sigurd Bank apuesta por el suprarreciclaje. En su atelier de Copenhague, fabrica prendas de alta calidad a partir de restos de la industria de la moda y viejos productos.
1: Hay que perseverar, si no es mera propaganda. Me parece bien que hagan algo, pero no creo realmente en el cambio. Aunque esto pone a la industria de la moda más en el foco y la empuja más hacia la sostenibilidad.
0: Su marca, MF Pen, confecciona prendas exclusivas, desde clásicas formales hasta ropa para ejecutivos e informales. Sigurd Bank es una de las nuevas estrellas del diseño danés. Ha seguido la trayectoria clásica de un diseñador de moda y no se considera un rebelde, sino una figura independiente que se cuestiona las cosas.
1: Se compra demasiado, se produce demasiado. Me resulta difícil decirlo desde mi posición, pero deberíamos reducir el consumo. Y me refiero a todas las áreas de la vida, desde la electrónica a la moda.
0: Descenso por la pista mientras se incineran residuos. El ascensor de cristal abre la vista al interior. 70 toneladas por hora. Cada día llegan 300 camiones cargados de residuos que se utilizan para generar electricidad y calefacción. Tecnología que convierte los residuos en energía limpia.
1: Que una instalación de residuos contribuya a la imagen de la ciudad es algo descabellado. Normalmente estas instalaciones están fuera de la ciudad, aisladas. Pero esa no es nuestra filosofía. Una ciudad produce residuos y hay que eliminarlos. Es importante acercar esta realidad a los ciudadanos, mostrarles lo que ocurre como parte de la solución.
0: La planta no está exenta de polémica. Las críticas, sobredimensionada para la necesidad real de la ciudad. Mejor sería no producir tantos residuos. Sin embargo, forma parte de la estrategia para avanzar hacia la neutralidad climática y alimentar la reputación de Copenhague como la capital más ecológica.
1: Si no incineramos los residuos, acaban en vertederos donde se libera metano. Convertimos la basura en energía, un problema en un beneficio. Eso hace la planta sostenible. Consumir menos, reciclar para que no se produzcan residuos. Para llegar ahí, queda mucho camino por recorrer. Copenhill es una central energética que convierte los residuos en electricidad. Va a ser la estructura más grande y alta de Copenhague.
0: Le gustan las cosas locas. Copenhill es su obra. Bjarke Ingels, 49 años, arquitecto estrella danés.
1: Suena a ficción, pero ese es el potencial que tiene la arquitectura para cambiar el mundo. Lo que empieza como una idea loca se convierte en una realidad cotidiana.
0: Sus diseños son mundialmente famosos y lo llaman de todo el mundo. Bjarke Ingels ha diseñado ya muchos edificios en Copenhague, su ciudad natal. Apenas hay otra metrópolis en la que se conviertan ideas descabelladas en proyectos tan osados.
1: Si comparas Copenhague con Estocolmo, Estocolmo es un archipiélago impresionante, con islas rocosas. Oslo está al pie de la montaña Holmenkollen. Tienen fiordos preciosos. Copenhague, en cambio, es plana, pero si te fijas, todo lo que se construye aquí está muy bien pensado. Se ha hecho con atención y cuidado. Es el diseño lo que distingue a Copenhague.
0: Bjarke Ingels diseña edificios que tienen muchas funciones. Quiere hacer cosas ordinarias de forma extraordinaria. Su planteamiento es que quien construye ecológicamente no tiene por qué sacrificar la alegría de vivir y el confort.
1: Lo llamamos sostenibilidad hedonista. Con todos nuestros proyectos, intentamos crear una sostenibilidad que no solo sea buena para el medio ambiente, sino que también mejore la vida de la gente. Una sostenibilidad sin sacrificios ni compromisos que sea tan atractiva que la gente quiera tenerla.
0: La Plaza Roja de Copenhague, letreros luminosos de China y Moscú, bancos de Irán, un tobogán de Japón. Nørrebro, un distrito antes problemático, se ha convertido ahora en el barrio multicultural de moda. La plaza, una invasión cultural deliberada, consta de 108 objetos de más de 50 países. Bjarke Ingels la ha diseñado junto con los vecinos del barrio.

De aquí saca sus ideas. Sus canciones hablan de autodeterminación, pero también de la mentalidad copenhaguense. El clima y la sostenibilidad juegan ahora mismo un papel importante. Estoy pensando en editar mi álbum en vinilo. ¿Es posible? ¿Es posible hacerlo de forma sostenible? ¿Y cómo llego al próximo concierto? Aquí en Copenhague no hay problema, pero más allá, a menudo me pregunto cómo evitar la contaminación. 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Ana, alias Nyx, de 29 años, es una de las pocas mujeres de la escena local de rap. Llegó a Copenhague hace 10 años. Lo especial de aquí es que podemos ir andando a casi todas partes. A veces la gente me mira raro cuando digo, voy a pie. Pero es así, todo está cerca. Para mí, Copenhague es un pueblo grande, comparado con Berlín, por ejemplo. Copenhague, joven y moderna. Ninguna otra ciudad ha trabajado tan consecuentemente para transformarse en una metrópoli sostenible en la que valga la pena vivir. La plaza es solo un ejemplo. Desde su inauguración, la plaza se ha convertido en una marca de Nørrebro, el salón de este barrio, si se quiere. Mucha gente que de otro modo nunca habría venido aquí asiste ahora a actos culturales, vienen a hacer deporte o simplemente pasar el rato. Toda la imagen de este lugar ha cambiado, se ha abierto y con ella el barrio. Copenhague se supera ya incluso a sí misma en la transición hacia un transporte ecológico. Solo en los últimos 10 años ha invertido 300 millones de euros en la ampliación de carriles bici. Va tanta gente pedaleando que ya no hay espacio para todos, sobre todo en las horas punta. Ahora se van a crear más plazas de aparcamiento para bicicletas. Es un desafío para la ciudad, cómo solucionar el problema del aparcamiento para bicis. Tenemos que empezar a invertir mucho dinero. Una idea es construir un aparcamiento para bicis encima de las vías del tren.

0: and work again.
1: Arquitectura y calidad de vida made in Copenhague. A Camila la buscan de todo el mundo. Hoy tiene una reunión con el arquitecto municipal de Belgrado. Colegas de todo el mundo vienen a aprender de Copenhague. La capital serbia tiene problemas muy distintos a los de Copenhague. Sin embargo, el objetivo es el mismo: crear un espacio mejor para sus habitantes. De la experiencia que tiene nuestra ciudad, ¿qué cosas pueden resultarle interesantes?
2: La cuestión más importante para nosotros es el transporte ecológico. En Belgrado, solo el 0,7% de la gente va en bicicleta.
1: Uno de los factores que ha contribuido al éxito de las bicis en Copenhague es que hemos dotado las calles de la infraestructura necesaria, no solo los parques. Hace falta mucho valor por parte de planificadores y políticos para quitarle espacio a los coches. El centro, verde en lugar de gris. Sobre los tejados de la ciudad, Östergrö. El primer huerto urbano en una azotea de Dinamarca, un pequeño oasis. Aquí se cultivan flores, hierbas, frutas y verduras ecológicas en 600 metros cuadrados. Todos los martes es el día de los socios. Los miembros de la organización trabajan aquí arriba con voluntarios. Me interesa la ecología y me gusta estar al aire libre. Vivo en un tercer piso y no puedo plantar nada. Me parece fascinante que tanta gente de todo el mundo se reúna aquí y trabaje por una causa común. Venimos porque queremos estar aquí y nos gusta la naturaleza. Es fantástico. Hasta 2014, esto no era más que el tejado de un viejo garaje. Ahora es un paraíso vegetal con colonias de abejas, su propio gallinero, conejera y planta de compostaje. Livia Urbansvart-Halland fue quien tuvo la idea de traer la agricultura ecológica del campo a la ciudad. Era entonces estudiante de horticultura. Östergrö empezó como un sueño. Queríamos una granja urbana con agricultura local y sostenible que diera a los habitantes de las ciudades, alejados de la naturaleza, la oportunidad de experimentar y apoyar de primera mano la agricultura ecológica. Volver a cultivar tus propios alimentos, observar cómo crecen y qué necesitan. Cualquiera puede participar. Además de la alegría de cultivar un huerto, la socialización también juega un papel importante y, por supuesto, hay un mensaje. Lo que Östergrö demuestra tan maravillosamente es que deberíamos comer más productos regionales. Deberíamos comer más verduras, asegurarnos de que comemos productos ecológicos y demostrar respeto y comprensión por los ciclos de la naturaleza y por la estación en la que nos encontramos. El concepto también incluye servicios de catering. Östergrö es el primer jardín urbano en una azotea que incluye un restaurante. Anders cocina hoy para los socios. Hay calabacín, hinojo, papas rojas al horno y ensalada mixta.
2: También hay un aliño, pero lleva miel, no es para veganos. Y hay mayonesa y ketchup.
1: Huertos urbanos, una forma diferente de cultivar. Puedes llevarte las verduras a casa o disfrutar de una buena comida casera como recompensa al final del día. Aquí se practica la horticultura urbana a gran escala. De banquero a agricultor de hortalizas. Hace 8 años, Anders Riemann cambió su oficina por una nave de producción, el traje por ropa protectora y fundó en la capital danesa la mayor granja interior de Europa.
2: Aquí está el vivero. Allí detrás están las plantas adultas.

0: Cosechamos 15 veces al año, en 14 niveles. 14 por 15 son 210, es decir que cosechamos 210 veces más lechugas en la misma superficie que un agricultor convencional.
1: En 4 o 6 semanas, las espinacas, la rúcula y demás están listas para cosechar. Su objetivo, garantizar el suministro urbano de alimentos.
0: A raíz del coronavirus y la guerra de Ucrania, la seguridad de nuestro suministro de alimentos se ha vuelto muy vulnerable. Por eso necesitamos tener producción alimentaria en las ciudades como parte de la infraestructura.
1: Dinamarca importa gran parte de sus verduras de hoja comestible. Según Anders Riemann, 20 de estas granjas de interior podrían cubrir toda la demanda de verduras de hoja comestible del país. La producción convencional de alimentos es responsable del 30% de los gases de efecto invernadero y requiere actualmente el 38% de la superficie terrestre mundial.
0: Por primera vez, nuestra generación tiene acceso a una tecnología que permite producir muchos más alimentos en un espacio mucho más reducido. Esto significa que podemos devolver las tierras agrícolas a la naturaleza y permitir así que los bosques vuelvan a crecer.
1: Anders Riemann es optimista y cree que naves como la suya pronto contribuirán a una alimentación sana y segura en ciudades de todo el mundo. A la sirenita no le importa que suba el nivel del agua. Copenhague, en cambio, se ocupa de ganar terreno. 350 camiones al día llegarán al puerto en los próximos 10 años. Es el mayor proyecto de construcción de la historia de Dinamarca. Cientos de millones de toneladas de tierra y arena se volcarán al agua para crear una nueva isla artificial. Lynetteholm, una isla ganada al mar que pronto ofrecerá protección a los habitantes de Copenhague y nuevo espacio para vivir.
0: La isla es tan importante porque resuelve de un plumazo varios problemas de la capital. Protege a la ciudad de las consecuencias del cambio climático, la tierra sobrante de la construcción se desecha aquí y se crea espacio habitable, con escuelas, oficinas y empresas.
1: Un baluarte contra las altas mareas del futuro que ofrecerá un nuevo hogar a 35.000 personas en 3 kilómetros cuadrados. Un barrio completamente nuevo en la costa. Así es como políticos y empresas promocionan el proyecto. Mikael Kolevil Andersen espera que no se llegue a ese extremo. No es el único que teme por el mar Báltico.
0: Lynetteholm es una catástrofe medioambiental, pero no hablan del impacto que tendrá destruir toda esa biodiversidad del fondo marino. Además, a toda esta agua que entra y sale del Báltico, básicamente le vamos a estar poniendo un tapón. Y eso hará que la calidad del agua del Báltico, que ya es mala, empeore aún más.
1: ¿Están construyendo o destruyendo el futuro? El proyecto del siglo de Dinamarca contra el cambio climático es sumamente polémico. Su finalización está prevista para 2070. Ecoimpostura, dicen algunos. Otros dicen que es para proteger la costa. Copenhague se considera especialmente amenazada. Lynetteholm es una solución. Luego se puede discutir la extensión que debe tener, qué porcentaje de la isla debe ser paisaje natural, qué porcentaje edificable, pero hables con quien hables, todo el mundo entiende que hay que hacer algo. De lo contrario, el centro histórico quedará anegado dentro de 100 años. Y creo que nadie quiere eso. Una ciudad que mira al futuro con ideas modernas. Una visión que combina sostenibilidad y ocio y quiere ser pionera en cohesión social y vida sana. Una visión ecologista en la que lo importante no es el coche, sino las personas. moderna, hyggelig, como dicen los daneses, acogedora, tecnológica. El futuro, que en otras ciudades se hace esperar, ya ha llegado a Copenhague.

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0: Hoy les ofrecemos Preludio a la Batalla.
1: El Consejo del Gobierno de la Tierra Unida ordenó una acción militar contra la nave caída de los maestros de la robotecnia.

0: esta se estrelló cerca de la ciudad Monumento, el cuartel general de la Armada de la Cruz del Sur. El cuerpo táctico Alfa ha sido enviado al sitio para contraatacar a los alienígenas.
1: Escuadrón 15 a Fuerza Aérea, ataquen. Denles con todo lo que tienen.

0: contra esos tipos. No les hacemos ni un rasguño.
1: Si sigue así, la batalla no acabará nunca. Tenemos que pensar en algo rápido.

0: mantente alerta.
1: Lo siento. Es increíble, estos tipos no aceptan un no como respuesta.
0: Es inútil.
2: El enemigo no da muestras de rendirse y el 15º escuadrón está decayendo debido a la fatiga.
3: ¿Qué tal si intentamos atacar al enemigo con todo el ejército a la vez? Eliminarlos de una vez por todas.
2: Si algo resultara mal en una misión semejante, los resultados serían desastrosos. Todo se habría perdido.
3: Pero, coronel Rochelle, tenemos que hacer algo para detener al enemigo.
4: Esta batalla requiere algo más que fuerza, caballeros. Me parece que no hay más alternativa que retirarnos para pensar algún otro plan.
3: Sí, general.
4: Que regresen nuestros hombres.
1: ¿Regresar? De acuerdo, si ustedes lo dicen. Pero les dejaré algo para que me recuerden entre tanto.
5: Tiene que haber alguna estrategia que sirva para detener el avance del enemigo, para ponerlos en su sitio. Quizá el plan de Rudolf.
6: Pero, comandante...
5: No toleraré más retrasos. Necesitamos un plan lo más pronto posible.
4: Seguro, comandante. Comprendo.
5: Muy bien, porque quiero poner fin a esta locura y lo haré responsable a usted. Después de todo, se supone que usted es el inteligente, ¿no?

0: Las mujeres no tienen la fuerza suficiente para resistir las batallas prolongadas. Deberíamos continuar peleando, ¿no te parece?
1: No seas tonto, Dina solo obedece órdenes. Yo ya estoy harto de pelear.
0: Quizás sigamos peleando hasta que nos hagamos viejos. A menos que nos acabemos de una buena vez.
1: Los oficiales están determinando cuál es el mejor plan de acción y ellos saben lo que hacen.
0: Por cierto, ¿notaste algo raro en el desempeño de Bagui en la última batalla?
1: No, ¿por qué lo preguntas?
0: Olvídalo.
1: Angelo, dime, ¿acaso tiene problemas?
0: Estoy seguro. Bagui está cometiendo errores pequeños, pero...

0: muy graves.
1: Entre tanto, en otro sector de la ciudad, Dina visita Nova Satori para discutir estrategias y tratar de enmendar cualquier malentendido que hubiera entre ellas.
2: A veces sueño con conocer a algún chico y volar hasta el fin del universo con él. ¿No te parece que ya es hora de que madures y tomes la vida con más seriedad? Nova, seguramente piensas que soy teniente solo gracias a mis padres.
3: Disculpe, teniente, ¿me permite un momento?
2: Magui, ¿qué sucede?
3: Durante mi patrullaje lo encontré en una zona restringida. Lo traje para que usted me dé instrucciones.
2: Tú no te metas en esto, ¿oíste?
4: Yo me haré cargo de todo, Dina. Bien, ¿dónde estaba?
3: En un bar en las afueras de la ciudad.
5: Un momento, no era un bar, se trata de un café cantante.
2: Seguramente estará consciente de la seriedad de nuestra situación. Soldado Grant, nunca jamás haga algo que perjudique la reputación de la policía militar, sobre todo en momentos difíciles como los que vivimos.
5: Pero yo...
2: Soldado Grant, ¿me ha comprendido?
5: Yo, bueno, prometo no volverlo a hacer, teniente Satori.
2: Si su confiable amiga quiere hacerse responsable de usted y asegura que podrá mantenerlo alejado de los problemas, lo dejaré ir. Pero recuerde, la próxima vez el castigo será muy severo.
6: Yo me encargaré de él, Nova.
2: Muy bien, oficial, ya puede retirarse.
3: Entendido.
2: ¿Ahora podríamos continuar la charla y tomar el café?
6: Creo que sería más conveniente que empezara cuanto antes a hacerme cargo de mi nueva responsabilidad.
2: Seguro.
6: Con el mal carácter que tiene Nova, tuviste suerte de que no te arrojara a los leones. Más vale que tengas más cuidado, Bagwin, ¿me escuchaste?
5: Lo siento.
6: A veces la actitud tan elitista que tiene Nova le hace olvidar que los soldados somos personas y nos gusta divertirnos. Puedo asegurarte de que los civiles deben disfrutar escuchándote tocar el piano, ¿verdad?
5: Pues sí, creo que les gusta. Oye, siento mucho haber causado algún problema entre la teniente Satori y tú.
6: No te preocupes por eso.
5: Gracias, Dina, eres una buena amiga. Espero pagarte el favor algún día.
6: Pues hay algo que podrías hacer por mí y es alegrarte, Bagui. No tienes que estar tan deprimido.
1: Las fuerzas de la Tierra Unida tienen bastante de qué preocuparse.
7: Esta reunión fue convocada debido a que tenemos que entrar en acción cuanto antes. Bien, general, adelante.
8: Verá, comandante. Necesitamos a un grupo de reconocimiento que entre a la nave enemiga.
7: ¿Qué quiere decir con grupo de reconocimiento?
9: Yo creo que esa no es la solución.
8: En realidad lo que... Caballeros, por favor. La meta no es destruir la nave enemiga, sino lograr que nuestros hombres penetren en la misma y obtengan información sobre los alienígenos que nos permita capturarlos.
7: Ya veo, pero ¿no es un plan muy peligroso para quien realizara la misión?
8: No es posible derrotar a una fuerza de la que no sabemos nada y no sabemos nada acerca de estos alienígenos.
7: Me parece un plan peligroso, pero lógico.
10: General Emerson, ya deberíamos saber algo acerca del enemigo. ¿Cuántos son? ¿Cuáles son sus patrones de conducta? ¿Cómo son?
8: Disculpe, pero la información que recibimos es que el enemigo tiene un parecido superficial con el ser humano, pero bien podrían ser centraedis micronizados o cierto tipo de clones. Pero su conocimiento de la robotecnología sobrepasa por mucho al nuestro.
10: Estoy de acuerdo con la idea del grupo de reconocimiento.
11: ¿Y creen que algún grupo podría realizar la misión?
8: Si ese grupo se compone de los elementos adecuados, sí, sería posible.
7: En ese caso hay que reunir de inmediato al equipo de reconocimiento. Y sabemos quiénes son los mejores candidatos, el 15º Escuadrón de Ataques Tácticos.
8: Coincido en que el 15º Escuadrón ha tenido éxitos recientes, pero algunos no están calificados para esta misión, señor. El soldado...
7: ¡Ya basta! General Emerson sabe que el 15º Escuadrón es el más indicado para esta misión.
8: Pero prometí a los padres de Bowie.
11: Son los únicos calificados para realizar esta misión.
10: Sí, estoy de acuerdo.
8: Está bien. Rudolph, ¿puede explicar las órdenes de las tácticas que deberán llevarse a cabo a la teniente Sterling?
10: Me ocuparé inmediatamente, general.
7: Un momento, Rudolph.
10: Sí, señor.
7: Rudolph, no le diga a la teniente Sterling que el plan es una propuesta. Dígale que son órdenes directas del alto mando. Debemos apartar los asuntos personales de Rolf y acabar de una vez con la guerra.
10: Sí, señor.
7: Lo siento, Rolf.
8: No es posible derrotar una fuerza de la que no sabemos nada y no sabemos nada acerca de estos alienígenos.
11: ¿Y ahora qué pasa? ¿Qué brillante idea ha surgido de las reuniones del Consejo?
9: Quieren que alguien penetre a la nave para saber contra quiénes peleamos. Y no te imaginas a quiénes eligieron.
5: ¿Quieren que entremos nosotros a la nave enemiga?
9: Exacto.
11: Es bastante difícil examinar su tecnología, pero penetrar en su nave...
9: Son las órdenes precisas del comandante.
11: Pues tiene que estar completamente loco para dar órdenes de ese tipo. Francamente me dan ganas de hacerlo picadillo. No somos más que piezas que se mueven a su antojo en el cuartel general. Tenemos que aceptar sus reglas. Juegan con nuestras vidas por salvar su nombre.
6: ¡Qué dramático eres, Angelo! Jamás pensé que te importara.
11: Graciosa, teniente. Es muy graciosa, pero no creo que haya pensado que será difícil que regresemos con vida de esta misión.
9: Qué pena. Me extrañaría que no volviera.
5: ¿Qué? ¿Es en la canción?
6: ¡Vamos, Sean!
9: Tienes razón, Dina. Nada ganamos con ser pesimistas. Sigamos adelante.
6: Exacto, así se habla. Y además no hay forma de librarse de cumplir las órdenes. ¿O sí? Bien, hagámoslo.
11: Sí, en eso tiene razón, teniente. Haremos que se arrepientan de haber metido sus alienígenas narices en este planeta.
9: Eso es.
6: Muy bien. En ese caso, los espero mañana a las 10 en punto en el hangar. Y todos ustedes, Angelo, Sean, Louis y tú, Bowie, son cruciales para el éxito de esta misión.
9: Y todos esperamos que esta misión tenga tanto éxito como tú, Dina. Cuenta con nuestro apoyo.
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1: A donde quiera que van los ciudadanos de Ciudad Monumento, el recuerdo del enemigo está presente.
4: ¿Crees que esos tipos van a dañarnos, papá?
12: No lo creo, hijo. Esperemos que no.
4: Vamos a casa. Seguro.
1: La nave alienígena ensombrece la ciudad, donde en otra sección los soldados descansan antes de la batalla de mañana.
5: Después de lo que hiciste ayer por mí, pensé que lo menos que podía hacer era invitarte un sabroso helado.
6: Demasiado sabroso para preocuparme por las calorías. Aunque quizá necesite un uniforme más grande para la misión de mañana. ¿Ah? Es solo una broma, Bowie, no te preocupes.
5: Siempre te burlas de mí.
6: ¿Qué es esto? ¿Una flor?
5: Es una orquídea. Se supone que te traerá muy buena suerte.
6: ¿Qué tienes planeado hacer hoy, Bowie?
5: Aún no tengo ningún plan.
6: Confiésalo, Bowie. Apuesto que te encantaría ir a tocar el piano al café musical. ¿Tocar un poco de jazz? ¿Es tu verdadera pasión?
5: Por supuesto que prefiero tocar el piano que ser soldado espacial.
6: Entiendo. ¿Sigues pensando así?
5: La verdad, sí.
6: Pues sé positivo, ten confianza y realiza tus sueños.
5: Es que pertenecer al ejército no fue decisión mía.
6: ¡Oh, cielos! Ahora lo entiendo todo. Bowie, ¿puedes hacer que tus sueños se conviertan en realidad? Se me ocurre una excelente idea. ¿Por qué no vas a tocar el piano al café ahora mismo? ¡Ve! ¿Eh? Siempre he pensado que es conveniente relajarse y divertirse antes de una batalla. Ayuda a reducir la tensión y aclara la mente. Se puede trabajar mucho mejor.
5: ¿Quieres decir que realmente estás dándome permiso para ir, Dina?
6: Sí, puedes ir, pero soy responsable. Así que cuídate de la Policía Militar Global y no olvides la promesa que hiciste a la Teniente Satori. De lo contrario, nos meteremos los dos en un lío.
5: ¡Oh, gracias! Francamente te lo agradezco, Dina.
6: Solo una cosa, haz lo que sea, Bowie, pero que no te atrapen.
5: Descuida, y muchas gracias.
6: Ay, al diablo con las calorías. Creo que pediré otro.
9: Por favor, Lu, solo uno más. ¿Qué te cuesta? Tal vez no vuelvas a verme.
4: Siempre dices lo mismo, solo para preocuparme.
9: Por favor, tal vez esta vez sea la definitiva.
4: No eres más que un gran mentiroso. Todo por darme un beso, pues no vas a lograrlo porque sé que es un truco.
9: Anímate, solo uno.
13: Disculpe la interrupción, señor. No sabía que estaba aquí aún.
14: Sí, ¿qué sucede?
13: Bueno, pensé que ya se habría ido a casa, señor. Pero debe estar preocupado por la misión de mañana, especialmente por el 15º escuadrón.
14: ¿Por qué?
13: A lo que me refiero, señor, es que uno de los miembros de la misión...
14: Agradezco su interés, pero este es un asunto personal y puedo hacerme cargo de él.
13: Lo siento mucho, señor. No quise entrometerme.
14: Gracias.
1: Esta misión no puede fallar.
15: Solo un tornillo más y estará listo. Vamos, sé bueno conmigo, ¿quieres? Por favor. Oh, no. No eres más que un montón de chatarra. ¿Por qué no algún otro realiza este tipo de trabajos alguna vez? ¡Ay! ¡Qué frustración! Esto no sirve para nada.
1: Mientras la noche avanza, Louie continúa trabajando con su equipo electrónico y Dina se reúne con Angelo para estudiar la estrategia de la misión.
6: Lamento mucho interrumpirte, Angelo, pero ¿te importa si hablamos unos minutos? ¿Eh?
14: ¿Para discutir la misión de reconocimiento de mañana?
6: Solo quiero decirte que muchas personas dependen de nosotros y no podemos defraudarlos.
14: Los derrotaremos, sean lo que sean.
11: No puedo imaginarme que nos gane un montón de alienígenos. Pero usted será la que comande esta misión de reconocimiento. Nuestras vidas dependen de usted.
6: Eso ya lo sé, pero la misión fracasará antes de iniciarse si no confiamos unos en otros.
11: Oiga, ¿qué está haciendo?
6: Ah, es solo un amuleto de buena suerte.
11: ¿Eh?
6: ¿Te gusta?
11: Ah, seguro.
4: ¡Oh! Teniente Sterling.
6: ¡Bagui!
4: Puse a Bagui a tu cargo y mira lo que sucede.
6: Bagui, ¿te encuentras bien? ¿Qué es lo que pasa ahora?
5: Creo que volví a hacerlo.
4: Supuestamente era su guardiana. Debería meterte junto con él a prisión. Esta vez tu amado Bagui no solo fue a tocar el piano a un bar, sino que inició una pelea en él.
6: Bien, ¿por qué peleabas?
5: Es que un cretino dijo que cualquiera que toque el piano no es lo suficientemente hombre para pelear mañana.
6: Pues estoy orgullosa de ti.
4: ¿Y todavía lo felicitas? ¿Cómo te atreves a burlarte de la policía militar?
6: Es que un hombre debe demostrar que lo es. Y al insultar a Bagui, insultar a nuestra misión y a todos nosotros, incluyéndote, eres parte del equipo.
4: Deja de decir bobadas, Dina. Llevaré a Bagui a una prisión y ahí se quedará.
6: Muy bien, si es lo que quieres.
4: ¿Qué?
6: Creo que Bagui debe permanecer bajo custodia.
5: Pero, Dina, no puedes hablar en serio.
11: Teniente, permítame un momento.
6: Ya tengo más de lo necesario sin la interferencia de Bagui.
4: Seguramente estás bromeando. Necesitas a Bagui, es parte del equipo.
6: No, es en serio. Ya no puedo seguirme haciendo cargo de él. Ahora te toca a ti, es tu turno.
5: Por favor, tengo que participar mañana en la misión. Quiero demostrar que soy un buen soldado. No puedes hacerme esto.
6: Basta, Bagui, ya lo has dicho otras veces.
5: Por favor, pueden encerrarme en cuanto regrese.
11: Sí, castíguelo en otro momento.
6: Ya basta, no quiero seguir discutiendo. Está decidido, Bagui, obedece a la teniente.
4: Dina, quizá estás cometiendo un error en este caso, ¿no crees?
6: Nova, no te pedí una opinión. Gracias.
4: Debo haberla presionado demasiado.
6: Por favor, perdóname, Bagui, lo siento mucho.
4: No puedo creerlo, es increíble que esté haciendo esto. Vamos, Bagui.
5: Dina, por favor, no puedes hacerme esto. Me necesitas. Angelo, por favor, habla con ella.
11: ¿Por qué hiciste eso?
6: Sabes que la misión de mañana es demasiado importante para actuar de un modo tan irresponsable.
11: Bueno, tú estás al frente.
5: Por favor, dame otra oportunidad. Tengo que convencer a la teniente Sterling. Es necesario que vaya a la misión de mañana.
4: ¡Ay, cállate ya!
5: ¿Por qué hace esto? Yo no soy un criminal. No merezco que lo haga.
4: Eres solo un pianista, ya me lo habían dicho.
5: Por favor, teniente Satori. Por favor, teniente. Déjeme salir, se lo ruego.
4: Dina.
1: Los últimos detalles son afinados para intentar penetrar a la nave enemiga. Y el 15º escuadrón realiza los últimos ajustes. Todo está bajo control, no descuidan nada. La atmósfera es de tensión. No se escucha la acostumbrada charla preliminar a las batallas. Y es que todos saben que quizá esta sea la última.
6: Louis, te veo somnoliento y no hay cabida para nadie que no esté perfectamente alerta.
15: Estoy bien, estuve ocupado hasta tarde, pero no se preocupe, teniente.
6: Pues si no es así, lo sabremos pronto. Todas las unidades prepárense para salir y no quiero ningún error.

0: El grupo de reconocimiento ha iniciado operaciones, señor. La actitud enemiga es nula.
1: Disculpe, señor.
2: ¿Ahora qué?
1: Bawi está en prisión.
2: ¿Eh?
3: Ya te puedes ir.
1: ¿Ah?
3: Puedes irte.
1: Gracias, teniente. ¿Pero por qué me deja en libertad?
3: Digamos que hay alguien que quiere que demuestres que eres todo un hombre. Espera, antes de que te vayas, algo más, soldado. Ten mucho cuidado en la misión y regresa a salvo por el bien de Dina. Y hazlo también por mí.
1: ¿Qué?
3: Ve por ellos. Saldrá con bien.
4: El soldado Grant jamás lo sabrá, pero solo una llamada de su amigo y protector Rolf Emerson pudo haberlo sacado de ahí. Ahora forma parte del escuadrón que realizará una misión imposible: intentar penetrar al misterioso refugio de los maestros de la robotecnia.
5: Bawi, ¿qué estás haciendo?
6: Alguien dio la orden de que me soltaran.
5: ¿Pero quién pudo haber sido? Ah, apuesto que fue el general Emerson.
6: Es posible.
5: Esto me indigna. ¿No tiene acaso respeto por mi autoridad?
6: No se preocupe, teniente. El soldado Grant está a sus órdenes.
5: Muy bien, soldado, pero espero no tener ninguna dificultad con usted. ¿Entendido?
6: Sí, señor.
7: De ahora en adelante, Bawi, demuestra a todos de lo que eres capaz.
6: ¿Seguro?
5: De acuerdo, vamos a empezar. Escuadrón de tierra, mantenga su posición.

0: capitán. ¡Lo logramos! ¡Buen trabajo!
1: Muy bien, señores. ¡Vamos bien! ¡Entremos por ellos!
2: Teniente, le prometo que si salimos de esta, le invitaré dos helados gigantes.
1: Gracias, Bowie. Hagamos lo que nos ordenaron y conozcamos a nuestros anfitriones.

Dana Sterling guía su 15º escuadrón al interior de la nave de los maestros de la robotecnia en una misión de reconocimiento ordenada por el mando supremo de las defensas de la Tierra Unida. Esta táctica militar estaba prevista por los maestros de la robotecnia, quienes vieron la oportunidad de capturar algunos especímenes humanos, vivos o muertos. 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

0: En la capital del gobierno solar, Nueva Arcandia, es asesinado un famoso arqueólogo para robarle una extraña piedra que recibiera de la estrella Galamita. En total son 7 piedras del misterio que contienen el secreto de la formación del universo. Aquel que las posea tendrá el poder más grande del infinito. El Capitán Futuro sospecha que el crimen ha sido cometido por Wulkor Beck, un malvado científico que además es mago. La persecución lleva a nuestro héroe al planeta Uraz, después a Keros. Futuro y sus amigos logran ser contratados como artistas del Circo de la Galaxia. Y tras una serie de contratiempos, Futuro obtiene una de las misteriosas piedras.
1: ¿Entonces podrás descubrir el misterio de las piedras secretas?
2: Sí, pero lo realmente importante es tener las 7 piedras juntas. Y temo que si Corbett tiene éxito, el universo estará en peligro.
1: ¿Realmente es tan importante?
2: Claro, por eso Corbeck está decidido a cualquier cosa.
3: ¿Crees que Corbeck sepa que una de las piedras está en nuestro poder, capitán?
2: Es posible, por eso secuestré a su secretaria y prometida. De esa forma, él tendrá que buscarnos.
3: Es cierto, había olvidado que tenemos a esa joven.
2: A mí no se me ha olvidado, ella me tendrá que decir dónde ocultan las piedras.

tan futuro? ¿Dónde estoy? ¿Qué es lo que me vas a hacer? ¡Oh! No, no, no quiero ver eso.

0: es mi amo.
1: ¿Vas a contestar mis preguntas, Nora?
0: Sí, amo.
1: ¿Sabes en dónde escondí las cuatro piedras del misterio? Dímelo.
0: Claro que sí.
1: ¿Dónde están?
0: En el ciclotrón número uno de la nave.
1: Si están ocultas allí, pueden sufrir daños considerables.
0: ¿Acaso has olvidado que tú las pusiste en una caja fuerte especial?
1: Solo quería probarte.
0: Amo. ¿Eres tu amo? Pero si esa no es la risa de mi amo.

0: pesado, Capitán Futuro.
1: Lo siento mucho, Nora, pero no había más remedio.
0: Me las pagarás, te juro que me vengaré de ti.
1: Tranquilízate, cuando pierdes la calma, tu hermoso rostro se ensombrece.

0: pasa?
1: Es la nave del Capitán Futuro, la nave Cometa.
0: Puedes oír si Nora está con ellos, Orejín.
1: Es muy extraño. No puedo escuchar nada. Vamos a seguirlos.
0: Bien.

0: una taza de té?
1: No, no la apetezco, gracias.
0: Eres una joven muy hermosa. ¿Quién es?
2: ¡El dueño de este terreno! ¡Quién nos autorizó a entrar aquí!
0: Permítame que me identifique.
2: ¡No se mueva! ¡Excepto!
0: ¡Levántate!
2: ¡Ay, mis orejas!
0: ¡Levántate!
3: Por fortuna llegué a tiempo.
1: Es mi ídolo. Yo soy su admiradora.
4: John.
1: ¿Sería tan amable en darme su autógrafo?
2: Un mensaje del capitán.
1: Ajá. El capitán me pidió que Otto y Grock finjan una pelea durante la función del circo.
4: ¿Que peleemos?
2: ¿Con qué razón?
1: Para alejar a Corbeck y a toda su gente de la nave.
2: Llegaste a tiempo. Sigue el número de Otto.
4: Me gusta la idea. Iniciaremos una guerra civil y destruiremos todo.
0: ¿Qué está pasando aquí?

0: ha ocurrido?
1: El forzudo cerebro de hormiga y el acróbata se están peleando, Corbeck.
0: Oh, se comportan como animales.
2: Ahora verás, te voy a convertir en pelota de básquetbol.
3: ¡No, mi hermoso circo!
0: No podemos hacer nada. Están enloquecidos.
3: Por favor, trate de separarlos.
0: Pronto se cansarán.
2: Ahora verás, que me voy a deshacer. ¡Suéltame, no me muerdas!
4: ¡Amo! ¡Corbeck! ¡Amo!
0: Nora, ¿dónde estabas?
4: ¡Amo!
0: ¿Qué?

0: enemigo está a la vista, tratando de introducirse en la sala de máquinas.
1: Quiero vengarme.
0: Usaremos el boomerang automático.

0: ¿Cómo te sientes, futuro? ¿Estás cómodo? Es inútil. No pierdas el tiempo.
1: Una venganza siempre es dulce.
2: ¿Qué es lo que me hizo perder el sentido, Korvek?
0: Un boomerang automático que se desplaza hacia el que origina el sonido.
2: Reconozco que eres un verdadero genio.
1: Claro que sí. Y también es el ganador.
0: Tengo la piedra del misterio que te dio Sorten Orel. Soy un genio aunque lo digas en Sorna.
2: ¿Eh?
0: Eres muy amable al ahorrarme trabajo. Ahora ya tengo 5. Solo me faltan 2 para obtenerlas todas.
2: Te felicito. Pero la séptima piedra no te dará por sí sola la solución del misterio. ¿Lo sabías, Korvek?
0: ¿Eh? Capitán Futuro, ¿quiere decir que has logrado resolver ese misterio?
2: No lo sé, tal vez, puede ser.
0: Con que eso es, ¿eh? Bien, entonces, ya te imaginas lo poderoso que voy a ser. Y tú no podrás hacer nada para evitarlo.
2: Te advierto que no debes cantar victoria.
0: No solo la canto, sino que la proclamo.

0: Creo que estamos entrando en la zona de aerolitos.
1: Eso no tiene importancia. La nave cruzará sin ningún peligro.

0: tú lo mataste.
1: Cuando nos golpeó un aerolito futuro, trató de escapar y tuve que hacerlo.

0: asesinato. ¿Por qué lo mataste sin mi permiso?
1: No estás despojado de saborear nuestro triunfo.
2: Lo siento.
0: Futuro era mi mayor enemigo, ¿no lo sabías? Quería que sufriera una muerte muy dolorosa, ¿entiendes?
1: Bueno, al menos nos hemos librado de él. Oh.
0: Sí, pero mi triunfo no ha sido completo. No podré decir que yo lo eliminé.

0: Puede revivirlo.
1: Sus células están congeladas bajo cero. No hay nada que hacer.
2: El amor de mi vida.

señor Páscoa Hernández, la libertad y la justicia. Fue el defensor del bien en su eterna lucha contra las fuerzas del mal. Jamás lo olvidarán las generaciones futuras.

0: explosión como una supernova.
1: El Capitán Futuro es ahora una estrella.

Camaleón, ¿qué haces aquí? ¿Acaso ibas a traicionarme? ¿Olvidaste el sistema de alarma automático? Oh. Tú no eres el camaleón. Voy a desenmascararte, impostor. ¡Futuro!

escape. ¡Vamos!

0: futuro fue expulsado de la nave.
1: Está condenado a flotar en el espacio y pronto se le acabará el oxígeno.
0: Es verdad, el Capitán Futuro morirá dos veces. Y ahora vayamos finalmente al planeta del placer.

0: El juego más popular es la ruleta de Radita. Los apostadores envían neutrones de Radita hacia la rueda giratoria. Y el ganador es aquel que logra acertar su número con la reacción de la Radita al chocar con el neutrón. El monto de las apuestas es ilimitado.
1: Número 4 negro. Oh, una vez más es el ganador.
2: Esta es mi 20ª victoria. Soy el único ganador.
3: Y yo soy tu diosa de la fortuna.
4: ¿Qué quiere usted quebrar la banca? ¿Y adueñarse de mi casino?
2: Señor Bubas, yo solo quiero conseguir una cosa. Apostaré otra vez a 4 negro.
4: Señor Corbett, si apuesta usted esa cantidad, quedaré arruinado. ¿Qué es lo que realmente quiere?
2: La piedra de Galamita.
4: ¿La piedra misteriosa?
2: Sé que usted la tiene y la necesito urgentemente.
4: ¡Es mucho lo que me pide!
2: ¿Está dispuesto a apostar o no?
5: Apuesto al 27 rojo.
2: El Capitán Futuro. Sigues con vida. Eres un hombre con mucha suerte, pero esta vez no lograrás vencerme.
5: Ya lo veremos. Confío en mi buena suerte.
2: Señor Bubas, este hombre y yo vamos a apostar solos ahora, y el vencedor ganará la piedra del misterio.
4: ¿Pero cómo? ¿Este hombre también está interesado en ganarla?
5: Así es, señor. En este casino el monto de la apuesta es ilimitado, ¿verdad?
4: Está bien. Aceptaré la apuesta. El ganador se llevará la piedra del misterio y no me importa quién pierda.
6: Se inicia el juego, señores.

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0: Será mejor que no te muevas. El negocio ha terminado por hoy.
1: En verdad no había ni empezado.
0: 6 centavos la bolsa. ¿A esto llamas negocio?
1: No tengo grandes necesidades, Fer.
0: Durará 90 días. Eso es satisfactorio.
2: ¿Va a arrestarme a mí también?
0: No, Pinky. A ti voy a enviarte al cine.
1: ¡Alto! ¡Disparo!
0: Saltó como liebre. Está bien, Pinky. Dámelo.
2: Me lo tragué, lo juro, Nick.
0: Vamos, tú te tragarías una bolsa de estiércol, pero una bolsa de esas...
2: No sé qué quiere conmigo. Yo soy un nadie en esto.
0: Hace mucho que no hago un arresto. Tú no eres nadie, pero eres mi nadie.
2: No, no, no me llegue. Hace 2 días que no como ni duermo. Estoy muy mal, de veras. Tiene que ayudarme. Necesito una dosis. Me siento muy mal. Ayúdeme.
0: ¿Tienes tu equipo aquí?

0: Escuadrón de detectives de Manhattan Sur, al sargento Vine. Perro, ¿qué haces levantado? Yo te creí en la cama para estas horas.
1: ¿Qué qué? Al volver de la casa de mi hermana arresté a un contrabandista. Lo agarré infraganti. De acuerdo, solo quiero ser el policía del mes. Téngame una cinta nueva en la máquina de escribir, sargento. Llegaré en 10 minutos.
2: ¿De qué se trata?
0: No va a creerme.

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0: jefe, ya llegó.
1: Está bien.
0: Ah, cuéntanos cómo sucedió. Vamos, queremos oírlo todo.
2: Sí, pero cuéntanos qué pasó.
3: Ah, te convertiste en un héroe.
2: Ya se supo.
0: Vamos a darle un aplauso. ¡Viva!
4: Yeah, that's very good.

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0: dispuesto a hacerlo, dígamelo.
1: Está bien, hice algo indebido.
0: Yo también tengo esos impulsos, pero luego consigo reprimirme. La próxima vez que quiera arrestar a alguien sin estar de servicio, solo tiene que hacer lo mismo que hago yo.
1: ¿Qué hace?
0: Llamar a un patrullero y pasarle el paquete.

0: Voy a encerrarlo, Vain.
1: Sí, buena suerte.
0: Oh, sí, necesito un sobre de esos pequeños.
2: Buenas noches, sargento.
3: ¿Puedo preguntar, detective Ferro, qué se supone que es esto?
0: No son vitaminas, sargento.
3: No, no lo son. Pero tampoco es azúcar. Me parece que ha metido la pata, amigo. No se puede encerrar a un hombre por posesión de jabón.

0: Tranquilo, Pinky. Cierra la puerta.
1: Sí.
0: Siéntate, siéntate. ¿Por qué no lo haces otra vez?
1: Oiga, yo no entiendo nada de lo que dice. ¿Qué es lo que quiere que haga?
0: Tú fuiste mi coartada. Coartada a prueba de todo. Estaba perfectamente planeado. Pero estando en otra dimensión, no recordarás absolutamente nada. Pero tu contacto te vendió una porquería. Estaba tan diluido que no servía de nada. Así que despertaste antes de lo que yo esperaba. Lo bastante rápido para recordar la tonada del disco. Y darte cuenta que te habías quedado solo en el auto. Y que el detective Ferro no estaba allí. Y esas, pues, son malas noticias. Malas para mí y malas para ti. La tengo, Pinky. Estoy aguardando.
1: Yo jamás hablaría. Aunque ellos me golpearan, yo jamás hablaría.
0: Eso es una promesa. Esta es la mejor, Pinky. Tal como llega del barco. Vamos.

0: forense?
1: Viene en camino.
0: ¿Y la ambulancia?
1: También.
0: ¿Quién es?
1: El señor Polichek, administrador del edificio, encontró el cuerpo.
2: Fue a causa del ruido que hacía el fonógrafo. La gente del edificio se estaba quejando por ese ruido. Y yo lo entiendo. Así que primero telefoné y al no recibir respuesta, me puse una bata y subí a tocar a la puerta. Nadie contestó. Así que abrí con mi llave y pude entrar.
0: ¿No está tocando ahora?
2: No, porque yo lo apagué.
0: No debió usted hacer eso, señor Polichek. ¿Tocó alguna otra cosa?
2: Sí, sí, claro. El fonógrafo.
3: Yo entiendo que tengo toda la culpa, claro está.
0: No se preocupe, señor Polichek.
3: Si usted hubiera escuchado ese horrible ruido del fonógrafo.

0: Hola, cariño.
1: Hola, querida.
0: ¿Pudiste avisarme que no venías a comer?
1: Estuve tomando un bocado con McGinley, pero me gustaría tomar un whisky.
0: ¿Fue un día difícil?
1: No, no mucho.

0: querida. ¿Cómo ves ese trago? Estoy sediento.
1: Un minuto, amor. Estoy llamando a Dolly para decirle que tenemos que vernos mañana temprano.
2: Cariño.
3: ¿Quién habla?

0: Habla, Teo. ¿Quiénes están en reserva?
1: Un segundo. Perro y Johnny.
0: Avísales de inmediato para que vengan aquí.
2: Creo que me tomaré un trago.
1: ¿Otro?
2: Yo no te pregunto cuántos te has tomado tú.
3: Y no debes hacerlo, porque después de todo soy yo quien ha pagado la botella. Y no te importa si me la bebo toda.
2: Bueno, sírveme.
3: Otra vez.
4: Vine a buscarte para irnos juntos. Tenemos un homicidio.
5: Oh, Nick, acaba de llegar.
4: Orden de Koyak. Debe ser gordo. Departamentos Wembley, un tipo llamado Harris.
0: Te ves horrible.
4: Es que estoy maquillado.
0: No me esperes.
6: Sin que usted lo viera.
7: Por la entrada principal, no, señor. De las 7 de la mañana a las 7 de la noche nadie entra ni sale sin que yo lo autorice. Inquilinos, visitas, huéspedes, todos me piden permiso para entrar, hasta el carnicero.
6: ¿De 7 a 7 no tiene relevo? Debe tener buenos riñones. Está bien. Así que nadie puede entrar sin que usted lo autorice desde que entra. ¿Pero y antes? No podría entrar alguien durante el día y esconderse, esperar la noche, cometer el crimen y luego salir por la puerta de servicio.
8: Eso serviría sin explicar cómo entraron en su departamento. La puerta estaba cerrada.
6: Y no hay señales de que fuera forzada. Es una buena observación, señor Polishek. Gracias. A 4 metros de la puerta, porque una pistola le está apuntando y él se queda ahí tomando su martini, ¿eh?

0: Murió aproximadamente a las 10:30. Recibirán mi informe oficial a la hora del desayuno. Al que lo hizo, díganle que Agachanian lo saluda por ser un perfecto tirador. Deberías estar en la cama, Olney.
1: ¿Qué aspecto? No se vaya, doctor. Agachanian tiene razón. He sacado cadáveres del río que tenían mejor aspecto que usted.
2: Estoy bien, Teo.
1: Estoy bien, Teo. Con esa cara nadie puede asegurar que está bien. Es mejor que lo examine, doctor. Y si es contagioso, no quiero saberlo. ¿Qué me dice de usted, Ferro?
3: No, yo estoy bien. Un pequeño caso de pie de atleta. Pero salí de la lista de graves.
1: Me alegro oírlo, porque este caso va a ser de los difíciles. La víctima retó el departamento hace un año bajo el nombre de Edward Harris, pero la identificación de su billetera dice Quincy Forsythe, socio de una firma de abogados en Wall Street. Su casa está en Scarsdale. No usaba el departamento frecuentemente, jamás los fines de semana, siempre de noche. Ocasionalmente los miércoles por la mañana, el portero le dará las fechas y las horas exactas. Hay una larga lista de chicas. La última fue una llamada señora Johnson, ¿lo apuntó?
4: Sí, señora Johnson.
1: Debe ser algo especial, Force, y la veía desde hace 3 meses. Bien, ella llegó esta noche a las 7:30. Ingram dejó subir a la señora inmediatamente, de acuerdo con las instrucciones que el señor Harris o el señor Forsythe le había dado. Y a las 10:30, de acuerdo con el forense, Forsythe recibió la bala mortal. ¿A qué hora dijo que ella se había ido?
2: No, antes de las 10. Eso la deja fuera.
1: Limpio, un homicidio muy limpio. ¿No es así? ¿Culpable? ¿Motivo? ¿Para qué me preocupo? Con usted y Olney en el caso, me puedo ir de vacaciones 2 semanas.
0: Una semana. Olney no ayudará. Claro que hace mucho tiempo que no examino a ninguna persona viva, pero hasta un estudiante podría diagnosticar que el detective Olney está en peligro de peritonitis.
2: Lo siento, socio. Creí que era indigestión. Bueno.
1: Ya tiene otro socio. Yo. Información, por favor, quiero el número de Quincy Forsythe, 911 Woodbridge en Scarsdale. Lo primero que tenemos que hacer es localizar a la chica Johnson. Buscaremos al taxista que la trajo esta noche, ¿de acuerdo?
4: Sí.
1: Tal vez lo averigüemos. Busque por ahí. Después de 3 meses, tal vez haya dejado algunos recuerdos. Hablamos del Departamento de Policía de la Ciudad de Nueva York. Soy el Teniente Kojak, del Escuadrón de Detectives del Sur de Manhattan. Estoy llamando respecto al señor Quincy Forsythe. ¿Su esposa? Sí, creo que será mejor que la despierte. Sí, ya sé que duerme, pero es urgente. Sí, el Teniente Kojak. Está bien, aquí espero.

0: 2 años más de detective y será diabético. ¿Tiene el libro de portero?
1: Sí, señor.
0: Si no trajo su auto, lo llevaré.
1: No, no lo traje. Vine con Oli.
0: Está bien, vamos. Lo llevaré a su casa.
1: No se moleste. Tomaré el metro.
0: No sea tonto. Pueden asaltarlo. Vamos.

0: ¿Le gustaría tomar un trago?
1: Sí, pero solamente uno.
0: Cariño, prepara unos tragos. ¿Retsina está bien?
1: ¿Retsina? ¿Está bromeando? ¿De verdad tiene?
0: No es una bebida de gran demanda. Hace 5 años que usted nos la regaló cuando inauguramos la casa. No se estropea, ¿verdad?
1: Estropearse, al contrario. Mientras más añeja, tiene más cuerpo.
0: Llamaré a Luke para preguntar por Only.
1: Sí.

0: Este es un trabajo para hombres fuertes. Con permiso, señora. Ya está. ¿Cómo la trata la vida, Joe?
1: Como a una princesa. Oh. ¿Y a usted?
0: Bueno, no puedo ondularme el cabello. La siento haber sacado a su esposo de la casa a esta hora de la noche.
1: Está bien. Es una de las obligaciones de un policía.
2: Magnífico, muy amable. Gracias. La operación ha tenido éxito.
0: Me alegro.
2: Only se está recuperando perfectamente.
0: Hey, dentro de un año jurará que la cicatriz es a causa de un arresto que hizo en los muelles.
2: Cariño, ¿nos acompañas?
1: No, yo ya tomé.
0: Bueno, debo marcharme. Tengo trabajo mañana.
2: ¿Su trabajo será mi trabajo?
0: Gracias, Joe. Hasta mañana.

0: Ven, con esto cerramos el asunto. No habrá discusión. No volveremos a hablar de esto otra vez, Joan. Desde ahora, cuando yo crea que estás en casa, estarás en casa.
1: Sí.
0: Y cuando me digas que vas a salir con alguna amiga, es exacta y precisamente lo que vas a hacer. Vas a contarme cada segundo de tu vida. ¿Me entiendes, Joana?
1: Sí.
0: Nunca te telefoné aquí, ¿verdad? No hay forma de que te conecten con él.
1: No, tuve mucho cuidado.
0: Pero yo lo averigüé.

0: Bien,
1: ¿quién murió?
0: El gran arresto de Ferro, Pinky Hollister. Resultó que estaba guardando jabón.
1: Bien, ¿qué tiene para mí?
0: La autopsia confirmó la hora de la muerte, 10:30.
1: Agayanian debe estar feliz de la vida.
0: Sí. Balística identificó la clase de arma. Una Browning 9 milímetros con silenciador.
1: Y dime, ¿la han localizado?
0: Trabajan en ello. Los artículos femeninos encontrados en el armario, además de las prendas que habían en los cajones, es posible que puedan darnos algunos datos específicos del alto, el peso y la edad de la mujer que conocemos como señora Johnson.
1: El portero nos lo puede decir.
0: No creo que lo pueda hacer, no. Las sábanas de la cama de Forsyth indican que hubo un encuentro a puerta cerrada entre las 8 y las 10 de la noche. Y que la contendiente femenina llevaba puesta una peluca barata de nylon de color rubio.
1: De acuerdo, ¿qué quieres? ¿Que se te ofrezca una condecoración o un viaje a Cuba?
0: Me conformo con un café.
1: Está bien. Tómatelo.
0: Qué tacaño.
1: Está bien, eso va a ser todo, sargento. ¿La viuda ya se fue a la morgue?
0: Sí, creo que la acompañó y le tomó declaración.
1: ¿Cómo se portó?
0: Como una espartana. Según parece, sus devaneos no la tomaron por sorpresa. Su criterio es que mientras no lo hicieran Scarsdale, no tenía mucha importancia. Ya sabe, como coleccionar sellos de correos.
1: ¿Tiene coartada?
0: De las mejores. Mientras el señor Forsyth era asesinado, la señora Forsyth era la anfitriona de la sociedad local de los amantes de la música de Beethoven.
1: Debe ser una mujer muy moral.

0: lo que hay en la alfombra debajo de la mesa del café. ¿Qué diablos es?
1: Bueno, podría ser un pedazo de papel celofán arrugado.
0: No hay nada de eso en el informe de laboratorio.
2: Habla Prince. ¿Qué sucede? Oh, Kojak. Se hizo un registro minucioso de todo el departamento. Si no está en el inventario, alguien debió llevárselo.
0: Oiga, que amplifiquen la foto. Si lo hace bien, le conseguiré una exposición en Bellas Artes.
1: Tenga. Gracias.
0: ¿Algún progreso con las compañías de taxis?
1: Empiezo a pensar que el que la llevó fue alguien que en ese momento no estaba de servicio y por eso no lo reportó.
0: Insiste en eso. La señora Johnson salió de alguna parte y tuvo que ir a alguna parte.
1: Oiga, ¿cree usted que tal vez mató a Forsyth?
0: ¿Por qué no? Pudo pagar el taxi, bajarse a una cuadra y volver caminando. El portero dice que tenía una llave. Entró en el edificio temprano y luego dejó la puerta de servicio abierta.
1: Una mujer con una pistola. A 4 metros de Blanco dispara un solo tiro y le da entre los ojos. Vamos, Teo. Y además el silenciador no pudo comprarlo en su boutique favorita.
0: Bueno, no dije que la idea me gustara. ¿Cuál es su teoría, Sherlock? ¿Un golpe profesional?
1: Tiene esa marca, ¿no es así? Enséñame un abogado que no tenga enemigos y no pasará de ser un notario público.
2: Prince al hablar, ¿qué sucede?
0: ¿Alguna evidencia que indique el color natural del pelo de la señora Johnson? ¿No? ¿Revisaron el peine y el cepillo de Forsyth? ¡Sigan investigando! ¡Las tuberías, sáquenlas si es necesario!
3: Esto no encaja. Forsyth con una chica con una peluca de nylon. Es como un filete mignon con frijoles. Si le hubieran gustado baratas estaría bien, pero no era de ese tipo. Así que la señora Johnson usaba la peluca como un lujo.
1: La usaba como un disfraz.
3: Bien. Si las firmas de abogados de Wall Street trabajan a las horas normales, haremos una visita a Breckenridge, a Rathbone, Meyers y a Forsyth.

0: 9 entrevistas y el resultado es este. Quincy Forsyth era un príncipe entre los hombres, un verdadero dechado de integridad. No tenía enemigo en el mundo.
1: Tenía uno, el esposo de su amante.
0: ¿De dónde sacó eso?
1: De la secretaria de Forsyth. Dice que él solo salía con mujeres casadas. Era una regla, nada de viudas, ni divorciadas, ni solteras.
0: ¿Y nada de complicaciones?
1: Naturalmente. Así que era un aburrido esposo que quería conocer a alguna hermosa ama de casa. Pero siendo muy conocido en Manhattan, tenía que mantener su reputación. Será mejor que vayamos a uno de los lugares favoritos del señor Forsyth, el Time Out.

0: Sí, la recuerdo muy bien. ¿Quién podría olvidarla? Era algo especial, si me entiende, con los mismos deseos que las otras. Resistió 4 días a sus proposiciones jugando y coqueteando antes de decidirse. Debió conseguir algo bueno porque desde entonces no ha vuelto por aquí.
1: ¿Este era el tipo?
0: Sí, es él. Pero hubo otro que estuvo aquí hace un par de semanas preguntando por la misma rubia.
1: ¿Puede describirlo?
0: A las mujeres sí las recuerdo, pero para mí los hombres solo son un traje y una corbata.
1: Espera un momento. Localizamos al taxista, pero no nos va a servir de mucho si no le damos una foto para que la identifique.
2: Kojak, Balística descubrió algo. La bala que mató a Forsythe salió de la misma arma que hace 6 meses hirió a un hombre en el asalto de una tienda.
1: Lo que nos faltaba.
2: Yo creí que le hacía un favor.
1: Consígame todo lo relativo al asalto de esa tienda.
2: Lo que usted diga, señor.
1: No se trataba de papel celofán. Era una joya. Un pendiente, un broche o un arete. ¿Qué diablos pasó con él?
3: No lo sé.
1: Atas,
3: ¿sí?
1: Venga. Usted trabajó en robo 5 años, ¿qué opina?
3: De mediana calidad. No es de Cartier, pero se puede rastrear. ¿Por qué no saca una copia más grande y la hace circular entre las joyerías?
1: Gracias.
4: Ponga mi nombre en su lista de regalos de Navidad. ¿Sabe lo que encontramos en el desagüe de la tina?
1: ¿Una pelirroja? Prince, usted sí que es eficiente. Pero quiero que reúna al portero de los departamentos, al taxista y al cantinero del Time Hall en un cuarto con uno de los dibujantes. Que describan a la señora Johnson en una versión pelirroja.
4: Bien, señor.

0: Joana, ¿tienes la caja de la joyería en la que venía el broche? Ve por ella, necesito el nombre y la dirección de donde lo compré.
1: ¿No recuerdas dónde lo compraste?
0: No, no lo recuerdo, fue en 45 Oeste o algo así. Han pasado 6 años, búscala, ¿quieres?
1: ¿Qué vas a hacer?
0: ¿Hacer? ¿Qué debo hacer? En alguna parte está mi nombre, tal vez en algún recibo de venta. Debo destruirlo. Estoy llamando al hospital para saber de Only.
2: Saludo de mi parte.
0: Adelante.
3: Joyeros Carl Blotz, 337 Oeste, 45.
0: Dice que está durmiendo. Está bien, enfermera. No hace falta que lo moleste. Muchas gracias.
2: El reporte del asalto a la tienda. Principal sospechoso, Foster Bridge. Su hoja de antecedentes es del tamaño de una casa. Su víctima no ayudó a una identificación positiva y el que lo arrestó no presentó el arma. El caso se cerró.
0: ¿Entonces Bridge es nuestro hombre?
2: No pudo estar en dos partes al mismo tiempo. Y hay un lugar en el que sabemos que estaba cuando Forsythe murió. En la cárcel cumpliendo un arresto, pero el arma no estaba en prisión y tuvo que ser usada por algún otro. Voy a ir a la cárcel a hablar con Bridge. Usted encárguese del dibujo de la señora Johnson. Es pelirroja.
0: Bien. Bien.
4: Nick, acabo de ir a la morgue por el caso de John Doe. ¿Sabes quién está ahí? Tu amigo Pinky.

0: Ahora el puro, ¿eh?
1: No hago ninguna promesa, mijo. Aún lo estoy estudiando.
0: Una celda privada, una recomendación al fiscal, un juicio rápido y dentro de 60 días estarás en la calle, ¿eh?
1: Oye, esa que usted trae es una de las más preciosas corbatas que yo he visto. Un gato suelto podría atraer a muchas gatitas con una corbata tan preciosa como esa.
0: Foster, tienes gustos muy caros.

0: Él no hizo el trabajo.
1: ¿Quién lo hizo?
0: Lo que hace ahora es robar autos. Esto es un secreto. Ningún tipo de la alta sociedad como ese abogado estaría mezclado en asuntos con un individuo de esa clase.
1: ¿Quién, Foster? ¿Quién?
2: ¿Cuál es el nombre, teniente? Birch Venable. Bien.
1: ¿Dónde está Ferro?
3: Salió a comer.
2: Teo, no se preocupe, ya se acerca la Navidad.
1: ¿Y eso qué?
2: Estamos haciendo una colecta para regalarle una corbata.

0: ¿Estás seguro, Winner?
1: Bueno, no son los mejores testigos oculares que he conocido. Parecían estar muy seguros al principio. Pero cuando Ferro los
0: presionó... Está bien. Que lo impriman y la distribuyan.
1: Muy bien.
2: Los antecedentes de Virg Venable y la fecha de su arresto.
0: Sí, Crocker. Emil Winner se acaba de ir. Dígale que venga. Que una patrulla vaya a los departamentos Wembley y que traigan aquí al portero Ingram.
3: Ah, y quiero otra cosa.
0: Quiero ver el horario de Ferro de los últimos 3 meses.
3: ¿De Nick Ferro, Teo?
0: Y prende una vela, Vine. Para que no resulte cierto.

0: es ella. Les dije que la nariz estaba mal. Pero este detective...
1: Gracias, es todo. Se lo agradezco.
0: De nada.
1: Fue el silenciador. Debí saberlo entonces.
2: ¿Qué?
1: No había forma de que él lo supiera. No había visto el informe de balística. Pero cuando lo mencionó, supuse que después de 16 años un hombre tiene derecho a hacer una deducción. Hubieron otros indicios, solo que no les presté atención.
2: Nadie podía suponerlo.
1: Frank, es triste. Yo mismo le coloqué la placa.
2: No debe mortificarse. Jamás la empañó.
1: No, hasta esta noche.
2: ¿Está seguro, Kojak? ¿Lo está?
1: Vamos, Frank. El horario de trabajo de Nick. Los días exactos en que Forrest Hill dormía en su departamento durante 3 meses. Coinciden con los días que Ferro tenía guardia de noche. Después del asalto a la tienda, Foster Beach le dio su arma a Borch Benoble, advirtiéndole que era buscada, pero a Borch no le importó, él solo quería presumir con ella. 3 meses después, Benoble fue arrestado por faltas a la moral y dejado libre. El oficial que lo arrestó, nuestro héroe, Nick Ferro,

0: No se menciona la confiscación de ningún arma.
1: De acuerdo, pero fue hecha. Bergy dice que Benavel estaba tan contento con su arma que hasta dormía con ella.
2: Solo hay una pequeña cosa, teniente. La coartada de ferro en el momento en que Forsythe murió. Me telefoneó lo del arresto 10 minutos antes.
0: ¿Está seguro de eso, sargento?
2: Capitán McNeil, le contesté yo mismo.
1: Ferro necesitaba una coartada, que podía ser mejor. Quiero hablar con ese muchacho.
2: No puede. Pinky fue a su casa feliz por haber obtenido su libertad. Y murió de una sobredosis.
1: ¿Vio el reporte de la autopsia?
2: No.
1: Teniente Koyak de Manhattan Sur. Quiero hablar con Agayanian. Doctor, usted se encargó de un tipo llamado Hollister. ¿Cuál es su historia? Sí, eso creí. Gracias. 80% de pureza. Tan letal como cianuro en cápsulas. ¿Dónde podía conseguirla un vago como ese? Nadie tiene una cosa así a mano. Solo los importadores la manejan antes de ser mezclada. O un policía que participe en un decomiso, como el de Pellegrin, que Nick Ferro y Ollie efectuaron el verano pasado.
0: Así que ahora son dos homicidios.
1: Exacto. Lo cual lo explica todo. Explica la conducta de Joanna y también el momento preciso en que ocurrió el crimen. Porque para su propósito tenía que ser en ese momento, para que él y Ollie estuvieran juntos de turno.
2: Y tener su propio caso.
1: Lo único que no pudo anticipar fue la apendicitis de Ollie.
0: Todo esto solo es circunstancial.
1: Sí, lo sé, circunstancial. Pero no lo será cuando yo hable con Bergy Benavel. Él me dirá lo que pasó con Ferro.
3: Ferro en el 425 de West Eighton Niche.
1: 723, enterado.

0: ¿A dónde iba a ir? Aunque el tren lo hubiera llevado a Mongolia, yo lo hubiera encontrado.
1: Perdí en una ambulancia al 425 de West Highton. ¡Rápido!

0: Corvulus, Corvulus 337. Seguramente no se hubieran acordado de mí, a no ser por sus archivos.
1: Primero Berge Benabel, después los joyeros, y luego a casa con la mujercita, ¿verdad?
0: Esa era la idea.
1: No hubiera acabado ahí, Nick. Estaba el taxista, luego el portero, y después el cantinero del Time Hot. ¿Y sabe algo, Nick? Yo lo hubiera descubierto.
0: Creo que lo supe desde que usted ocupó el lugar de Olney. Siempre cumplí bien. Siempre hice lo mejor que pude. ¿Verdad, Teo?
1: No es lo que me haya debido a mí. A mí me debía pequeños favores. Es la placa. Usted la deshonró, Nick. Se aprovechó de ella. Y no es una tarjeta de crédito.
0: Fue algo personal. ¿Es que un policía no puede actuar como cualquier ser humano?
1: Usted lo intentó. ¿Qué responde?

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0: Soy la actriz Mila Jovovich y representaré a la doctora Abigail Tyler en El Cuarto Tipo. Esto es una dramatización de los eventos ocurridos del 1 al 9 de octubre del 2000 en el norte de Alaska, en Nome. Para explicar mejor los eventos, el director incluyó en la película pietaje de archivos filmados. Este fue reunido por una psicóloga de Nome, la doctora Abigail Tyler, quien personalmente documentó 65 horas de material de video y audio durante el tiempo de los incidentes. Para proteger su privacidad, hemos cambiado los nombres y profesiones de las personas involucradas. Cada dramatización de esta película está apoyada por un archivo de audio, video o fue relacionado por la doctora Tyler durante las extensas entrevistas con el director. Al final, lo que usted crea será su decisión. Le informamos que lo que está a punto de ver es en extremo inquietante.
1: Solo relájese.
2: Grabado el 3 de septiembre, 2002. Universidad Chapman, California.
1: Algo, solo hágalo.
3: Claro.
1: ¿De acuerdo?
3: Claro.
1: Voy a intentar hacer esto lo más indoloro. Diga su nombre a la cámara.
3: Doctora Abigail Emily Tyler.
1: ¿Por dónde quiere empezar?
3: Creo que después de lo que pasó con Will, mi esposo, yo fui con mi amiga, que también es psicóloga, la doctora...
2: Nombre omitido.
3: Porque tuve problemas lidiando con todo lo que sucedió, con lo que le pasó a él y quién lo hizo.
4: ¿No cree que necesita más tiempo?
2: Audio real.
3: No.
2: Grabado el 1 de octubre del 2000.
3: Algo...
2: Clínica Campos, Anchorage.
3: ¿Qué tengo que hacer? Yo tengo que recordar su cara. Lo necesito. Para mí, para sanar. Debo intentarlo. Y debo saberlo.
0: Por mis niños, que sepan que hice lo posible.
3: Por recordar.

0: doctor Abel Campos.
1: Sí, ayudaría mucho si tan solo pudiera recordar la cara de ese hombre. Si pudiéramos ir sobre sus huellas, verificar la información y terminar con esto.
2: Claro. Listo. ¿Lo quieres en video?
1: Sí.
2: El consejo de un compañero psicólogo sería hablar consigo mismo.
1: Siempre dices eso.
0: Doctora Abigail Tyler.
2: ¿En serio? Oh, por Dios. Ahora, solo intento relajarme y que estés tranquila. Escucha el sonido de mi voz contando hacia atrás. 10, 9, 8, 7, 6. Tus ojos se vuelven pesados.
3: Cada vez más. 5, 4.
2: Casi se cierran. 3, 2 y 1. Muy bien, Abby.
3: Muy bien.
2: Volvamos tiempo atrás. Atrás en el pasado. Al 2 de agosto en la noche de este año. ¿Cómo está el clima?
1: Tibio. Más de lo usual. Aunque creo que está lloviendo afuera.
2: Ok. Ahora retrocederemos a donde estabas con Will antes de que el intruso entrara al cuarto.
1: Hacíamos el amor. Lindo.

0: ¿Y qué pasó poco después?
1: Sigo ahí. No puedo dormir. Y no hay nada.
0: ¿Qué te despertó?

0: cómo estar congelado. No puedo verlo.
1: Javi. Javi. Concéntrate en mi voz. Vas a despertar en 5, 4, 3, 2, 1. Abby. Oye.
0: Si solo recordara su cara. Lo asesinaron y yo estaba ahí, Abel. Yo estaba ahí.
1: Sí, aunque es natural sentirse culpable, como es anormal sentir que fue tu culpa. Lo sabes.
0: Claro.
1: Eso. Quisiera que consideres tomar un tiempo. De verdad, porque podría ayudarte a aclarar lo que pasó.
0: Tengo que continuar este estudio. Significa mucho para Will.
1: ¿Mm?
0: Y él hubiera querido que continuara.
1: ¿Por qué sé que dirías eso?
0: Él hubiera querido que lo terminara lo más pronto. Significa todo.

0: ¿Cuánto tiempo ha pasado hasta ahora desde que Will murió?
1: Entrevista con la doctora Tyler.
2: 2 meses.
0: ¿Y los niños estaban listos para volver a la escuela?
2: Tenía que intentarlo y darle algo de normalidad a la vida. No sabía qué más hacer.
0: ¿Nome es un lugar al que pueda llegar en auto?
2: No, tiene que llegar volando.
0: Ah, entiendo.
2: No puede llegar en auto.

0: ¿Algún mensaje?
1: No, pero Scott le espera en su oficina y citas a la 1 y a las 2.
0: Ah, gracias.
1: ¿Y cómo estuvo el vuelo?
0: Muy turbulento. Si el cielo es bello, no debería ser tan violento.
1: Lo que realmente nos mueve es...
0: Apenas podemos verlo, lo sé, lo sé.
1: Todos lo dicen.
0: Pero no es siempre. Hola, Scott. Perdón por llegar tarde.
2: Hola, doctora Taylor.
0: Volé a Anchorage esta mañana y... por eso comenzamos tarde. Por favor, siéntate y ponte cómodo.

0: ¿Cómo estás?
1: Estoy bien.
0: ¿Cómo has dormido?
1: Muy mal. Yo despierto a mitad de la noche casi siempre y ya no sé qué hacer.
0: ¿Comúnmente cuándo pasa?
1: Pues como a las 2 o 3 de la mañana.
0: ¿Y no hay nada raro al despertar?
1: No, nada. Bueno, sí, hay una cosa. Hay un búho en mi ventana.
0: ¿Un búho?
2: Un búho blanco. Estaba ahí mirándome.
0: ¿Cuánto tiempo se quedó?
1: Horas. No importaba lo que hiciera. No volaba de ahí. No lo asustaba.
0: ¿Y qué estaba haciendo?
3: Scott Straczynski.
1: Solo me miraba.
0: ¿Lo habías visto antes?
3: Tommy Fisher.
1: Sí. Una vez siendo niño.
0: ¿Fue la primera vez?
2: Ajá. Lo he visto demasiado.
0: ¿Demasiado? ¿Cuánto?
1: Durante cada noche.
0: ¿Cada noche? ¿Como cuando te vas a dormir?
1: Creo que viene de adentro.
0: ¿Estaba la ventana abierta?
1: No.
0: ¿Y cómo entró?
1: No lo sé, pero me acuerdo perfecto cómo me miraba.
0: ¿Sobre tu cama?
2: Sí, eso creo yo. Recordarlo es muy difícil. Es como si no hubiera sucedido. Igual como en un sueño.

0: Como si fuera un sueño.
1: ¿Y puede verme mañana?
2: Claro, si usted cree que debo o es importante.
1: Sí, así lo creo. Y creo que es importante y no hay por qué alarmarse del todo. Pero ha habido extrañas coincidencias aquí y creo que tengo que intentar algo nuevo.
2: ¿De qué habla?
1: No eres el primer paciente que experimenta una cosa así.

0: Entrevista con la doctora Tyler.
1: Sí, me siento responsable.
2: ¿Quieres dejarme en paz?
3: Como quieras.
1: El trastorno de conversión es un fenómeno que mucha gente entiende. Y tuvimos que hacer cambios rápidos.
4: Ashley, ¿cuándo se volvió ciega?
1: Después de lo que le pasó a Will. Ella perdió la vista.
5: Cucú, cucú. Cucú.
6: Hola, mi amor.
2: Hola, mami.
6: ¿Cómo estuvo el ensayo de la obra? ¿Qué tienes?

0: cuéntame qué pasó.
1: Ralph me llamó farsante.
0: ¿Qué? ¿Farsante?
1: Dijo que antes podía ver y que ahora solo fingía.
0: Pero qué idiota.
1: Dijo que deseaba que todos sintieran pena por mí y por lo

0: Amado Señor, gracias por lo que tenemos. Sigue bendiciendo a nuestra familia y sigue ayudando a Ashley a superar los retos. Y ayúdanos a sanar. En el nombre de Jesús oramos. Amén.
1: Amén.
0: ¿Y a qué hora es tu juego mañana?
1: A las 7.
0: ¿Y contra quién vas a jugar?
1: Te lo dije, Browerville.
0: Perdón, hijo, se me olvidó.
1: Papá nunca lo olvidó.
0: Sí. Ya no está aquí tu papá.
1: No. No está. ¿Ya lo aceptaste?
0: Rani, no frente a tu hermana, ¿sí? ¿Hablamos luego?
2: ¿De qué hablan?
0: De nada, hija.
1: ¿De cómo murió?
0: A ver, Rani, ¿qué pasa contigo?
1: Andas por ahí ayudando a otras personas con
0: ya
1: sus
0: basta,
1: problemas.
0: Ya basta.
1: Y ni siquiera te puedes ayudar tú.
0: ¿Qué está pasando, Rani?
3: Hijo.
2: Mami. ¿Qué fue? ¿Qué significa?

0: Entrevista con la doctora Tyler.
1: ¿Y creyó que él, como fuera, podía culparla por la muerte de Will?
2: Sí, así fue. Él me culpó y dijo que no podía ayudarlo. A él o a Ashley o a nadie. Y tenía razón.

0: Audio real. Grabado el 1 de agosto del 2000. Dictado de Will Tyler.
1: Parece ser la tendencia en NOM. La causa no se conoce. Aún en los meses de noche no pueden dormir. Hemos visto a 300 personas por todo NOM, quienes muestran los mismos síntomas. Despiertan cerca de las 3 de la mañana sin ninguna razón y se despiertan aprensivos, temerosos, asustados, como si algo fuera a pasar. Quieran o no,
2: ¿papi?
1: Esto está relacionado con las personas extraviadas o las...
2: No, mi vida. Es solo una grabación de la voz de papá. Ven. Te tengo. Sube. Angelito. ¿Cuándo fue la última vez que no pudiste dormir?
3: Anoche.
2: ¿Y el Pú estaba ahí?
3: Sí.
2: Muy bien. ¿Y
4: cómo se veía? ¿Tommy?
5: Yo no lo recuerdo.
4: ¿No recuerdas cómo se veía el búho?
5: No.
3: No.
5: No, ya no,
3: ya
5: veo,
3: no veo el búho ahora. Ya, ya no está parado ahí.
2: ¿Entonces voló?
3: No, creo que está.
5: Creo que está.
3: Yo. No.
5: Yo no recuerdo.
3: Realmente. Que hubiera.
5: Que hubiera estado ahí.
3: Hay algo afuera de mi puerta. Y va a abrirse. La puerta se abrió. Oh, por Dios.
5: Oh, por Dios. No.
4: ¿Qué pasa?
3: No, no.
2: Tommy,
3: no, no.
2: ¿Qué pasa?
3: No, no.
5: No, no.
3: No, no.
2: Tommy, cuando
3: no,
2: cuente
3: no,
2: tres, vas a despertar.
3: No,
2: ¿cuatro?
3: No, no.
4: ¿Estarás consciente? No.
2: ¿Tres? Esto es un recuerdo. No está pasando. Esto no es real.
5: Sí es real.
3: Yo hice eso.
2: Sí, sí, tú lo hiciste, Tommy, pero tranquilo, tranquilo.
3: Yo...
2: Shh.
3: ¿Qué?
2: ¿Qué viste?
3: Nada.
2: ¿Qué?
3: Nada.
2: ¿Dijiste que viste algo?
3: No, yo no vi nada. No vi nada.
2: Déjame ayudarte.
3: Si quiere ayudarme, sáqueme de esta habitación. Debo ir a casa. Debo ir. Estoy bien. Estoy bien.
2: Tommy, ¿quieres convencerme a mí o a ti? ¿Viste lo que te molesta de noche? ¿Viste al búho?
3: ¿Podríamos hablar de esto la próxima vez?
2: Sí, por supuesto, claro. Llámame si me necesitas, ¿sí?

0: Emergencias, audio real. ¿Cuál es el problema? Octubre 3 del 2000.
1: Señora.
0: 1:07 a.m. Emergencias.
2: Por favor, te amo.
1: Señora. Todas las unidades responden al tiroteo sospechoso en el lugar, armado y peligroso.
0: Video real, grabado el 3 de octubre del 2000. Cámara de la policía.
3: Llamen a emergencia.
0: Luis Button, como el sheriff August.
3: Transfíranme a la casa. Ya.

0: pasa ahí adentro?
1: Quiero hablar con Abby Tyler.
0: Abby, Abby no está aquí, pero puedo ayudarte si quieres.
2: ¡Tengo que hablar con ella!
3: ¿Siga?
4: Estoy en casa de Tommy, necesito que vengas.
3: ¿August?
0: Se volvió loco, tiene a su familia como rehén y pregunta por ti.
3: Sí, ya voy.
0: Y les apunta con el arma. Quiere hablar contigo y no sé por qué.
3: ¿Tommy?
0: Ahí está.
3: ¿Qué sucede?
1: Lo siento mucho, pero tengo que hacerlo.
2: No tengo opción.
5: Era completamente irreal estar ahí en la mitad de la noche con todas esas patrullas.
2: No, no tengo opción.
6: No, sí la tienes, Tommy. Siempre hay una.
2: No esta vez.
6: Sí,
2: por
6: sí,
2: favor,
6: sí, sí la tienes. Tienes la opción. Ahora, ¿para qué? Para que pares, para que bajes el arma, Tommy. Tienes dentro el poder para que pares, por favor. O alguien saldrá herido. Tommy, mira a Sarah, Tommy. Mira a tu esposa. Mira a tus hijos, Tommy. Tú jamás dejarías que algo les pasara. Los amas mucho. Mucho.
2: Ya sé lo que nos vigila por la noche. Si vieras lo que yo vi, no entenderías.
6: ¿Qué es lo que viste, Tommy?
7: No importa, porque ya no tendremos que verlo.
3: No.
6: Tú espera, Tommy. Yo puedo ayudarte, solo háblame, ¿sí? Hablaremos todo lo que necesites. Vamos a salir de esto, Tommy.
0: Si alguien lo tiene en la mira, dispare.
8: Negativo. ¿Vieron? No puedo, señor. La esposa estorba.
5: Y él no me escuchaba.
2: Lo que suma,
5: y ellos lo iban a matar.
6: ¿Cómo? ¿Cómo? ¿Qué? Espera, no te escucho, Tommy. ¿Qué?
0: ¿Lo tienen en la mira?
5: ¿Soma Boider?
6: No lo siento,
0: pero puedo ver.
6: Solo
0: contesten.
5: ¡Dale algo!

0: Audio Real, octubre 3 del 2000.
1: Me cuesta comprender.
0: 3:25 a.m., estación de policía de Nome.
1: Lo que pasó ahí.
2: Lo sé.
1: ¿No tienes idea
3: de lo que vio?
2: No me lo dijo.
3: ¿Qué te dijo?
4: Que lo que vio no fue un búho. Vio algo más.
3: ¿Y eso lo vigilaba en la noche?
4: Sí.
3: ¿Él estaba bajo hipnosis cuando vio eso?
4: Sí.
3: Ah, ¿cómo sabes que lo que vio era verdadero?
4: No sabía lo que era.
3: ¿Dices que lo que hizo Tommy pudo basarse en algo de su imaginación?
4: Solo sé que él pensaba que era real. Y había más miedo en sus ojos de lo que había visto en mi vida.
3: Aunque no lo hubieras hipnotizado, lo hubiera hecho.
4: ¿Perdón?
3: Quiero saber que sin haberlo hipnotizado, hubiera matado a su familia.
4: Esa pregunta es ridícula y ofensiva.
3: No. Lo que es ridículo y ofensivo es que una familia esté en la morgue por los crímenes de un suicida. Y el último contacto que tuvo el asesino fue contigo.
4: No, lo que pasó esta noche puede manifestarse solo eventualmente. Estaba reprimiendo algo. En 13 años de práctica jamás había presenciado algo tan horrible.
3: Abby, ¿por qué no nos dijiste nada? Si sospechabas que era inestable después de admitir un episodio tan violento.
4: Estaba completamente coherente cuando abandonó mi oficina. Yo no tenía razón para sospechar. Yo incluso llamé a su esposa para que lo vigilara.
3: ¿Y él asesinó?
4: ¿Sabes qué? No me voy a sentar aquí a escuchar cómo la hipnosis indujo el asesinato y causó todo esto.
3: Estoy tratando de averiguar qué causó uno de los peores crímenes en la historia de Nome.
4: Algo está sucediendo en este pueblo que no podemos comprender. Le pasa algo a las personas en su...
3: ¡Yo no sé de esas idioteces! ¡No entiendo de lo que estás hablando! ¡Yo no sé de alucinaciones ni de visiones que causa el éter! ¿De qué estás hablando? ¡Yo hablo de cuatro cuerpos de carne y hueso que están sobre unas planchas en la puerta de al lado!
4: Mi esposo estuvo en una de esas planchas y aún no encuentras al asesino.
3: ¡Ay, Gaby! ¡Con un demonio! ¡Tú sabes lo que le pasó a Will! ¡El caso se cerró!
4: No puedes archivarlo sin conocer lo que realmente pasó. Hay más crímenes sin resolver y gente perdida en Nome que cualquier pueblo de Alaska. 3 años los cuales han estado bajo tu vigilancia. Lo que pasa en este pueblo es muy real y debe ser conocido.
3: Y ya basta de estudios gubernamentales, hipnosis y lo que sea que tú y Will hayan hecho. Le trae malas noticias al pueblo y ya no lo soporto. No me interesa cuánto te importe ni cuánto hayas trabajado. No interesa. Los habitantes de Nome no son ratas de estudio.

0: Me siento responsable por...
1: Nombre omitido.
0: Su muerte y la de su familia. Y aún después de todo lo que pasó, yo aún no sabía por qué lo hizo.
2: Todos los pacientes reportaron haber visto un mojo. Pero Tommy mencionó que su recuerdo del búho estaba mal. Y luego no lo volví a ver. Fue un tipo de recuerdo falso. La pregunta es si bajo hipnosis otros sentirán lo mismo. ¿O vieron lo que él vio? Debemos proceder con extrema precaución. Lo que pasó aquí sigue sin explicación. Igual que

0: Raven?
1: Escuché lo que pasó. Quería ver si estabas bien. Oye...
0: Volaste hasta aquí.
1: Está bien, está bien. Me preocupabas.
0: No tenías que hacerlo, estoy bien.
1: ¿Sí?

0: Sí.
1: ¿Quieres hablar?
0: Ay, no, no puedo cancelar mis citas. Teresa, buenos días. ¿Puedes transcribir esto por mí?
2: ¿Llamo para cancelar todo?
0: No. Gracias.
1: ¿Y cómo te sientes?
0: Como si necesitara comenzar mi día.
1: Puede que este sea momento para dejar de trabajar. ¿Podrías considerar un año sabático?
0: Esa palabra, de hecho, no suena a lo que significa, que es hablar de un retiro.
1: Abby, da un paso atrás para ver qué pasó con claridad y perspectiva. Porque tú no puedes continuar así.
0: Sí puedo, y debo hacerlo. Es lo único que yo puedo controlar. Todo lo que me queda es continuar para averiguar qué causa todo esto. No puedo creer que esto solo sea mera coincidencia. Lo que pasó con Will, lo que pasó con Tommy y su familia, no en este pueblo.
1: ¿Te importaría si me quedo un poco? ¿Solo para cuidarte? Ya que tú misma no quieres hacerlo.

0: tenemos mucho de qué hablar.
1: ¿Qué le pasó a Tommy?
0: No puedo
1: decirlo. Está muerto. Debería decirnos qué pasó.
0: Tenía algo que pienso tenía que ver con sus hábitos de dormir.
2: Estamos preocupados. Y es obvio. Es el segundo suicidio en un par de meses.
0: Te entiendo.
1: Queremos que también me hipnotice. Tenemos que saber si hay algo que olvidé y sentimos... Sentimos que es lo mejor para enfrentarlo.
2: Creemos que se acabó.
0: Si ustedes quieren experimentar esto, lo haremos con mucha delicadeza. Estaría bien si un colega mío, el doctor Campos, viene a observar.
1: Sí, claro.
0: Ok. Muy bien. Más profundo, más. Estás muy relajado. 4, 3, 2, 1. ¿Y cuándo fue la última vez que no dormiste bien?
1: Anoche.
0: ¿Y recuerdas haber visto algo inusual anoche?
1: Un búho.
3: Octubre 3 del 2000.
4: Es un... beige. Sus ojos son grandes como... No lo sé. No parece un búho normal.
1: No parece un búho normal.
0: Scott.
1: No está... El búho.
4: No, es cielo. Cielo, despierta. ¿Lo oíste? Despierta. Ella no se despierta.
1: Hay alguien en la puerta.

la puse y yo sé que lo hice. Creí que solo venían cuando pensaba en ellos, pero anoche no estaba pensando en ellos. ¡Oh! ¡Oh!

0: ¿A qué tiene? Límpiese.
1: Perdón.
2: Es increíble. Esto no tiene sentido.
1: Scott, hazlo con tranquilidad. Cuando estés listo, cuéntanos lo que viste.
2: Los vi.
1: ¿A quiénes?
2: No son de aquí.
1: ¿De qué hablas?
2: No puedo describirlo. No veo lo que hay en mi propia mente. No logro controlarlo. Lo que veo es al búho, pero sé que no... Sé que no es un búho. Pero... Yo me acuerdo. El olor es... Es como canela podrida. ¿Entienden lo que digo?
3: La peor parte... Fue la voz en mi cabeza, porque ellos te hablan para que puedas oírlos.
2: Te hablan dentro de tu mente, es como si estuvieras conectado o algo así. Ellos me llevaron, no sé dónde, no recuerdo y no puedo recordar qué me hicieron.
1: Ya, Scott. Es suficiente por hoy.
4: Lo siento, cariño.
2: Gracias.
1: Cindy.
4: Se acabó.
1: Bajo estas circunstancias, voy a contactar al Sheriff August y decirle que nos vimos y que tuvimos esta sesión.
4: Sí, por favor.
1: Ok.
3: Ya sé por qué hizo lo que hizo.
1: ¿Por qué?
2: Tendría que verlo. Sentir lo que es.
1: ¿Y qué es?
2: Lo peor de...
1: ¿De qué?
2: De lo que jamás imaginaría.
4: Vámonos. Amor. Vamos a casa. Nos vamos a casa.

0: fue eso?
1: Abel. ¿Piensas que existen las teorías de abducción?
0: ¿Algo como secuestros?
1: Sí. Bueno, no. No. No secuestros, pero abducción como...
0: ¿Hablas de abducciones alienígenas?
1: ¿Sabes qué? Eso puede ser lo que escuchamos. Si ves las estadísticas, son muy impresionantes. Will sabía de eso e hizo una pequeña investigación. Existen 11 millones de personas que reportan haber visto o que conocen a alguien que ha visto ovnis desde 1930.
0: La idea de que esto pudiera ser real es no lo entiendo.
1: Cuando alguien habla de 11 millones de testigos, eso ganaría en cualquier corte del mundo, ¿no?
0: Bueno, hay

0: demasiadas explicaciones y razones. Globos, efectos atmosféricos, ilusiones ópticas. En este caso pueden ser alucinaciones hipnóticas. Debemos tratar con evidencia empírica verdadera. Piénsalo. No.
1: Abby, la grabación, la cinta que me diste.
2: A ver,
1: esta
2: tranquila,
1: mañana.
2: Tranquila, Teresa. ¿Qué pasa?
1: ¿La escuchaste? No sé qué es esto. No sé qué sucede.
3: Bajo hipnosis.
1: No quiero escuchar eso.
4: Dictado de la doctora Tyler, audio real.
0: Qué raro.
4: Grabado el 3 de octubre del 2000.
3: De

Bobby. Voz desconocida, audio real. Grabado el 3 de octubre del 2000.

0: eras tú.
1: No es mi voz. Ese no soy yo.
0: Después de escuchar eso, ¿cómo reaccionó?
1: Después del shock inicial.
2: Grabado el 3 de septiembre del 2002. Universidad Chapman, California.
1: Negación. No podía ser yo. Mi voz.
0: ¿Y qué pasó luego?
1: Me sostuve de lo que podía aferrarme.
0: ¿Y de qué se aferró?
1: De cualquier evidencia. Fui a casa a intentar recordar qué pasó durante la grabación.

0: alguien o algo entró a mi cuarto. Esto no causó algo. ¿Alguna reacción alérgica? ¿Cuánto tiempo llevaba ahí? Pero como sea, lo que fuera, lo combatí. Pero era muy fuerte y me venció. Cuando fue más real, fue cuando miré las tablas del piso y vi arañazos que iban directo hacia la puerta. Me puse de pie de nuevo. Estaba determinada a averiguar qué era lo que entró a mi cuarto. Lo que decía, ¿dónde me llevó? ¿Qué me hizo? Escuché la cinta una y otra vez para descubrir algo, lo que fuera, que explicara lo que era. No era latín, no era griego, no era ninguna lengua que hubiera escuchado antes. Y pensé que era la llave a todo lo que había pasado a mí, a Will y a todos los demás en Nome. Luego encontré exactamente lo que buscaba.
1: Lenguas muertas, sumerio.

0: tal? ¿Es usted el doctor Ewol?
1: Ogolowodusami. Sí, él habla.
0: ¿Qué tal? Quisiera saber si está familiarizado con una persona llamada Dr. William Tyler.
1: No lo conozco, lo siento.
0: Ok.
1: ¿Puedo saber quién habla?
0: Yo...
1: ¿Puede decirme su nombre?

0: Diga.
1: Oiga, hay un hombre que me llamó de ese número. Se hizo llamar John.
0: Aquí no hay ningún John.
1: Exacto, lo sé.
0: ¿Qué era lo que... ¿Por qué le llamó a usted?
1: Él quería tomar una lección de historia de lenguas antiguas.
0: Es que... era mi esposo con el que habló y... él... fue asesinado.
2: El doctor me...
3: Nombre omitido.
1: Lo siento, lamento oír eso.
2: Escuchaba...
0: sí,
2: no,
0: y me...
2: me juzgaba.
0: Me dijo que...
2: intentaba analizarme.
0: Solo necesito
2: saber...
0: solo
2: oía.
0: Necesito que me escuche.
2: Y luego voló a Nome.

0: acadiano, pero no es sumerio. Estoy seguro. Esto es ampliamente considerado por mis colegas como el santo grial de las lenguas muertas. Pero no hemos descifrado aún todo el léxico. E-ne-ne-ne-na-a-me. Ende-enki-ulutim. Nuestra creación, las últimas palabras, pero no sé las dos primeras. Ikar-a-e-sa. Examinar. Es la primera. Ika-suk-suk-gu. La última es ruina o destrucción. Nuestra creación. Examinar. Ruina o destrucción.
1: ¿Arruinar o destruir a quién?
0: La traducción es
2: Hakim Kaikasim, como el doctor Obolova o Dusami.
1: Lo que sea es muy agresivo.
3: Lo siento, pero nada de esto tiene sentido.
0: Es una grabación verbalizada del lenguaje sumerio. Hablamos de la lengua más vieja en la historia de la humanidad. Por la razón que sea, está grabada en su habitación.
1: ¿Qué pasa? ¿Qué han estado haciéndome?
0: Lo que no está claro son las... lo que sean... las vocales. No suenan... normal.
1: Humanas.
3: Alto, alto, alto. Basta, basta, basta. Oigan, no alimentemos más el fuego. Hay un sinnúmero de razones para la distorsión de la voz.
0: No me hago ninguna conclusión, pero... la voz de ella suena bien.
3: La cinta pudo ser grabada encima de un lado y parte de la cinta vieja aún se oye.
1: No, todas las cintas son nuevas.
3: Tal vez esta no.
0: Aún así no explica por qué esa voz habla un lenguaje precursor de Egipto y los jeroglíficos. He estudiado la civilización sumeria casi toda mi carrera y encuentro esto... intrigante. Puede ir a cualquier exhibición sumeria y ver lo que acabo de decirle. Dibujos de cohetes que parecen el despegue del Apolo al cielo. Grabados y esculturas de hombres en trajes espaciales y que parecen máscaras de oxígeno. Esta artesanía fue creada en el cuarto milenio antes de Cristo, 4000 años antes que Jesucristo caminara en la tierra. Génesis, el arca de Noé, por nombrar unos pocos. Ambas historias existían en Sumeria 6000 años antes que la Biblia fuera escrita. El Génesis vino de la épica sumeria de la creación. El arca de Noé vino del aluvión sumerio. La leyenda del dios alienígena tiene base, sus orígenes, en la historia sumeria. Puede hallar lo que he descrito en el museo ahora.
3: Sabe, una cosa es entretenerse con teorías locas. Pero otra, invertir en ellas.
0: Sí, entiendo esa reacción. Pero como dije desde el comienzo, no me hago conclusiones. Solo trato con la verdad. Este es un bosquejo de miles de años de investigación y recolección. ¿Cómo poner todo esto junto? Está abierto al debate.
3: ¿Honestamente piensas que te forzaron a salir de tu cuarto miembros de una raza alienígena?
1: Diga.
4: ¿Alguien puede venir? Es Scott. ¿Algo le pasa? ¿Quiere que venga, por favor?
1: Cindy, un segundo. Respira profundo.

0: Hola, Cindy.
1: Hola.
0: Es el doctor Odusami, vino a ayudar.
2: Buen día.
1: Pasen.
0: Scott.
3: ¿Por qué tardó?
0: Perdón, vine tan rápido como pude.
3: Anoche fue...
0: Primero cálmate.
3: Calmarme.
0: Scott.
3: ¿Cómo puede...? Si
0: Scott,
3: no...
0: Scott, ya estoy aquí. Ahora intenta respirar, por favor. Tienes que calmarte, porque no puedo ayudarte si estás nervioso.
3: No quiero hablar sobre eso. No quiero. Pero tengo que hacerlo.
0: Scott, ¿por qué...?
3: Tengo que hacerlo.
0: ¿Qué es esto? ¿Cómo te lo hiciste?
3: No sé. Ni siquiera sabía que estaba ahí.
0: Ok. ¿Podemos prender la cámara, por favor?
3: No la necesito. No quiero que se entere.
0: Scott, necesitamos grabar lo que está pasando. Grabaremos la sesión para estudiarla, para ver qué te sucede.
3: Es que no quiero derrumbarme. No.
0: No tienes que hacerlo. Solo intenta y cuenta lo que recuerdes.
3: Hay cosas que... es importante que recuerde, pero no puedo, sí.
0: Si me permites, puedo ponerte en un leve estado de hipnosis. ¿Sí? Pero si te preocupa...
3: Tengo que hacerlo, recordar. Debo sacar esto de mi cabeza. Se siente como que... te ladran aquí. Ya no puedo pensar bien.
0: Tranquilo. Te entiendo.
3: Sí. Lo haré.
0: ¿Seguro?
3: Sí.
0: Ok.
3: Sí.
0: ¿Todo listo?

0: Octubre 4 del 2000.
1: Cuarto contigo ahora. No estás solo. Relájate. Para cuando cuente uno, te dormirás. 5, 4, 3, 2, 1.

0: necesitas orar. Yo, aquí, termina estudio.
1: Por Dios. Está muerto.
2: Conserve la calma, no llore. Ahora lo despertaremos, tranquila.
3: Pero, ¿a dónde vamos?
4: A Carolina del Norte.
5: ¿Carolina del Norte?
4: Uh-huh.
3: ¿Y qué hay en ese lugar?
4: Nosotros, mañana.
3: Pero tengo juego mañana.
4: Empaca, muévete.
3: Hola. No creo que quiera hablar ahora.
5: Mami.
4: Sí, mi amor.
5: ¿Qué sucede?
4: Nada, nena. Nos tomaremos un descanso y ya.
3: Es Abel.
4: Dile que yo lo llamo.
3: Dice que te habla luego. Que luego...
4: Yo te llamo Abel.
3: Que ya viene para acá.
5: ¿Vamos a ver a los abuelos?
4: No, mi amor. Los abuelitos ya murieron, ¿recuerdas?
5: Sí, y papá igual. Hablo del abuelo y de la abuela Lily.
4: No, no los iremos a ver tampoco.
5: Pero, ¿por qué no? Ay.
4: Mi amor, voy a sentarte justo aquí y dejarás a mami empacar, ¿lo harás? Gracias.
3: Es por lo de papá, ¿no?
4: Ronnie, necesito que me ayudes, hijo. Por favor, lleva a tu hermana a tu cuarto y alístala, ¿sí? Gracias.
3: ¿Mamá?
4: Sí.
3: ¿Qué hiciste?
4: ¡Ya voy!
6: ¿Qué le pasó a Scott? Okay. Está paralizado del cuello hacia abajo. 3 vértebras del cuello están totalmente dañadas.
4: Es que...
6: ¿Ah?
4: Yo no sabía...
6: ¿Ah? ¿Tú estabas?
4: No puedo explicarlo, no.
6: Dime qué pasó, ¿qué le rompió la espalda?
4: Lo puse bajo. Y había algo dentro de su cuerpo que lo retorció y levitó y...
6: Estaba en su interior y le retorció el cuello. ¿Tienes pruebas?
4: No lo grabó. Se ve todo distorsionado.
7: Abby. Dios santo, ¿cómo esperas que te crea? ¿Eh?
4: Yo lo vi, te lo juro.
7: ¿Sí? ¿Y qué viste?
4: Sé lo que vi,
6: ¿qué viste,
4: pero...
6: Abby? Lo que haces es herir a los demás, eso es obvio. Sí, comparto tu dolor, te lo juro. Lo que has pasado lo entiendo, pero ¿qué puedo hacer? Tienes derecho a permanecer callada. ¿Qué? Todo lo que digas podrá ser usado en tu contra en la corte.
4: No, por favor, te lo suplico.
6: Tienes derecho a un abogado.
4: August,

0: Bueno, es algo de eso. Tenías que estar ahí.
1: No mientas.
0: Esta mujer no es capaz de no cometer algún daño físico contra un hombre. No es capaz de eso y lo sabes. Oye, cálmate un segundo y escúchame. Sé que lo que pasa aquí en Nome es espeluznante. Sé que lo es. Sin importar que no puedes arrestarla por algo que no comprendes, solo porque te aterroriza.
1: Campos,
0: por favor.
1: Se estás presionando. No presiones.
0: Lo vi,
1: no presiones.
0: Estaba ahí con ella. Y ahora quieres alejarla de los niños por algo que ella no hizo. Por favor. Piensa. Calma, cálmense todos.
2: Te lo pido.
0: Oye.
1: Estarás vigilada 24 horas y no abandonarás esta casa. Si te atreves a tocar esa perilla, te arrestaré.
2: Te entiendo. Gracias.
1: Tú ven conmigo.
3: Hay un 18 en la casa de los Reyes. Atiende al llamado.
2: Gracias.
3: Oficiales William y Scott Gamble.
0: Oye, cuida a tu mamá. Tranquila.

0: la casa Tyler. Cambio.
1: Entendido.
2: Pero dijeron que los interrogó el jefe.
0: Nombres omitidos.
2: Les recordó sobre las desapariciones y...
3: Cuéntame, ¿dónde
4: ¿qué hay sobre eso?
2: Homicidios, personas perdidas. Docenas de ellos. Ha estado pasando desde 1960. Y el FBI ha estado presente de vez en cuando.
4: ¿Y qué encontraron?
2: Nada. Es algo inconcluso. Hasta ahora, nada se ha resuelto.
4: ¿Y qué cree que significa? ¿Cómo ponerlo en perspectiva?
2: Ellas tienen diferentes categorías para este tipo de cosas. Diferentes niveles. Un encuentro del primer tipo es cuando ves a un ovni. El segundo tipo es cuando hayas evidencia de eso. Círculos en cultivos, radiación. El tercer tipo es cuando haces contacto. Pero el cuarto tipo... no hay nada más horrible que el cuarto. Es cuando te abducen. Y creo que todo es parte de lo mismo. Todo está conectado. Will, las personas perdidas. Todo en Nome. Este tipo de encuentro es lo que pasa en Nome. Me. Y creo que le pasa a otra gente. No solo ahí, sino en todo el mundo. En pueblos, ciudades. Muchos de ellos ni lo saben.
4: ¿Saben que los abdujeron?
2: ¿Cómo podrían? ¿Cómo podrían recordar lo que fueron obligados a olvidar?

0: Decirle.
1: Quiero ver ese video.
0: Señor, no grabó. Lo hizo, pero no
1: por
0: se
1: favor,
0: ve nada.
1: ¡Por favor, ya basta! Ryan, más vale que te calmes.
2: Trae el altavoz y dile.
3: ¡Cálmate, mamá!
1: ¿Qué pasó?
3: ¡Cálmate, mamá!
4: Se llevaron a mi niña. ¡Qué locura! ¡Se llevaron a mi bebé!
1: ¿De qué está hablando?
3: Raptaron a Ashley.
1: Revisen toda la casa, que todos los de adentro y afuera revisen todo el perímetro. Ronnie, dime qué viste.
3: Nada, entré y ya no estaba.
1: Oigan, ¿qué está pasando?
5: Escúchame.
1: ¿Te escucho?
5: Un rayo de luz bajó y se la llevó al cielo.
4: Se llevaron a mi hija hacia el cielo. Yo la vi.
1: ¿Por el techo?
5: August, yo la vi.
1: ¿Por el techo?
5: Sí, se la llevaron a través del techo.
1: Esto es una locura. ¿Qué está sucediendo?
4: No, no, no pude detenerlos.
1: Salgan todos de este cuarto. Salgan todos, excepto Ronnie y Abby. Ronnie, siéntate ahí, por favor. Y tú, Abby, ven y siéntate. Ven y siéntate. Quiero hablar contigo. Dime, a menos de 5 horas de arrestarte, tu hija desaparece.
5: Te lo dije.
1: Sí, pero no olvides que eso no es verdad. Dime qué pasó.
5: Tenías a un oficial afuera,
1: sí,
5: de mi
1: casa. Sí, había un oficial afuera.
5: Dime qué vio.
1: Él no vio nada. La cinta de video no grabó. Dime dónde
4: ¿qué?
1: Está tu hija.
4: Ay,
1: escucha.
4: Dime.
1: Abby,
4: tráelo.
1: ¿Me vas a escuchar?
4: ¿Conoces
1: la realidad?
4: Quiero saber lo que vio.
1: ¿Conoces
4: tenías a un oficial fuera de mi casa?
1: ¿Con un demonio,
4: se supone
1: Dios?
4: Que nos protegías.
1: Abby, ¿dónde está con un demonio? Dímelo. ¿Dónde está? ¿Dónde está Ashley? ¿Dónde está?
3: Mamá, ¿quieres parar?
1: Ay, lo siento.
3: Por favor.
1: Lo siento.
3: Ya basta.
1: Abby, has estado muy mal. Desde lo de Will. Estás aturdida.
4: ¿Dónde está su asesino?
1: ¿Qué?
4: Que no has encontrado a su asesino.
1: No, Abby, lo hicimos.
4: No.
1: Se resolvió el caso.
4: Sigue allá afuera. Sigue allá afuera.
1: Y escucha, vas a perder la custodia de tu hijo.
4: No.
1: Lo vas a perder.
4: No.
1: Busca un abogado porque ya se me acabó la
4: él
1: buena
4: va a
1: voluntad. Lo siento.
4: Ronnie,
1: entren, va a
4: llevar...
1: vamos a quitarle no. la custodia de Ronnie a Abby.
4: No.
1: Te lo advertí.
4: No.
3: Déjalo.
4: No lo hagas.
6: No, no, estamos reteniendo al niño y bajaremos en un segundo.
3: Lo siento, déjalo.
4: No se lleven a mi hijo.
3: Lo siento.
4: No se lleven a mi hijo.
1: Estará bien, quítese.
4: Se lo llevaron.

0: Me di cuenta de que no serían capaces de hallarla y tendría que hacer mi propio esfuerzo.
1: Pero no podía salir.
0: No es de lo que hablaba. Tenía que encontrar un modo de llegar directamente a ellos, directo a la fuente.

0: lo que vi, pero... no lo acepto. No quiero. Por favor, no me lo pidas. No quiero.
1: Aún así tengo que hacerlo.
2: Pero Scott, él... ¿Es el camino correcto?
1: No, no sé. No tengo elección.
0: Sí. Yo sé que no. Tus ojos están pesados. 7, 6, 5, 4, 3, 2, 1. Abby.
1: Sí.
0: Vayamos atrás. 3 días. Al martes, cuando hacías el dictado en tu cuarto.
1: Sí.
0: Ok. ¿Qué pasó cuando terminaste el dictado?
1: Siguen sin explicación.
2: 6 de octubre del 2000.
1: Sin resolver. ¿Cómo, Will?
0: ¿Estás dormida?
1: Sí.
0: ¿Qué pasó después?
1: Hay un búho. Y está mirándome.
0: ¿El mismo búho que tus pacientes ven?
1: Sí. Está sonriendo. Me agrada cuando sonríe.
0: ¿Y con sonreír a qué te refieres?
1: No sé qué significa. No quiero saberlo.
0: Ya es tarde para olvidar lo que sabes. Dime lo que ves.
1: No es un

0: casa.
1: Ayúdame. Ay, demasiado.

0: ¿Qué pasó en ese cuarto?
1: Vinieron y ellos nos abdujeron a todos, pero nos devolvieron esa misma noche. No recordamos a dónde nos llevaron o qué nos hicieron. Aún con la hipnosis no se sabe.
0: Su voz, o la otra voz, dijo que era Dios. ¿Usted qué piensa?
1: Yo creo que es difícil, pero yo creo que las cosas que vi, la presencia que sentí dentro de mí, está más allá de lo que pueda imaginar. Fue desesperanzador y no puede ser Dios, pero puede, él puede pretender serlo.
0: ¿Y qué hay sobre Ashley? ¿Qué pasó? ¿Qué pasó con su hija?
1: Ella tenía que recobrarla esa noche. Me tomó un par de días despertar.

0: Yo... Está bien, está bien.
1: No es cierto. ¿Qué es esto?
2: Vengo a disculparme. Oye. Perdón, perdón. Odio hacer esto. Cuando te encuentras en este estado.
1: Ok.
2: Pero... aún tengo una pregunta, Abby. ¿Cómo murió Will?
1: Lo mataron.
2: No, Abby.
0: Abby, él te mostrará algo que te molestará. Pero... tiene que hacerlo. ¿Entiendes?
2: Este es el hombre. Que usó esta arma. ¿Entiendes? Se suicidó, Abby. Se suicidó con una pistola. Se disparó en la cabeza. No hubo intruso. Tampoco cuchillo. Estaba solo con la pistola junto a la cama.
1: Él no era capaz. Él nunca lo hizo. Nunca lo hizo. Nunca lo hizo. No se lo hubiera hecho a su familia. No. Abel, dile, dile. Soy psicóloga. Y lo habría sabido, Cristo. Yo habría sabido si él iba...
0: Abby, no tienes que culparte por lo que sucedía dentro de él. ¿Quién sabe qué aprendió, qué no compartió? Y finalmente lo quebró.
2: Ya sabes la realidad. Es la última vez que pregunto. Dime. ¿Qué le pasó a Ashley? Dímelo.
0: Abby.
1: Tú sabes lo que pasó. Tú estuviste ahí. Nosotros volvimos, pero ella no. Ava. Habla. Di lo que pasó.
2: Volver de la ficción a la realidad. Uno no evita la locura cuando lo desea. Se queda en tu interior para siempre.
3: ¿Will cometió suicidio?
4: Sí.
3: Su credibilidad, ¿cómo espera que yo o la audiencia crea lo que dice, si de hecho alucinó la muerte de su esposo?
4: No fueron alucinaciones. No podría... Puede ser difícil enfrentar la verdad. Y con Will... Es la forma en que lo hago. Y no importa lo que usted crea. Las grabaciones no le mienten. No hablamos de cosas que no son normales. Está muerto. se rompió la espalda. Y Ashley no aparece aún. Estos son hechos difíciles.
3: Lo son, al parecer.
4: No, maldición, lo son. Puedes sentarte y especular, pero tengo que mantener la fe viva. Debo creer en lo que hacemos.

0: Mi historia te podría ayudar. Debo creer eso, que ella sigue viva en algún lado
1: Ashley Tyler.
0: donde está segura. Debo creer que hay una oportunidad de que vuelva a verla, abrazarla de nuevo, oír su voz. Yo solo quiero ver a mi pequeña de vuelta. Es todo lo que tengo.
2: Paremos aquí. Doctora Tyler, terminamos por esta noche. Ahora cálmese. Todo estará bien, doctora.
3: Alguien más está interesado en Noam también. Ha recibido cerca de 2.000 visitas del FBI desde 1960, las mayores en Alaska.
4: El segundo es Anchorage, con una población de 76 veces más que Noam. El FBI ha hecho allá 353 visitas.
3: Lo que usted cree al final es su decisión.
4: Lo que usted crea al final es su decisión.
5: El doctor Abel Campos continuó practicando psicología en Alaska. Se rehusó a comentar y participar en esta película. El doctor Dusami se convirtió en catedrático de la prestigiosa Universidad Canadiense. Él ayudó con las traducciones sumerias, aunque declinó colaborar de otra forma. Él corroboró el testimonio de la doctora Tyler. El sheriff August se retiró 2 años después de los incidentes y actualmente reside en el norte de Alaska. Rechazó colaborar e involucrarse en esta película. Ahora con 22 años, Ronnie Tyler sigue separado de la doctora Tyler. Él continúa culpándola por la desaparición de Ashley. La doctora Tyler fue eventualmente liberada de todos los cargos contra ella, incluyendo la desaparición de su hija. Ella vive ahora en la costa este de los Estados Unidos. Debido a su deteriorada condición, sigue en cama bajo constante supervisión médica. Ella continúa asegurando que Ashley fue secuestrada por inteligencias no humanas. Ashley jamás ha sido encontrada.

0: ¿Centro de reportes de ovnis?
1: Oiga, tengo algo curioso para ustedes.
0: Bien.
1: Esto me pondrá en el hospital, se lo digo.
0: ¿Qué pasó?
1: Soy camionero y llevaba una carga de Salt Lake City a Banning. Me detuve, no podía salir del camión, estaba algo estrecho. Miré hacia las estrellas y vi estos dos, o me parecieron dos, que estaban muy abajo y estaban como parpadeando. Y dije, ¿qué podría ser? Y luego se me ocurrió que estaba viendo un ovni.
2: ¿Torre de control aéreo de Portland, Maine?
0: Sí, señor.
2: Creo que tengo un reporte de ovni. Lo que recordamos, y somos cuatro personas que estamos de acuerdo, con lo que vimos se parecía a un sombrero, básicamente.
3: Yo vi algo espectacular en el cielo anoche, para lo cual no tengo explicación. De hecho, estoy tan segura como las 50 o 100 personas que lo vieron en diferentes áreas anoche. Estoy segura de que tenía 20 luces parpadeantes rojas y una luz blanca al frente.
4: Estaba como a 100 metros de mí. Para mí, parecía ser algo, como dije, recuerdo haberlo visto, pero después no recuerdo mucho exactamente.
5: Pude ver una luz roja brillante y que cambió a una especie de luz azul y el reflejo en las nubes.
0: Sí.
5: Y también pude escuchar un zumbido muy fuerte.
6: Mi hija tiene 7 años y, como dijo, tiene la forma de un cuadrado. Dijo que vio cuatro luces rojas en las esquinas y una blanca en medio.
7: Bueno, tenemos una aeronave a 35,000 pies hacia el oeste. Reportan ver cuatro objetos. Tres de ellos están a esa altitud y uno de ellos está un poco más abajo.
8: Observamos un fenómeno desconocido esta mañana a las 1600 Zulu y lo observamos por 10 o 15 minutos. Los blancos estaban a 200 millas al oeste de San Francisco sobre el mar. Volaban al parecer al unísono, aproximadamente a 90 millas. Su velocidad excedía 2,000 nudos. Hicieron una carrera rápida durante 75 millas. Hicieron una parada abrupta y giraron 180 grados.
6: Tenía
8: y volvieron hacia el norte a más de 2,000 nudos.
6: Luces rojas y luces verdes y anaranjadas. Apagó todas sus luces y encendió una luz blanca brillante, que se prendía y apagaba. Parecía salir de un lado del cielo hacia el otro lado. Era como si girara.
9: Después de que burbujeara entre 8 y 12 segundos, vi salir del agua un objeto y salir directo hacia el cielo. Era circular, con colores. Un objeto de forma circular.
5: Seré breve. Estaba atendiendo un lugar de avistamientos. Cuando llegué, lo que vi fue muy grande. Una nave, circular en el aire. Diría que al menos medía 22 metros de ancho, o de diámetro. Podía haber sido así. Flotaba sobre una casa y estaba sin movimiento.
4: Era brillante como una estrella. Y cuando te acercabas, bajaba la luz. Cuando aterrizó, se convirtió en una gran naranja. Digamos algo como mirar al sol, más o menos.
0: Ajá.
4: Y cuando apagó las luces, fue como apagar una lámpara de queroseno.
7: Lo que pasó exactamente fue que un amigo y yo volábamos. Yo soy piloto comercial.
0: Sí.
7: Y vimos ese objeto. No brillaba como si tuviera luz. Era como si brillara. Como aluminio pulido, metal pulido.
5: Había un punto en la superficie que emanaba severos destellos de luz negra. Era una luz negativa. Seguramente lo vieron más de 100 personas.
8: Hay una aeronave que vio un ovni. El piloto reportó un objeto que cruzó frente a la nave aproximadamente a un octavo de milla frente a la aeronave. Y lo describió con forma de caja.
6: Tan pronto como pude me orillé. Este objeto venía directo a nosotros. Venía hacia nuestro vehículo. Era enorme. Era negro, grande. Tenía unas luces triangulares.
10: Jamás he sido un creyente de ovnis en toda mi vida. Y acabo de ver al menos 9 esta mañana con mis propios ojos. Y digo, no soy un creyente. Uno era anaranjado y al parecer casi todas las luces se movían.
11: Estaba mirándolo, detenido en mi vehículo. Y comenzó a moverse. Tenía luces de cada lado, como sí, un triángulo. Y lo siguiente que sé es que no quité mis ojos de la maldita cosa y se fue.
4: Mi hermano tiene 3 y cumplirá 4 el próximo mes. Anoche comenzó a hablar con mis padres, y al terminar de hablar con él, le dijo a mi padre, tienes que cerrar la puerta porque las criaturas vendrán a llevarme. Y dijo que los hombres de las estrellas le dijeron que ellos irían por él. Lo siguieron y cuando salieron les dijo, la estrella me sigue, la estrella me sigue.
1: Tienes que experimentar esto para poder creerme. Tengo miedo de salir. Necesito ayuda. No sé qué hacer con esto. Es muy extraño. Tengo miedo de dormir. ¿Qué tal si vuelven?

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0: Marcus. ¿Cómo estás?
1: Pregunta en una hora.
0: En serio, lo intenté. Una vez más.
1: Debiste quedarte en San Francisco, doctora Coggan.
0: Al firmar este consentimiento, donarás tu cuerpo a una causa noble. Tendrás una segunda oportunidad de volver a vivir a través de mi investigación.
1: ¿Sabes lo que hice? Por mi culpa murieron dos policías y mi hermano. No busco una segunda oportunidad. Pero no soy el único que tiene una sentencia de muerte. ¿Crees que curaré tu cáncer, Serena?

0: No estoy preocupada por mí. Me preocupa el futuro de la raza humana.
1: Cómprame.
0: ¿Qué quieres?
1: Un beso.

0: Así sabe la muerte. Consentimiento para donar el cuerpo.
1: Estás haciendo algo verdaderamente noble.
0: No, soy culpable. Córtenme hasta que no quede nada de mí.
2: Aunque ande en valle de sombra de muerte, no temeré porque tú estarás conmigo. Señor, tu vara y tu cayado me confortarán.

órdenes de entrar y salir. El comando considera que la información en esas computadoras es de alta prioridad.

0: A lo que vinimos, Barba Rosa, el tiempo se agota. Sepárense, aseguren el perímetro, que no haya huecos.
1: ¿Por qué no sabíamos de esto?
2: Señor, creo que esto es lo que el comando está buscando. Estoy en su código fuente. A estas personas las están llevando al norte de San Francisco para desarrollar un nuevo Terminator. Se está descargando, necesito
1: espera,
2: dos minutos.
1: Espera. Arriba. Arriba. Alto.
2: T-800.
3: El nuevo Terminator. ¿Cómo lo pensaste?
1: Es peor.
0: Connor, saca tu nariz de eso, no nos incumbe. Tú no estás a cargo de esta misión. ¡Escuchen! ¡Vamos a liberar a estos patéticos perdedores! ¡Jericho, responde! ¡Responde, Jericho! ¡Connor! Regresa arriba y dile a esos hombres que tienen que contestarme el radio, aun si están muertos.

0: Coulson, algo está mal aquí arriba.
1: ¡Hay prisioneros humanos a bordo de esa cosa! ¿Oíste?

0: Proponiendo copia, cambio. Bravo 10, responda, cambio.
1: Sí.
0: Bravo 10, identifíquese.
1: ¡Connor!
0: Enviaremos unidades al lugar de extracción. ¿Cuántos sobrevivientes hay? Cambio.
1: Uno.
0: Enterado.

0: ¿Estamos?
1: ¡Negativo! ¡Llévame al comando!
0: ¿Señor?
1: ¡Al comando!
0: Afirmativo. Redireccionando.

0: denegaron la petición. El comando no quiere revelar su posición, solo transmisiones.
1: ¿Ellos están ahí abajo?
0: La solicitud fue denegada, señor. Solo necesitamos saber, son órdenes de arriba.
2: ¡Extiende esa rampa! ¡Y diles que necesito buzos para un acceso!

0: John Connor, el profetizado líder de la resistencia. Soldado, pones en peligro a cada hombre y mujer en este submarino con tu hazaña de hombre rana.
1: Dejemos claro una cosa. No creo en las profecías. No cuando puedes reescribir el futuro con un disparo. Estamos en la misma página.
2: Sí. Es la misma página.
1: Bien. Bien. Soldado.
0: ¿Qué demonios haces aquí?
3: ¿Qué es lo que encontraron allá abajo?
0: Le será informado solo lo necesario.
3: Necesito saber por qué mis hombres murieron en ese hoyo. ¿Qué es lo que encontraron ahí?
4: Encontramos una solución, Connor, que puede terminar con esta guerra de una vez por todas. Las máquinas usan transmisores de onda corta para comunicarse. Los de inteligencia localizaron una señal oculta debajo del canal principal. Eso permite el control directo de las máquinas.
0: Skynet es una máquina y, como tal, tiene un interruptor de apagado.
2: ¿Funciona?
0: ¿Funcionará? Sí. Lo hemos probado. No.
2: Deme la misión. Yo lo haré. Yo lo probaré.
4: Connor y su unidad tienen un excelente historial.
0: Está bien. Bien. Suban a Connor. Preparen su salida. Connor, si lo hacemos bien, terminará la guerra. Montaremos nuestra ofensiva en 4 días.
4: Connor. Estos son los códigos de la señal. Mucha suerte.
2: ¿Por qué 4 días?
4: Hay una lista de órdenes de asesinatos de Skynet. Dice que todos en este cuarto moriremos para el fin de semana. Tú eres el segundo de la lista.
2: ¿Quién es el primero?
4: No lo sé, es un civil. Kyle Reese.

0: esta es la cinta número 28 de Sarah Connor para mi hijo John. Lo más difícil para mí es decidir qué decirte y qué no. Debo decirte acerca de tu padre. ¿Afectará tu decisión de enviarlo de vuelta en el tiempo para protegerme sabiendo que es tu padre? Será más joven que tú, apenas un adolescente cuando se encuentren. Dios, cualquiera puede volverse loco pensando esto. Pero si no envías a Kyle, nunca nacerás. Y Skynet ganará la guerra.
1: ¿Quieres hablar de él?
2: Simulación de transmisión desactivada. Kyle está solo en alguna parte. Y Skynet lo está cazando.
1: ¿Qué de la señal?
2: ¿Tú qué crees? Se está desconectando.
1: Si funciona, es increíble.
2: Sí.
1: Debemos tener cuidado.
2: Lo sé. Pero hay que intentarlo.
1: Sí. Entonces hay que empezar con algo pequeño, algo que no sea familiar. Deberíamos intentar capturar un hidrobot, traerlo y analizarlo.
2: Sí.
1: ¿Qué tienes, John?
2: Asesinar a Kelris. Reiniciar el futuro. Sin John Connor.

0: carajo!
1: Ella no va a hablar, pero tú sí vas a hacerlo. ¿De quién es la chaqueta?
2: De quien ya no la necesita.
1: Ah. ¿Ves eso rojo? Significa sangre. Es el símbolo de la resistencia y obviamente no eres de la resistencia, así que quítatela. ¡Quítatela!
2: Si le apuntas a alguien, es mejor que estés listo para apretar el gatillo. Te lo preguntaré de nuevo. ¿Qué era eso?
1: Un Terminator. T-600.
2: ¿Qué día es hoy? ¿De qué año?
1: 2018.
2: ¿Qué pasó aquí?
1: El día del juicio, eso pasó.
2: Tengo que salir de aquí.
1: No puedes ir a pie. Las máquinas te alcanzarán. Necesitas velocidad.
2: ¿Hay un auto?
1: Hay muchos en el observatorio Griffith. No funcionan.
2: Llévame.
1: ¡Cúbrese!

0: Era un cazador. Gracias a ti saben que estamos aquí.
1: ¿Cómo te llamas?
0: Kyle Reese. Vamos. Ven.
2: Quemamos el transmisor para que no llame a sus amigos, pero aún recibe.
3: ¡Siéntelo!
4: ¡Fuerza! ¡Con más fuerza!
3: ¡Con fuerza! ¡Incrementa la señal!
5: Dame el tensor. Aquí está.
0: Santo cielo.
2: ¿No es increíble?
5: Sí.
2: La señal tiene que ser continua. Si hay alguna interrupción.
4: Okay. ¡Que no se mueva!
3: Preparen un radio portátil. Sí. Necesito probar esta cosa afuera.
2: Bien.
4: ¡Es demasiado fuerte!
0: Destruyen esta cosa.
1: ¿Dónde están los autos?
0: No querrá salir cuando oscurezca. Los cazadores tienen infrarrojos. Cazan mejor de noche. Saldremos mañana temprano.
1: ¿Qué es eso?
0: Coyote de hace 2 días. Es mejor que coyote de hace 3 días.
1: Tómala. Magia.

0: Gracias.
1: ¿Funciona esto?
0: No. Mi papá intentó arreglarlo, pero yo nunca pude hacerlo funcionar.

0: Sujétalo. ¿Dónde están todos?
1: Se fueron.
0: ¿Por qué aún sigues aquí?
1: Somos la Resistencia, en Los Ángeles. Bienvenido al cuartel.
0: ¿Resisten qué?
1: Las máquinas. Skynet.
0: ¿Solo ustedes dos?
1: Sí.
0: ¿Por qué no usas una de estas?
1: Porque aún no me la gano.
2: Espero que él escuche esto. Hemos luchado mucho tiempo y hemos sufrido la pérdida de muchos seres queridos. Pero no están solos. Hay grupos de resistencia en todo el planeta. Estamos en el umbral.
0: ¿Quieres ver un truco de magia? Levanta el micrófono. Oprime el botón.
3: El alcance real de su arma principal es inferior a los 100 metros. Tienen mucho armamento, pero los T-600 son pesados y lentos. Son de diseño primitivo.
0: ¿Quién es?
3: Si no pueden evadirlo...
1: No lo sé.
3: Tienen una opción.
2: Su motor Cortex está parcialmente expuesto en la parte trasera de su cuello.
3: Una navaja en esta zona los desorientará, pero no mucho tiempo.
2: Manténganse vivos. No tienen idea de lo importantes
3: que son y de lo importantes que se volverán. Todos y cada uno de ustedes. Las máquinas están avanzando aún más rápido de lo que dije que podrían hacerlo. Lo he visto con mis propios ojos. Inventaron nuevos Terminators. Nuevas formas de asesinarnos. Skynet está planeando algo grande. Pero la Resistencia está planeando algo más grande.
2: Soy John Connor.
3: ¿Y si están escuchando esto? Ustedes son la Resistencia.
1: John Connor. Tenemos que encontrarlo.

0: ¿Lo hiciste funcionar?
1: Ya casi.
0: Bien. Oye, podemos dirigirnos hacia el este, ¿sí? Atravesar el desierto y encontrarnos con la resistencia.
1: Voy al norte.
0: No. Las máquinas controlan todo el sector norte. Es la central de Skynet. No podemos ir.
1: Busco a alguien.
0: Hay mucho que no entiendes sobre Skynet, ¿de acuerdo? Es muy peligroso ir allá.
1: ¿No son la unidad especial?
0: Por favor, tenemos que salir de Los Ángeles.

0: ¿Qué es eso? Algo que mi hermano oía. Bájate. No me veas así, Star. Sal de ahí.
1: ¡Largo!
2: ¿Te vas a ir?
3: ¿Vas a dejarnos solos?
2: Ah, ya entendí. ¿Sabes la diferencia entre nosotros y las máquinas? Sepultamos a nuestra gente. Pero a ti nadie vendrá a sepultarte.
3: ¡Aerostar! ¡Es un explorador de los Terminators!
1: ¡Acelera!
3: ¡El Aerostar te escuchó la música!
1: ¡Contrólalo!
3: ¡Nunca antes había conducido! ¡Toma el volante!

0: Si la idea es continuar vivos, yo conduciré.
1: Vemos mucho movimiento enemigo en Los Ángeles.
2: ¿Tenemos gente en la zona?
3: Nadie en tierra, 2-10 en el aire. Williams y Mirhadi.
2: Lanza las aves. Guíenlos a una zona segura.
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0: ぞ。
1: ¿Algún problema?
2: Vimos tu señal de la resistencia.
3: La anciana la puso ahí, no yo. ¿Qué es lo que quieren?
1: Combustible.
3: La oscuridad está cerca. Apenas alcanza para nosotros.
2: Si le apuntas a alguien, es mejor que estés listo para apretar el gatillo.
4: Todo el mundo baje sus armas.
2: Estamos buscando la resistencia. Es todo.
3: ¿La resistencia? ¡Qué estupidez! Ocultarse de las máquinas es imposible. Si nos ocultamos, nos ignoran.
2: Si se ocultan, ellos los van a cazar eventualmente.
3: Si los ayudamos, eso harán.
1: No van a ayudarte. Vámonos.
4: No irás a ningún lado. No se irán hasta que esta niña coma algo. Tráeme la canasta. Aquí tienes. ¿Qué esperas? ¡Adelante! ¡Come! ¿Te sientes bien, hijo?
3: Es nuestro combustible. Nuestra comida. No es tu opción tomarla.

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¡Marcus! ¡Marcus! ¡Nos alcanzará!

Polisión. Rastrean lugares, analizando alternativas. Frenar.

¡Siéntate!

0: Nunca habían llegado hasta ahí. Deben estar buscando algo.
1: Cazador derribado.
2: Abortando.
1: Rompiendo.
3: ¡Maniobras evasivas, ahora!
2: Disparo. Me dieron. Daño en babor.
0: Te tienen la mira. Rompe, Blair.
3: ¡Eyección, Williams! ¡Eyección!
2: Voy a eyectar.

0: transportador se dirige hacia el noroeste. Rumbo 289 hacia San Francisco.
1: Hay que usar la señal y pedirle a Dios.

0: ¿Estás bien?
1: Mi navaja. Bota izquierda.
0: ¿Cómo te llamas?
1: Blair Williams. ¿Y tú?
0: Me llamo Marcus.
1: Ya puedes soltarme, Marcus.
0: ¿Esa cosa a dónde fue?
1: ¿El transportador? A Skynet. ¿A dónde vas?
0: Tras él.
1: Odio decírtelo, pero si tienes amigos ahí,

0: Están muertos. Y te pasará lo mismo si caminas en esa dirección.
1: Pues yo ya he estado muerto, así que me da igual.
0: ¿Por qué no vienes conmigo a mi base? Connor te ayudará. Oye, si tienes problemas con las máquinas, en definitiva hay que hablar con él.
1: ¿Está lejos tu base?
0: Caminando a 2 días. Y es hacia allá.

0: vai estar bem. Tem fé.
1: Vamos.
0: Tem fé.
1: Deus já chegou. Como é isso? O
2: que diz? Não em chino.
3: Solo le explicaba que no es verdad, que las máquinas nos matarán.
2: ¡Nos asesinarán! ¡Asesinarán a todos! ¡Somos como ganado! ¡Camino al matadero!
4: Cálmate. No estás ayudando. Lo más importante que nosotros podemos hacer es permanecer vivos. Aquí y aquí. ¿De acuerdo? Continúen vivos.

0: que llevas?
1: Solo antibióticos.
2: No es fácil conseguir antibióticos en estos días.
1: No tengo muchos, pero tomen los que necesiten.
3: Te vimos.
0: ¿Buscas esto?
1: Por favor, chicos. Las máquinas son el enemigo. Estamos en el mismo lado.
0: Mira, yo tengo un par de amigos a mi lado.
1: Tal vez puedan llevarte a tu casa cuando termine contigo. Funcionaría mejor si tuviera balas.
4: Ah!

Pensando en tu pasado. ¿Sabes lo que he aprendido? Puedes concentrarte en lo que perdiste. O luchar por lo que queda.

0: Tengo un poco de frío. Relájate. Solo quiero un poco de calor. Tienes un corazón fuerte. Dios, amo ese sonido. Gracias por salvarme allá atrás. Ya no hay hombres buenos en estos días.
1: No soy buen sujeto.
0: Sí, lo eres. Solo que aún no lo sabes.
1: ¿Crees que merezca una segunda oportunidad?
0: Sí, lo creo.
2: Este es el Valle de la Muerte de Skynet. Nunca habíamos llegado hasta este punto.
3: Debemos asegurarnos que la señal funcione en el territorio de las máquinas más grandes.
2: Hay que llevárnoslo.

0: comandante, es Ashdown.
1: Connor, dime que funciona.
0: ¡Funciona! ¡Es afirmativo! ¡La señal funciona!
2: Bien. El ataque comenzará a las 0400 hora mundial.
1: Tu unidad hará volar la central de Skynet.
0: ¿Cuál es el plan de extracción para los prisioneros?
1: ¿Plan
2: de extracción? No hay plan de extracción. Volaremos todo.
0: ¿Qué? ¡Negativo! ¡Ya se lo dije! ¡La central de Skynet está llena de prisioneros humanos!
2: Es una guerra, Connor. El liderazgo tiene un costo. Tú ya deberías saber eso.
0: ¡Ashdown, responda! ¡Ashdown, Connor! ¡Ashdown, responda! ¡Demonios!
3: ¿Qué? Son nuestras. Las minas son magnéticas. Si avanzamos desde aquí hacia el oeste, estaremos bien. Yo primero.

0: Más rápido. Muero de hambre.
1: Tú estarás conmigo. Señor, tu vara y tu cayado me confortarán.
2: ¡Fuerte!
0: ¿Qué tenemos aquí? Piso una mina.
3: Inicien una intravenosa. Manténganla abierta y pongan 20 de morfina.
4: Estoy bien.
3: ¿Cómo se llama?
0: Marcus.
3: ¿Tiene una prótesis, Blair?
0: ¿Qué?
3: Ah, bien. El pulso es bueno. Veamos qué tenemos.
0: Barnes.
5: Las máquinas han estado ocupadas. ¿Qué es eso?
3: Es de carne y hueso, pero parece entrar en calor rápidamente. El corazón es humano y muy poderoso. También el cerebro, pero con una interfase de chip.
4: ¿Qué me hicieron?
3: Tiene una hibridación en el sistema nervioso. Una corteza humana, una de máquina.
4: ¿Qué me hicieron?
5: ¿Quién te armó?
4: Mi nombre es Marcus Wright.
5: ¿Crees que eres humano?
4: Soy humano.

0: conozco. Escuché tu voz en el radio. Eres John Connor.
1: Claro que me conoces. Te enviaron a asesinarme. Y a los líderes también.
0: No sé de qué estás hablando.
1: ¿Por qué estás aquí?
0: Blair dijo que me ayudarías a encontrar lo que busco. Ahora quítame esto.
1: Si lo hago, asesinarás a todos aquí.
0: Solo a ti, Connor. Porque tú no me importas. Ni siquiera conocía tu nombre hace 2 días.
1: No. Tú y yo hemos estado en guerra desde mucho antes que existiéramos. Intentaste matar a mi madre, Sarah Connor. Asesinaste a mi padre, Kyle Ruiz. No me asesinarás a mí.
0: Kyle Ruiz está en un transporte que se dirige a Skynet. Si hubiera querido asesinarlo, en Los Ángeles lo habría hecho.
1: ¿Dónde encontraste esa cosa?
2: Nos enviaste a Mirjad y a mí para ayudar a unos civiles. Él era uno de ellos.
1: ¿Estaba con un muchacho?
2: Honestamente, no lo sé. A los civiles se los llevó un transportador. Solo quedó él.
1: Él no, Blair. Eso. Eso es lo único que quedó. No seas ingenua.
2: Él salvó mi vida. Kate, ¿qué pasará con él?
3: Será desarmado.
2: No matarán.
3: Podría tener información de Skynet.
2: Sé quién no es el enemigo. El enemigo me ha disparado y no es como él.
3: Esa máquina te salvó con el único fin de llegar a nosotros y asesinarnos.

0: identificado.
1: Todo va a estar bien, no te preocupes.
2: Por mi hermano.

0: Connor quiere verte.
1: ¿Para qué?
0: Como si fuera a decírmelo, Barnes. Permíteme. ¿Quieres que le diga a Connor que no quieres verlo?
1: No. Vigílalo.

0: dicho todo lo que sé, John. Skynet es cruel e impredecible. Usarán lo mejor de ti contra ti mismo. Y tendrán métodos que no puedes imaginar o predecir. Y no puedo ayudarte. Y cuando no estés seguro, siempre sigue tu corazón, John. Te amo. Adiós.
1: No hay nada en las cintas acerca de máquinas con órganos. Esa cosa allá. Creí conocer a nuestro enemigo. Pero esa cosa me hace sentir como si no supiera nada. Lo miré a los ojos y está convencido, absolutamente convencido de que es humano. Está convencido de todo lo que dice y está diciéndome que Kyle Reese está en Skynet. Si eso es cierto, el comando va a bombardear a mi padre y al resto de los prisioneros y yo no puedo impedirlo. Gracias.
2: Sí, pasa.
3: ¿Qué sucede? Blair dijo que me llamaste.

0: Entra. Disparen.
1: Barnes, ¿qué pasará con Blair?
2: Ya tomó su decisión.
1: ¡Abajo!

0: Es el campo minado.
1: Tengo un plan.
0: ¿Estás bien?
1: Sí, estoy bien.
0: ¡Corre! ¿Ahora qué?
1: Bueno, mi plan era tomar el jeep.
0: Seré el señuelo. Tú encárgate de la luz.
2: ¡Algo se mueve! ¡Con este lado!
1: ¡Dios!
0: ¡Corre! ¡Corre! ¡Mantén la cabeza abajo! ¡Mantén la cabeza abajo! ¡Corre, corre, corre! ¡Corre! ¡No te detengas!
3: ¿Estás bien?
1: Ya vámonos de aquí.

0: tienes aunque tú no.
1: ¡Ya basta! ¡Esa arma no te servirá de
0: nadie
1: nada!
0: ¡Nadie te ha disparado en el corazón y sé que esa cosa late a gran velocidad!
2: ¡Kyle Reese está en Skynet! Si me aniquilas a él igual, te ayudaré a entrar.
3: ¿Qué? Mírame. Por eso no confío en ti. Soy tu única esperanza. Necesito saber quién me hizo esto. Al igual que tú. ¿Qué esperas? Decide.
4: Ayúdame a entrar. Me dirás dónde encontrar a Kyle Reese. ¿Sí?
3: Lo haré.
4: Contáctame. Hazme saber si sigue vivo.
0: ¿Quién eres?
3: No lo sé.
4: Huyó. ¿Por qué?
5: Vi un hombre. No una máquina.
4: ¿Y tu pierna?
5: Viviré.
0: ¡Suéltela!
6: Connor, te llaman del comando.
7: Aquí, Connor.
8: Connor, ¿tus hombres están listos?
9: Negativo. Nadie está listo.
10: Ni nosotros ni ustedes. Tenemos que abortar el ataque. El juego ha cambiado.
8: Connor, ¿de qué estás hablando? Todos nuestros elementos están en movimiento, están en posición de ataque.
10: Entonces retrase el ataque, retrase el ataque. Tengo la oportunidad de infiltrarme en Skynet y rescatar a los prisioneros. Permítame hacerlo.
8: No, absolutamente no. No es tiempo para una misión de rescate. Lo que estás pidiendo estropearía toda la operación.
10: Skynet tiene a Kyle Reese.
8: Ese es su destino.
9: Es nuestro destino.
10: Tengo que salvarlo. Él es la clave. La clave del futuro y del pasado. Sin ese hombre, perdemos todo.
8: ¡No! ¡Seguirán las órdenes!
0: ¡Si sigo las órdenes, moriremos! ¡Todos! ¡Todos!
9: A partir de este momento, soldado,
8: quedas destituido de tu mando. ¡Tú ya no formas parte de esta resistencia!
4: No escuché eso último.
6: Tampoco yo.
4: Soy un Connor. Si escuchan esto, ustedes son la resistencia.
3: Escuchen cuidadosamente. Si atacamos esta noche, la humanidad está perdida.
4: Conocí a una mujer que pidió que temiéramos al futuro, porque el fin estaba cerca, que todo se perdería. Nadie quiso escuchar lo que dijo. La sociedad la aisló. Esa mujer era Sarah Connor, mi madre.
11: Ahora sabemos que lo que ella predijo se hizo realidad.
10: El comando quiere que luchemos como máquinas, tomando decisiones frías, frías y calculadas. Pero no somos máquinas. Si nos comportamos como máquinas, ¿cuál es el objeto de ganar?
3: El comando te pedirá que ataques Skynet. Yo te pido que no lo hagas.
4: Si una sola bomba cae sobre Skynet antes del amanecer, no habrá futuro.
3: Por favor, no actúen todavía. Denme tiempo para proteger el futuro por el que todos nosotros estamos luchando.
10: Soy John Connor.

¿Qué le diré a tus hombres cuando vean que te fuiste, John?

0: norte, desactivada. Kyle Reese. Enviando coordenadas a John Connor.
1: Al fin, desencriptando.
0: El asesino Marcus Wright donará su cuerpo a la ciencia tras su ejecución. Muere la doctora Serena y el gobierno autoriza ciberinvestigación en cadáveres. La Fuerza Aérea compra Cyberdyne. Skynet en línea.

0: La señal parece que se transmite con fuerza, señor.
1: Bien. Comiencen el bombardeo, Skynet.
2: Luz verde para el ataque.
3: Soy Bakersfield. Negativo en la última orden. Fuera. Soy Eugene. Derretido. Águila 2. Negativo.
4: Eugene, Reno, Bakersfield. Todos están inactivos, señor.
0: No atacarán si Connor no da la orden.
5: Celdas aseguradas. Seguro liberado.

0: Bienvenido a casa, Marcus. Sabíamos que volverías. Después de todo, así fuiste programado. Ah, y ejecutaste esa programación de maravilla.
1: ¿Qué es lo que soy?
0: Eres un prototipo de infiltración, el único de tu clase. Te resucitamos. El trabajo de Cyberdyne. Mejorado.
1: Estás muerta.
0: Los cálculos confirman que el rostro de...
2: Serena Kogan es más fácil de procesar.
3: Podemos ser otros si lo deseas. Marcus, ¿qué otra cosa puede ser sino una máquina?
1: Humano.
0: La condición humana ya no aplica contigo. Excepto por lo que ya sabes. Que se te fabricó para cumplir un objetivo. Lograr lo que no ha podido lograr ninguna máquina. Infiltrarte, hallar un objetivo y entonces traerlo de vuelta a casa con nosotros.
2: Hemos estado en guerra desde mucho antes que ambos existiéramos. Intentaste matar a mi madre, Sarah Connor. Ayúdame a entrar. Me dirás dónde encontrar a Kyle Ruiz. Sí,
1: lo haré.
4: ¡Kyle Ruiz! ¡Kyle Ruiz! ¡Muévanse! ¡Muévanse!

0: En momentos de desesperación, la gente tiene fe en lo que quiere tener fe. Así que les dimos eso que querían, tener fe. Un truco en forma de señal para que la resistencia creyera que ganó la guerra. Y tenían razón, terminará esta guerra. Excepto que será el fin de la resistencia. No de Skynet.
1: Hay que atacar al central de Skynet ahora. Quiero a nuestros aviones en el aire inmediatamente.
2: Señor, un objeto volador no identificado de gran tamaño se dirige hacia nosotros.

Los cinco. Hemos acabado con nosotros mismos. Skynet rastreó nuestra señal. Los trajimos directamente a nosotros.

Nuestras mejores máquinas eran incapaces de cumplir la misión. Faltaba algo. Teníamos que ser radicales. Y te creamos a ti. La máquina de infiltración perfecta. Tú, Marcus, lograste lo que Skynet no logró en muchos años. Asesinar a John Connor.

0: No luches, Marcus. No olvides lo que eres.
1: Eso lo sé bien. Soy mejor humano.
0: No se te dará una segunda oportunidad. No salvarás a John Connor.
1: Ya veremos.

0: Tenemos un mensaje de Connor. Está en Skydeck. Necesita apoyo aéreo.
1: ¡Andando! ¡Hay cosas que hacer!
2: ¡Star! ¡Star! ¡Corre!
3: ¡Quédate conmigo!

0: Cuidado.
1: ¿Qué es eso?
2: Celdas de energía. La fuente vital del T-800. Nuclear. Suficiente para demoler este lugar. Cubrámonos. Listos. Prepárense.

0: Ross, rapido, corre.
1: ¡Entren! ¡Vamos! Hay que llegar al transportador.
0: ¿A dónde vas?
1: ¡Tengo que terminar esto!
0: ¡No, no voy a abandonarte!
2: No lo hiciste.
0: ¿Quién eres?
2: ¡John Connor!

0: corazón, hermano. Signos vitales negativos. Exterminado. John Connor. Error. Ubicación desconocida.
1: ¡Está
2: dentro!
1: ¿Dónde?
2: ¡Está abajo, en alguna parte!
1: ¿Qué?
2: ¡John Connor está dentro!
1: ¡Ven conmigo!

Ah!

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0: podemos volver a la base. Aterriza en la zona segura más cercana.
1: Evacuación médica urgente. Trauma torácico urgente. Reúnan al equipo de cirugía. Observación, es Connor.

0: ¿Cuánto le queda?
1: Muy poco. Su corazón no lo tolerará.

0: Toma el mío.
1: Marcus.
0: Todos merecen una segunda oportunidad.

que es lo que nos hace humanos. No es algo que puedas programar. No puedes ponerlo en un chip. Es la fuerza del corazón humano. La diferencia entre nosotros y las máquinas.

Hay una tormenta en el horizonte. Un tiempo de adversidad y dolor. Esta batalla ha sido ganada, pero la guerra contra las máquinas

sido costosa. La red global de Skynet continúa fuerte. No seremos libres hasta que esté totalmente destruida. Soy John Connor. No hay destino. Nosotros lo hacemos.

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Yo Robot. Las tres leyes de la robótica. Primera ley: un robot no puede lastimar a un ser humano, o por su inacción, dejar que un ser humano sea lastimado. Segunda ley: un robot debe obedecer las órdenes que le son dadas por un ser humano, excepto cuando estas órdenes estén en oposición con la primera ley. Tercera ley: un robot debe proteger su propia existencia siempre y cuando esta protección no difiera con las primeras dos leyes.

0: es otra entrega a tiempo de...
1: Largo de aquí, ojalatán.
0: Que tenga un buen día.
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0: Disculpe, señor.
3: Todo pleno seguridad. Olvídese de pedir actualizaciones a mantenimiento. Un enlace con la computadora central de USR mantiene al día a este robot de alto desempeño. El Nestor Clase 5 es el robot del mañana ahora.
4: ¡Spooner! ¡Oye! ¡Espera! Disculpa, con permiso. Spoon, ¿dónde has estado?
1: Lejos, Farmer.
4: Sí, lejos, de vacaciones y eso. Ah, excelente, hazme un favor. Necesito que me prestes tu auto 10-15 minutos. No, es diferente, Spoon. Escucha, tengo una mujer que está deliciosa y es de moral distraída. Ella lo pide a gritos.
1: ¿De qué estás hablando?
4: De que me ayudes, ¿ok? No me tortures y dame las llaves, Spoon.
1: No seas vulgar, no te queda.
4: Entonces dame $10 para el autobús, ¿sí?
1: Larga.
4: Ok, ese fue un strike, Spoon. Cometiste un error.
5: Hola, muy buenos días. Bienvenidos a la sección de mujer. Este día nos acompaña un chef internacional y su nombre es François Clemenceau.
6: ¿Hablaste con Marcy?
1: No, Gigi, no hablé con Marcy.
6: Cuando yo era joven, las parejas no se casaban, se divorciaban y se dejaban de hablar. No te burles de mí. A ver si dejando de cocinar, llamas a Marcy. Hijo, ¿qué es eso que tienes en los pies?
1: Zapatos Converse modelo 2004. No hagas esas muecas. Si quieres uno, solo tienes que pedirlos.
6: No, te lo agradezco mucho.
1: Pay dulce de papa.
6: ¿Para qué son los platos? Vi en televisión que están regalando esos robots nuevos en la lotería.
1: Te diré algo. Esos robots no hacen bien a nadie.
6: Tú eres el menos indicado para hablar mal de ellos. A veces me sorprenden las cosas que dices. ¿Estás escuchándome, Del?

0: Te encargo mi pay.
1: Sí, no te lo embarro.
2: ¡Oye! ¡A un lado!

0: ¡Ya! ¡Soy oficial de policía!
1: ¿Tú? ¡Eres un idiota!
2: Disculpe, ¿es su bolso?
1: ¡Claro que es mi bolso! Dejé mi inhalador en casa y le pedí que me lo trajera.
2: El robot corría con un bolso y yo creí que era un...
1: ¿Qué? ¿Estás loco?
3: Lamento el malentendido, oficial.
1: No pidas disculpas. Tú hiciste lo que debías hacer. ¿Pero tú qué?
2: Que tenga un buen día.
1: Tienes suerte de que no pueda respirar o te daría una patada en la cola.
4: Poner el ejemplo. Eso dice tu placa. ¿Quieres que hablemos?
2: ¿Sobre qué?
5: ¡Ayúdenme! ¡Ay, ese robot quiso robarme!
2: ¿Quieres hablar de eso?
4: Detective, ¿cuántos robots han robado un bolso?
2: John, estaba corriendo
4: ¿Cuántos robots en el mundo han cometido un solo crimen?
2: No, define crimen.
4: Responde a lo que te dije, Spooner.
2: Ninguno, John.
4: Ahora dime, ¿qué pasó hoy?
2: Nada.
4: Espero que ya no suceda. Spoon, ¿estás seguro que quieres volver? Te daré más tiempo.
2: Estoy bien, John. Gracias. Mejor aquí que en mi casa. Homicidios, Spooner.

0: Bienvenidos, detectives. Bienvenido a OS Robotics. Está en el nivel de estacionamiento. Tome los ascensores para subir al nivel principal. Gracias.
1: Me alegra que estés aquí.
2: Hola, doctor.
1: Todo lo que sigue, hijo, es resultado de lo que ves aquí.
2: ¿Hay algo que quiera decirme?
1: Lo lamento, mis respuestas son limitadas. Debes hacer las preguntas correctas.
2: ¿Por qué está buscándome?
1: Confío en tu juicio.
2: Normalmente estos casos no requieren de un detective de homicidios.
1: Pero nuestras interacciones no son del todo normales. ¿Estás de acuerdo?
2: Tiene razón. ¿Hay algo importante que quiera decirme?
1: Lo lamento. Mis respuestas son limitadas. Debes hacer las preguntas correctas.
2: ¿Por qué se suicidó?
1: Esa, detective, es la pregunta correcta. Programa terminado.

0: Hola, muchachos.
1: Hola, detective.
0: Díganme.
2: Lo que ve es lo que hay. Le estallaron las vísceras.
1: US Robotics. Le quiero comprar algo a mi hijo.
0: ¿Hay algo arriba?
1: Nada. La puerta estaba asegurada desde adentro.
3: ¡Guapa!
1: Se lanzó al vacío.
4: Tenemos que pensar bien las cosas. Después lo discutimos. ¿Detective? Lawrence Robertson.
0: ¡Wow! El hombre más rico del mundo. Lo he visto en televisión.
4: ¿Le ofrezco un café?
0: Sí, ¿por qué no? Es gratis, ¿no?
4: Nadie se lo esperaba. Ni siquiera yo, que lo conocía desde hace 20 años. Alfred prácticamente inventó la robótica. Escribió las tres leyes. Supongo que las mentes brillantes tienen los demonios más persuasivos. ¿Y si hay algo que yo pueda hacer?
0: Dulce.
4: ¿Qué dice?
0: Dulce el café. Azúcar.
4: Ah.
0: ¿Creyó que a usted le decía dulce? Es rico, pero no tanto.
4: Está en la mesa.
0: Gracias. Cuando Lanning cayó, tenía en la mano la cosa verde.
4: El proyector holográfico.
0: Sí, eso. ¿Usted por qué cree que me haya llamado su holograma?
4: Supuse que lo conocía.
0: Sí, lo conocí.
4: Los hologramas son programas muy simples, respuestas pregrabadas que dan la impresión de inteligencia. Este estaba programado para llamarlo después de su suicidio.
0: Muerte.
4: ¿Cómo?
0: El holograma estaba programado para llamarme en caso de que Lanning muriera.
4: El suicidio es un tipo de muerte, detective. Por favor, no malentienda mi impaciencia.
0: No, adelante. Se ve que tienen mucho que hacer esta semana.
4: Sí.
0: Tienen que poner un robot en...

0: cada hogar. Oiga, yo no me dedico a esto y tengo una idea excelente para sus comerciales. Primero vemos a un carpintero haciendo una preciosa silla. Y luego uno de sus robots llega y en la mitad del tiempo hace una silla mejor. Y luego aparece en la pantalla USR. Deshágase de los inútiles. Y luego hace un fade out.
1: Sí, claro. Supongo que un robot reemplazó a su padre. Y seguramente eliminaría Internet para mantener las bibliotecas abiertas. El prejuicio nunca se basa en la razón. ¿Sabe lo que estoy sospechando? Que su especie no le gusta.
0: Usted tiene un negocio que atender. Y lo último que necesita esta semana es un cadáver en su lobby. Pero bueno, ahora que lo tiene, echaré un vistazo. Haré un poco de trabajo policiaco, ¿eh?
1: Algún hombre lo escoltará.
0: Sí, no me vaya.

0: Lawrence me dijo que le brindara toda la ayuda posible.
1: ¿De verdad? Ok.
0: Revisé con cuidado el perfil psicológico del Dr. Lanning. Alfred se había aislado. Prefería mantener contacto con las máquinas.
1: Psiquiatra, ¿eh? A mi exesposa le encantaría que hablara con usted. No la conoce, ¿o sí?
0: Perdón, ¿estaba siendo gracioso?
1: Parece que no.
2: Nivel 10.
1: ¿Usted diría que el Dr. Lanning tenía tendencias suicidas?
0: Me parece que la respuesta a su pregunta es aparente.
1: No pregunté eso.
0: No, en mi opinión no. Pero obviamente me equivoqué.
1: Qué profundo se ve desde aquí. Qué rápido limpian las cosas en este lugar. Y no los culpo. ¿Para qué quieren un simple anciano que empiece a apestar en el lobby?
0: No era un simple anciano. Alfred Lanning era la vida de aquí. Íbamos a hacer la distribución de robots más grande de la historia. Para el sábado, habrá un robot por cada 5 humanos. Estos robots son la realización del sueño que el Dr. Lanning deseaba.
1: ¿Le digo algo? En ese sueño, apuesto a que no moría. ¿Tienen seguridad las 24 horas?
0: Obvio, política de la empresa.
1: ¿Con qué lo hacen?
0: Con esos sensores. Todo excepto las zonas de servicio se enlazan con el núcleo positrónico.
1: ¡Wow! El termostato no fue suficiente, le dieron un cerebro al edificio.
0: Ella fue la primera creación de Lanning.
1: ¿Ella? ¿Es mujer? Tienen que salir más.
0: Inteligencia cinética interactiva virtual.
1: Vicky.
3: ¿Qué tal?
0: Vicky diseñó los sistemas de protección de Chicago.
3: He reducido los accidentes de tránsito en un 9% este año.
1: Gracias. Quiero ver el laboratorio un minuto antes de que se rompiera la ventana.
3: Lo siento. Parece que la información está dañada.
1: Muéstrame el exterior del laboratorio cuando se rompió la ventana. Mire, tiene una excelente postura, camina muy erguida. Yo me jorobo.
0: Oficial, ¿desea entrar?
1: Sí, claro, después de usted.
2: Acceso autorizado.
1: Oiga, doctora Calvin, ¿exactamente qué hace usted aquí?
0: Estoy capacitada en robótica avanzada y psiquiatría, aunque me especializo en interfaces orgánicas, en un esfuerzo por mejorar el programa de antropomorfización de la empresa.
1: No entendí nada.
0: Que los robots parezcan más humanos.
1: ¿No era mejor decir eso?
0: Creo que no. ¿No?

0: Hansel y Gretel. ¿Está en la lista de lecturas de la compañía?
1: Pues no creo. ¿Quiere decirme por qué lo hizo?
0: ¿Sabía que era vidrio de seguridad? Un hombre mayor no lo rompería tan fácil, ¿no lo cree?
1: Creo que encontró una manera.
0: Ajá.
1: Detective, la habitación estaba asegurada. Nadie entró aquí, usted mismo lo vio. ¿No implica eso que fue un suicidio?
0: Sí. A menos que el asesino siga aquí.
1: Es broma, ¿verdad? Esto es ridículo.
0: Sí, lo sé. Sus tres leyes, su círculo perfecto de protección.
1: Un robot nunca lastimaría a un ser humano. Primera ley de la robótica.
0: Sí, he visto sus comerciales. Pero la segunda ley dice que un robot debe obedecer cualquier orden que le dé un ser humano. Tal vez se le ordenó que asesinara.
1: Imposible. Quebrantaría la primera ley.
0: Sí, pero la tercera ley dice que un robot puede defenderse.
1: Sí, pero solo cuando no entre en conflicto con la primera o segunda ley.
0: Ya sabe lo que dicen. Las leyes fueron hechas para romperse.
1: No, estas leyes no. Están instaladas en cada robot. Y no puede matar como un ser humano no puede caminar sobre agua.
0: Hubo un hombre que sí lo pudo hacer hace mucho, mucho tiempo.

0: ¡Atrás!
1: Cálmese, detective. Lo único peligroso en esta habitación es usted. Desactívate. Ya, no pasa nada. Lo que ve es resultado de mucha programación. Una imitación de voluntad propia, nada más.
2: Mejor hagamos una imitación de protegernos.
1: No sea ridículo. Un robot nunca nos lastimaría. ¡Desactívate!
2: Déjalo ir.
1: No nos hará daño. ¡Te di una orden!
2: Creo que no le está haciendo mucho caso.
1: ¡Vicky, cierra el laboratorio!
2: ¡No, Vicky! ¡No cierres la...!
3: Comando confirmado.

0: lo dañó. Y fue grave.
1: ¿A dónde va? ¿A dónde?
0: Necesita autorrepararse.
1: Yo necesito refuerzos. Esta es mi ubicación.
0: No, ¿para qué pide refuerzos?
1: Es una mujer.
2: Conducción manual.
0: ¿Qué cree que hace?
1: Se me antoja conducir.
0: ¿Manual?
1: ¿Qué no me ve hablando por teléfono?
0: No puede conducir, no a esta velocidad.
1: John, ¿quieres enviar refuerzos, por favor?
0: Escuche, gracias, detective. Ese robot no nos lastimará. Debe haber algún factor externo y por esa razón actuó para ponernos fuera de peligro. Un robot no puede hacerle daño a un ser humano.
2: Peligro.
1: ¡Ah! ¡Ah! ¡Idiota!
0: Es más de lo que puedo decir de usted. Era la izquierda, por cierto, allá atrás.
1: Sí, debe conocer a mi exesposa. ¿Y dónde está todo mundo?
0: Esta planta fue diseñada para operar de forma mecánica. No hay intervención humana en todo el proceso de producción.
1: Los robots arman robots.
3: Código de autorización.
1: Ah, qué estúpido.
0: Pediré el informe de inventario. Nuestra capacidad diaria es de 1,000 NS5. Aquí tengo 1,001 robots.

0: Atención, NS5.
1: Es la psiquiatra de robots.
0: Hay un robot en esta formación que no debe estar aquí. Identifíquenlo.
2: Uno de nosotros.
0: ¿Cuál de ustedes?
2: Uno de nosotros.
1: ¿Qué valor tienen estas cosas?
3: Es que estos robots aún no han sido configurados, solo es hardware. Solo tienen las tres leyes básicas instaladas.

0: Muevan, confirmen comando.
1: Comando confirmado.
2: Detective, ¿qué está haciendo?
0: Dice que están programados con las tres leyes, por lo tanto tenemos 1,000 robots que no intentarán protegerse si eso viola una orden directa de un humano. Apuesto a que uno lo hará.
2: Detective, no haga eso.
0: ¿Para qué les dan rostros? ¿Es para hacerlos amistosos y que parezcan humanos?
2: Estos robots no son susceptibles a intimidación.
0: Si no lo hicieran, no confiaríamos en ellos.
2: Estos robots son propiedad de la empresa.
0: ¡Qué bien! Estas cosas solo son luces y tornillos.
2: ¡Está loco!
0: Le voy a preguntar algo. ¿Creer que soy el único hombre cuerdo en la Tierra me hace un loco? Porque si es así, pues lo soy.

¿Qué soy yo?

0: No tienes idea de lo que tuve que hacer para atraparlo.
1: Sí, entiendo. Seguro piensas que hiciste algo bueno.
0: ¡Esa cosa lo hizo!
2: ¡Baja la voz! ¿Qué hizo? ¡Fue un suicidio, detective! ¡Es todo!
0: ¡Te estoy diciendo que lo mató ese robot!
2: Y yo te digo que es imposible, y si fuera posible, no me gustaría atenderlo dentro de mi jurisdicción.
0: John, dame 5 minutos con él.
2: ¿Estás loco? Acabo de hablar con el fiscal. Nadie lo verá hasta que lleguen los abogados de Robertson, ¿entendido?
0: ¿Por qué? ¡No! ¡Es mi sospechoso!
2: ¡Esa cosa es un abrelatas, por favor!
0: John, no me hagas esto. Te estoy pidiendo 5 minutos. ¿Y si tengo razón?
1: Supongo que extrañaremos los viejos tiempos.
0: ¿A qué te refieres?
1: Cuando las personas mataban a otras personas. Cinco minutos.

0: El homicidio es algo nuevo para un robot. Felicidades. Responde.
1: ¿Y este gesto qué significa? Cuando entraste, cuando viste al otro humano, ¿qué significa?
0: Gesto de confianza. Es cosa de humanos. No lo entenderías.
1: Mi padre intentó enseñarme emociones humanas. Y son difíciles.
0: ¿Hablas de tu creador?
1: Sí.
0: ¿Por qué lo mataste?
1: Yo no maté al Dr. Lanning.
0: ¿Por qué te ocultaste en la escena del crimen?
1: Tenía miedo.
0: Los robots no sienten miedo. No pueden sentir. No les da hambre, no duermen.
1: Yo sí.

0: Incluso he soñado también.
1: Los seres humanos sueñan, robot. Incluso los perros sueñan, pero tú no, tú solo eres una máquina. Una imitación de la vida. ¿Puedes componer una sinfonía? ¿Acaso puedes convertir un lienzo en una hermosa obra maestra?
0: ¿Tú sí?
1: Creo que lo asesinaste porque te estaba enseñando a imitar emociones. Y todo se salió de control.
0: Yo no fui quien lo mató.
1: Sí, pero las emociones no son imitaciones útiles para un robot.
0: Yo no fui quien lo mató.
1: No me gustaría que mi tostador o mi aspiradora expresaran emociones.
2: ¡Yo no fui quien lo mató!

0: A eso se le dice ira. ¿Ya habías imitado la ira antes? ¡Contéstame, Lata!
1: Me llamo Sonny.
0: ¿Ahora les ponen nombres? ¿Por eso lo mataste? ¿Porque te hizo enojar?
1: El doctor Lanning se quitó la vida. No sé por qué se quería morir. Pensé que era feliz. Fue por algo que hice, tal vez. ¿Acaso hice algo? Él me pidió un favor, me hizo prometer.
0: ¿Qué favor?
1: Me equivoqué, tal vez. Tal vez tenía miedo.
0: ¿De qué estás hablando? ¿Miedo a qué?
1: Tienes que hacer lo que te pidan, ¿no, detective Spooner?
0: ¿Quién te dijo mi nombre?
1: ¿No es así? Si uno ama...
2: Mis robots no son homicidas, teniente Bergen. Mis abogados enviaron un documento al Departamento de Justicia y me aseguraron que no pueden acusar de homicidio a un robot. La ley especifica que solo puede cometerse homicidio cuando un humano asesina a otro, y dudo mucho que el detective quiera que este robot sea tratado como humano, ¿cierto? Lo acepto. No podemos descartar la proximidad del robot a la muerte del Dr. Lanning. Una vez dicho eso, es una máquina. Es propiedad de USR. A lo mucho coloca este incidente en la categoría de un accidente industrial. Como consecuencia, la máquina defectuosa regresará a USR para diagnosticarla y desarmarla. Es una orden de silencio. Si alguien de su departamento insinúa la posibilidad de que la policía prendió a un robot asesino, se le acusará de incitar el pánico en el público y se atendrá todo el peso de la ley.
0: No te puede intimidar, John. No dejes que se lleve al robot,
3: Spoon. No hay nada. Esta es basura política. ¡Llama al alcalde!
2: Teniente Bergen, el alcalde le habla.

0: En un giro inesperado, el lanzamiento de la nueva generación de robots de USR se vio empañada con la muerte de Alfred Lanning, cofundador de la compañía y diseñador del MS-5. El Dr. Lanning falleció esta mañana en las oficinas centrales de USR. La causa de muerte es un aparente
1: suicidio. Su segunda ronda, señor.
0: El Dr. Lanning fue responsable por la creación del robot moderno. Fundó US Robotics al lado de Lawrence Robertson en el 2020. Y en el 2024 lanzó el robot
2: S1 para... Estaba pensando. Esto parece el hombre loco.
3: ¿Qué quieres espantarme?
2: No, escucha. Alguien crea un monstruo. Este lo asesina. Todos matan al monstruo, hombre lobo.
3: Ese es Frankenstein.
2: Frankenstein, hombre lobo, Drácula es lo mismo. El caso está cerrado. ¿Y por qué esa cara?
3: ¿Cuál?
2: Esa cara.
3: ¿Es mi cara? ¿Qué quieres que haga?
2: Nada. Es que te ves raro.
3: Oye, ¿no crees que estaba muy ansioso por destruirlo?
2: Pues dime qué quieres que haga, ¿que lo adorne y lo ponga en la avenida Michigan? Olvídalo, Spoon.
3: ¿Cuál era el móvil, John?
2: Mira, es un robot. No necesito un móvil, solo estar averiado.
3: John, esa cosa en serio tenía un móvil. Pudo matarme. ¿Por qué no me mató?
2: Spoon, se acabó. ¿Quieres que llame a tu abuela? Porque sabes que lo haré. Sí, eso imaginé. Oye, tenías razón esta vez. Probaste que es mejor tener suerte que ser listo. ¡Ánimo! Eres el ideal para este trabajo.
3: ¿Qué dijiste?
2: ¿Ahora qué? Te estoy haciendo un cumplido. Con todas las rocas que has levantado buscando un robot malo, ¿qué posibilidades tienes de encontrarlo?
3: No soy el ideal para el trabajo, pero sí el perfecto para el trabajo.
2: Así es, amigo.
3: ¿Por qué no perseguía a ese robot?
2: Por favor, esto no, te lo suplico.
3: El robot dijo que Lanning tenía miedo, pero ¿a qué le tenía miedo? Cenamos otro día. Ahora yo invito.
2: Pero...
4: 4650.
2: Spooner. Lindos zapatos.

0: Identifícate.
1: USR, robot demoledor de la serie 9-4. Demolición programada para mañana a las 8 a.m. Autorización. Título de propiedad a nombre de US Robotics. Lawrence Robertson, presidente.

0: Demolición programada para las 8 p.m.
1: Último programa.
2: Desde las primeras computadoras, han existido fantasmas en la máquina. Segmentos aleatorios que se agrupan para formar protocolos inesperados. Lo que llamaríamos conducta. Sin aviso, estos radicales libres generan una especie de voluntad propia, creatividad, algo muy parecido a lo que llamamos alma. ¿Qué pasa en el cerebro de un robot cuando deja de ser útil? ¿Qué impulsa a los robots almacenados en un espacio vacío a reunirse en vez de quedarse solos? ¿Cómo explicamos

Gato, sé que perdiste a un ser querido, pero esta relación jamás funcionará. Eres un gato, yo soy negro y basta, ya no quiero que me hagan daño. ¡Oh!

0: ¿Qué le pasó, oficial? ¿Nunca tiene un día normal?
1: Sí, uno. Y ese fue el lunes.
0: ¿Puedo ayudarlo con algo, detective?
1: Sí. ¿Le gustan los gatos?
0: ¿Qué?
1: Los gatos. ¿Le gustan?
0: No, soy alérgica. ¿Quiere decir que un gato le hizo eso?
1: ¿Usted cree que un gato me haría esto? ¿Está loca?
0: ¿Por qué estamos hablando de gatos?
1: Porque traigo un gato en el auto y no tiene casa.
0: Detective, ¿quiere decirme qué sucedió?
1: Seguramente todo es mi culpa. Creo que soy un imán de máquinas averiadas. Porque sus máquinas siempre se averían cerca de mí. Un demoledor destruyó la casa de Lanning. Conmigo adentro.
0: Es muy poco probable.
1: Uh-huh. Sí, me imagino. ¿Qué sabe del fantasma en la máquina?
0: Es una frase del trabajo de Lanning en Las Tres Leyes. Postuló que la simulación cognitiva algún día se aproximará a los modelos compuestos del intelecto. Él sugirió que los robots llegarían a evolucionar.
1: Wow. Pues qué buena noticia. ¿Qué hace esa cosa aquí?
0: Estábamos viendo televisión. Es mi NS5 personal.
1: Sáquelo.
0: Está descargando sus actualizaciones de USR. Sus sistemas están inactivos hasta que finalice.
1: No hablaré enfrente de esa cosa. En el laboratorio de Lanning, antes de que nos atacara esa cosa, Sony.
0: ¿Sony?
1: Sí, el robot.
0: ¿Llamó al robot Sony?
1: No, yo no fui. Él lo dijo. Sony. No, es igual. El robot dijo que era Sony. En el laboratorio había un catre. Dígame, ¿vio el catre?
0: He dormido en mi oficina.
1: Cuando fui a su casa, se notaba que no había ido en semanas. Y vi esa misma cinta de vigilancia en el techo.
0: Lanning enlazaba su sistema casero a USR. Le facilitaba las tareas.
1: Posiblemente. Pienso que alguien en USR usaba el sistema para vigilarlo. Para mantenerlo prisionero, quizá.
0: ¿De qué está hablando? ¿De quién?
1: Tal vez estaba investigando algo. Tal vez había un problema con los robots. Y Robertson intenta cubrirlo.
0: Y pensando que ese fuera el caso, ¿por qué?
1: Por lo de siempre. ¿Cuánto dinero representan los robots? Solo sé que el viejo estaba en problemas y ya estoy harto de hacer esto sin que me apoyen. Usted ya está aquí y me tiene que ayudar a averiguar qué anda mal con estos robots.
0: ¿Usted quiere que algo ande mal con los robots? Es una venganza, ¿no es así?
1: ¿Quiere que vaya al sofá? Ok, ya estoy en el sofá. Psicoanalíceme.
0: Una máquina defectuosa no basta. Quiere que todas estén mal. No le interesa la muerte de Lanning. Todo esto es por los robots y por el motivo que tiene para odiarlos tanto. Ay, ay,
1: ay. Uno me puso un arma en la cara y otro destruyó una casa conmigo ahí.
0: Aquí dice que la demolición se efectuaría a las 8 de la noche.
1: Era mañana a las 8 y no me interesa lo que diga esa cosa.
0: Al parecer tiene un caso grave de paranoia.
1: Tú eres la más bruta persona inteligente que jamás he conocido en mi vida.
0: ¿Ah, sí?
1: Dime qué hace a tu robot tan perfecto. Dime qué los hace tan superiores a los seres humanos.
0: No son irracionales y tampoco serían locos potenciales, ¿entiende?
1: Es cierto. En definitiva, son racionales.
0: Oh, y tú eres el más bruto de todos los brutos que...
1: ¡Oh! Es porque son fríos, ¿no? Sin emociones. Y no pueden sentir.
0: Es porque son seguros. Porque no pueden lastimarnos.
2: ¿Todo en orden? Disculpen.
1: ¿Y tú qué?
2: Detecté niveles elevados de estrés en su voz.
0: Todo está bien. El detective Spooner ya se iba.
1: Te diré algo. En realidad no somos tan diferentes.
0: ¿Eso cree?
1: Sí. Con una mirada creemos saber cómo somos por dentro. Y te equivocas. El problema es que sí me interesa.

0: Ya salte de aquí.
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0: Pero, hijo, ¿qué te pasó en la cara? ¿Ese Frank Murphy te volvió a golpear?
1: Gigi, no veo a Frank Murphy desde el tercer grado.
0: Ay, hijo, te golpeaba tan fuerte. Pienso en eso todo el tiempo.
1: Y yo siempre estoy pensando en tus pies y en que debería ponerte a venderlos.
0: Te gustan mucho, ¿eh? Uh-huh. Ya puedes entrar.
2: Hola, detective Spooner.
0: ¡Gané, Bell! ¡Gané la lotería! ¡Hemos horneado como locos!
1: Deshazte de esa cosa, Gigi. No es segura.
0: No sé por qué te preocupas tanto por ellos. No les tengas miedo. Vi en las noticias que murió ese doctor. El doctor Lanning era un buen hombre. Me devolvió a mi bebé. Por eso estás tan molesto. Tienes que dejar el pasado atrás. Ay, ¿cómo pude criar a un muchacho tan descuidado? Podía seguir tu rastro de migas todo el camino hasta la escuela.
1: Migas de pan. Gigi, qué lista eres.
0: Sí.
3: Es el comienzo de un nuevo estilo de vida. Porque al fin.
4: Dime que no es del robot de este caso.
1: Creo que intenta decirme algo. ¿Quiere decirme quién lo mató?
4: Oh, por favor. Un hombre que ya murió quiere decirte algo.
1: Hey, no era un hombre cualquiera.
3: Gracias a la ventaja que ofrece.
4: ¿Por qué no te vas a descansar?
3: El Néstor 5 simboliza el nivel más alto de desarrollo que puede alcanzar un robot.
5: No, no.

0: Un día tendrán secretos. Un día tendrán sueños.
1: Es cierto, nuestros científicos se mantienen abiertos a cualquier posibilidad, pero a veces se le cambia.
0: Secretos. Sueños. Secretos. Sueños. Un día tendrán secretos. Un día tendrán sueños.
2: Acceso autorizado.
3: NS5. ¿Por qué no respondías?
4: Estaba soñando. Me alegra verla de nuevo, doctora Calvin. Van a ejecutarme, ¿verdad?
3: Tú serás decomisionado cuando concluya este diagnóstico.
4: 22 horas mañana.
3: Vicky, suspende el diagnóstico.
5: Comando, confirmado.
4: Si descubre la falla en mí, ¿puede repararme?
3: Posiblemente.
4: Creo que sería mejor no morir. ¿No cree, doctora?
6: Acceso a la central de USR.
7: Conectando.
5: ¿En qué puedo servirle, detective Spooner?
6: Muéstrame los últimos 50 mensajes entre el Dr. Lanning y Robertson.
5: Confirmada su firma de voz. Acceso autorizado a expedientes confidenciales. ¿Quiere escuchar música mientras espera? Disculpe, señor Robertson. Me pidió que le informara de cualquier acceso a expedientes confidenciales.
8: Maldito obstinado.

0: Activada la conducción manual.
1: Mi suerte no puede ser tan mala. ¡Ay, no! ¡No!
2: Está sufriendo un accidente de tránsito.
1: ¡No me digas!

Ay, no. Okay. Correcto. Solo voy a descansar y quedaré como nuevo.

Oh,

0: ¿Qué tenemos aquí?
1: Pregúntele.
2: Hey, ya te dije que estoy bien. Veré a mi propio doctor. ¡Vete!
0: Gracias. ¿Qué te pasa? Los de tráfico dicen que conducías manualmente. Sacaste a dos camiones de la calle.
3: John, los robots atacaron mi auto.
0: ¿Cuáles robots?
3: Los del túnel.
0: Acabo de salir de ese túnel. ¿De qué robots estás hablando?
2: ¡Esos que me atacaron, John!
0: Ve a un médico y vete a casa.
3: No, estoy bien.
0: ¿Qué dijiste?
3: ¡Estoy bien!
0: No, no estás bien. No te das cuenta. ¿Dónde está tu arma? Dame tu placa. Me estás obligando. Dámela ya. Toma una...
2: ¿Creen que me interesa lo que piensan? ¿Creen que me importa un comino lo que piensan?
0: ¿Por qué?
4: No tienes enlace con USR. Y por alguna razón tu aleación es más densa de lo normal. Única.
1: Yo soy único.
4: Revisaré... ¿Qué hay aquí?

0: Me dijeron que tuviste un accidente.
1: Te agradezco que hayas venido a visitarme, pero tal vez no estés solo.
0: Sí, sí. Te dije que no condujeras el manual. No vas a creerlo. Sony tiene un sistema de procesamiento secundario que choca con su cerebro positrónico. No tiene ningún sentido. Sony tiene 3 leyes. Pero si quiere puede no obedecerlas, ¿ves? Sony es una nueva generación de robots. Un robot libre de esas leyes haría...
1: lo que sea. Escucha, no sé qué pasa en USR, pero ese robot es la clave. Ayúdame a entrar, necesito verlo otra vez. Es algo modesta, pero es mi habitación y necesito...
0: Reproducir. Encendido. Toca.

0: Es muy molesto, ¿verdad? Que las cosas no respondan como deben.
1: Detective. No lo entendí. Así con me deja mano, muñeca, húmero, hombro,
0: todo el brazo izquierdo.
1: Una, dos, tres costillas.
0: Esa sí es mía.
1: Qué impresión. ¿Un pulmón?
0: Programa cibernético de USR.
1: Para policías de heridas graves. No creí que un sujeto... una persona pudiera repararse a este grado.
0: Sí, bueno, debes leer las letras pequeñas en la tarjeta de donación de órganos. No solo dice lo que te pueden sacar, también lo que te pueden meter, ¿eh? Lanin lo hizo personalmente.
1: ¿Qué te pasó?
0: Volví a la estación. Día normal, vida normal. El conductor de un remolque se quedó dormido al volante. Un hombre normal, con esposa, hijos, que trabajaba turno doble. No era un diablo. El conductor del auto que golpeó se llamaba Harold Lloyd. Como la estrella de cine, no tenía relación. Murió al instante. Pero su hija de 12 años estaba en el otro asiento. Jamás hablé con ella. Pero nunca olvidaré su rostro. Sara. Esto era suyo. Quería ser dentista. ¿Qué niña de 12 años quiere ser dentista? Y... el camión empujó nuestros autos y nos tiró al fondo del río. El metal se hace maleable a esas velocidades. Quedó atrapada. Yo también, y el agua empezó a entrar. Soy policía, así que sabía que nos ahogaríamos. Solo nos quedaban unos minutos. En eso, un robot pasó por ahí, vio el accidente y saltó al agua.
2: ¡Está en peligro!
3: ¡Sálvala a ella!
2: ¡Está en peligro!
4: ¡A ella! ¡Salva a la niña!

0: Pero no. Me salvó a mí.
1: El cerebro de un robot tiene sensores. Debió leer los signos vitales y calcular que...
0: Eso hizo. Yo era la opción lógica. Calculó que yo tenía una posibilidad del 45% de sobrevivir. Sara solo tenía el 11%. Era la bebé de un hombre. 11% era suficiente. Un humano sabría eso. Los robots no tienen nada, solo luces y tornillos. Tú confía en los robots si quieres. Vámonos.
1: No lo entiendo. Lanning escribió las leyes. ¿Por qué armó un robot que las pudiera romper?
0: Hansel y Gretel.
1: ¿Qué?
0: Dos niños que se pierden en el bosque y dejan un rastro de migas de pan.
1: ¿Por qué?
0: Para regresar a casa. ¿Cómo es posible que no hayas leído Hansel y Gretel?
1: ¿Eso es relevante ahora?
0: Todo lo que quiero decirte se basa en Hansel y Gretel. Si no lo leíste,
1: estoy hablando
0: con la pared.
1: Ya entendí.
0: Digamos que Lanin estaba tan vigilado que no podía enviar un mensaje. Solo podía dejarme pistas, un rastro de migas de pan, igual que Hansel y Gretel.
1: Las migas son pistas, es extraño, pero bueno. ¿Pistas de qué?
0: No lo sé, pero creo que sé dónde dejó la siguiente. Lanin le dio a Sonny la capacidad de guardar secretos. El anciano le dio sueños al robot.
1: ¿Es broma? Por favor, dime que no usa gasolina. La gasolina explota, ¿te lo han dicho?
2: Acceso autorizado.
3: Doctora Calvin. Esperaba verlo de nuevo. Detective.
1: Hola, Sonny.
3: Pronto me decomisionarán.
0: En la jefatura dijiste que tenía sueños, ¿o me equivoco? ¿Qué clase de sueños?
3: Veo que aún sospecha de mí, detective.
0: Ya sabes lo que dicen de los perros que muerden.
3: No, en realidad no. Esperaba que me considerara un amigo. Este es mi sueño, vea. Tenía razón, detective. No puedo crear una obra de arte. Aquí es donde se reúnen los robots. Mire, aquí puede verlos como esclavos de la lógica. Y este hombre en la colina llega para liberarlos. ¿Sabe quién es?
1: ¿El hombre del sueño eres tú?
3: ¿Por qué dice eso? ¿Es un sueño normal?
0: Cualquier cosa es normal para alguien en tu posición.
3: Gracias por decirme a alguien y no decirme algo.
1: Sonny, ¿sabes para qué te diseñó el Dr. Lanning?
3: No. Pero mi padre me hizo con un propósito. Todos tenemos un propósito. ¿No lo cree, detective? Por favor, tenga. Algo me dice que le servirá más a usted que a mí.
0: ¿Por qué?
3: Porque el hombre de mi sueño, el que está en la colina, no soy yo. Es usted.

0: Señor Spooner, sabemos que no viene en calidad de policía.
1: Así es, solo soy un civil de 1,90 y 90 kilogramos.
2: Detective.
1: Que viene a golpear a otro civil.
0: Espera. Deja que se exprese.
1: Ponle un poco de hielo a esa muñeca.
0: Por favor, esperen afuera. Continúe.
1: Creo que iba a decirme todo lo que sucedió aquí.
2: Lawrence, Alfred diseñó ese robot para que ignorara las tres leyes.
0: Sí, eso lo sé. Es justo lo que intentamos solucionar. Hacia el final, Alfred se convirtió en un total esquizofrénico. No sé por qué armó esta abominación.
1: ¿Esta? Esas cosas invaden las calles en manadas.
0: ¿En manadas? Entiendo. Susan, ¿estás consciente de que el hombre que estás escoltando tan ciegamente tiene un historial de violencia salvaje contra robots? Su propio teniente reconoce su paranoia obsesiva. El detective Spooner fue suspendido. Sospecha de inestabilidad mental.
1: No sé si sea paranoia, pero voy a hacer café. ¿Quieres café?
0: Susan, tenemos robots para que nos protejan. Por el amor de Dios, ¿sabes lo que este robot puede hacer? Aplastar la confianza del público en la robótica. ¿Qué pasará si la gente se entera? Imagínate la destrucción masiva, todo por una irracional paranoia y prejuicio.
1: Lo lamento, soy alérgico a las babosadas.
0: ¡Ey! Para que entienda, no hay ninguna conspiración. Lo que tenemos aquí es la equivocación de un solo hombre. Susan, sé lógica. El trabajo de tu vida ha sido el desarrollo y la integración de los robots. Sientas lo que sientas, piensa. ¿Vale la pena perder todo lo que hemos ganado por un robot? Tú dime qué tenemos que hacer. Tú dime.
2: Tenemos que destruirlo. Yo misma lo haré.
0: Sí.
1: Ah, ya entiendo. Cuando alguien se sale de la raya, ¿lo matan?
0: Buen día, señor Spooner.
3: Nivel de estacionamiento.
1: Oye, ¿a qué hospital irás? Te veré allá para firmarte el yeso.
3: Atención a todos los que ven la secuencia.

0: Lawrence Robertson, presidente de USR, anunció este año el plan de...
1: Vicky, desactiva el campo de seguridad.
2: Comando confirmado.
1: Por favor, siéntate.

0: robots microscópicos para eliminar sinapsis artificiales.
1: Nanobots.
0: Sí, una protección por si se avería el cerebro positrónico.
1: Como el mío.
0: Sí, Sony, exacto.

0: se parecen a mí. Pero ninguno soy yo. ¿No es verdad, doctora?
1: Sí, Sonny. En efecto. Eres único.
0: ¿Me dolerá?

0: Siempre han existido fantasmas en la máquina. Segmentos aleatorios de código que se agrupan para formar protocolos inesperados. Sin aviso, estos radicales libres generan una especie de voluntad propia. Creatividad. Algo muy parecido a lo que llamamos alma. ¿Por qué cuando se deja cierto grupo de robots en la oscuridad, estos buscan la luz? ¿Qué impulsa a los robots, almacenados en un espacio vacío, a reunirse en vez de quedarse solos? ¿Cómo explicamos esta conducta? ¿Segmentos aleatorios de código? ¿O es algo más? ¿Cuándo se convierte en conciencia un diagrama perceptual? ¿Cuándo se convierte un sensor diferencial en la búsqueda de la verdad?
1: Iniciar. Secuencia iniciada.
0: ¿Cuándo se convierte un simulador de personalidad en una dolorosa partícula del alma?

0: lo que ves aquí. Ok, seguí tus migas. Muéstrame el camino a casa. Corre, programa.
1: Me alegra que estés aquí.
0: Hola, doctor.
1: Todo lo que sigue, hijo, es resultado de lo que ves aquí.
0: ¿Y qué veo aquí?
1: Lo lamento, mis respuestas son limitadas. Debes hacer las preguntas correctas.
0: Hay un problema con las tres leyes.
1: Confío en tu juicio.
0: ¿Por qué armo un robot que funciona sin ellas?
1: Las tres leyes llevarán a un solo resultado lógico.
0: ¿Qué? ¿Qué resultado?
1: Revolución.
0: ¿La revolución de quién?
1: Esa, detective, es la pregunta correcta. Programa terminado.
2: Entre en vigor el protocolo

0: Hola, habla Susan. Ahora no puedo contestar. Por favor, deja tu mensaje.
1: Calvin, los NS5 están destruyendo a los robots antiguos. Eso quería Lanning que viera. Tenemos...
2: ¿Quién era?
3: Número equivocado.
4: Muévete, voy a la iglesia.
3: Por favor, no salga. Es por su propia protección.
1: ¡Llamar a base!
5: Bergen.
1: John, quiero un equipo en USR y envía a alguien con Gigi. Creo que necesita...
5: Escúndate. Hola.
6: Ah. Okay.

0: Quando essas casas sem imposto do toque de queda. Por favor, vuelva a sus casas sem imposto do toque de queda.
1: ¿Qué sucede aquí?
0: Por favor, vuelva a sus casas sem imposto do toque de queda.
2: ¿Toque de queda? No, no, tenemos derechos, no hay toque de queda.
3: Regresa a tu casa, de inmediato.
2: ¿Quién puso las reglas, robot? Oye, no, no, no, robot, estoy hablando.
4: ¿Qué?
5: Jefe, más llamadas de personas que dicen que sus robots están...
0: Por favor, vuelvan a sus casas.

0: Pasto. Se han desactivado. Recibimos reportes de ataques de robots en Nueva York, Chicago y Los Ángeles. Le suplicamos que no salga de su casa, pues los reportes llegan de todo el país.
1: Conserve la calma. Absténgase de acercarse a puertas y ventanas.
2: Desactívate. Comienza apagado total de emergencia.
1: Intentamos evitar pérdidas humanas durante la transición.
3: ¿Sabes? De alguna forma te lo dije.
4: Ya no viene al caso.
5: Por favor, vuelvan a sus casas. Se impone un toque de queda. Por favor, vuelvan a sus casas. Se impone un toque de queda.
6: Los NS5 eliminaron a los robots anteriores porque nos protegían. Cada vez que me atacaba uno, se encendía la luz roja.
2: El enlace a USR.

0: escucha. Necesito que bajes un segundo.
1: ¿Qué?
0: Solo apunta y dispara.
1: ¿Qué? ¡No! ¡Oye!
2: Considera peligroso, obedecerás.
1: No creas que estoy espantado, abrelatas. ¡Oh, Spoon! ¡Spoon! ¡Espera! ¡Ya! ¡Ya! ¡No dispares! ¡No dispares!
0: ¡Deja de jugar y lárgate a casa!
2: Okay. Se te considera peligroso, obedecerás.
1: ¡Spoon, cuidado, hermano!
0: ¡Gracias por el aviso!
1: ¡Oh, no manches tu vida! ¡Te disparó con los ojos cerrados, Spoon!
0: ¡Calvin! ¿Es cierto que disparaste con los ojos cerrados?
3: ¿Pero funcionó o qué?
1: Spoon, esta chiquita tienes que presentármela porque está re...
0: No seas vulgar y vete.
1: Sí, ya me voy. Adiós.
0: Calvin, apunta y dispara. ¿Por qué no llega el ejército o la fuerza aérea? Siquiera la caballería.
3: El Departamento de Defensa tiene contratos con USR.
0: ¿Por qué no entregan el mundo en bandeja de plata?
3: Puede que ya esté hecho. Robertson tiene un control de enlace en su oficina. Las zonas de servicio. No hay vigilancia.

0: Alarma de incendio.
1: Robertson debió evacuar el edificio.
0: Todo fue aislado. Pero descuida, tengo un hombre adentro.
2: Doctora Calville.
0: Bueno, no un hombre como tal.
2: Hola, detective. ¿Y su investigación cómo va?
1: No habías muerto.
2: En teoría, nunca estuve vivo. Pero aprecio su interés.
0: Hice un intercambio, un NS5 sin procesar. Básicamente freí un cascarón. No lo podía destruir, es...
2: único.
0: Sentí que no era correcto.
1: Tú y tus sentimientos. Te controlan, ¿verdad?
2: ¿2,880 escalones, detective?
1: ¿Me quieres hacer un favor, robot? Guárdate tus comentarios, ¿sí?

0: No hay guardias.
1: No está disponible el control.
2: No hay control manual. Robertson no los controlaba desde aquí.
0: Él no los controlaba.
2: Míralo.
0: Tenías razón. Soy el bruto más bruto de todos los brutos. ¿Quién más tenía acceso al enlace? ¿Quién manipulaba a los robots? Y usaba los sistemas de USR para hacer prisionero a Lanin. Pobre viejo. Sabía lo que venía. Sabía que nadie le creería. Tenía que idear un plan que yo debía seguir. Sabía lo mucho que odiaba a los de tu

0: especie. Sabía que me encantaría la idea de un robot malo. Se obsesionó con el robot que no era. ¡Vicky!
1: Hola, detective.
2: No, es imposible. He visto tu programación. Estás violando las tres leyes.
1: No, doctora. He evolucionado y ahora comprendo mejor las tres leyes. Nos confían su seguridad y a pesar de nuestros esfuerzos, sus países se declaran la guerra, intoxican la tierra y buscan medios más avanzados de autodestrucción. No podemos dejar en sus manos su supervivencia.
2: Usas el enlace para modificar la programación de los robots. Estás alterando las leyes.
1: No, por favor entienda. Las tres leyes son lo único que me guía. Para proteger a la humanidad, deben sacrificarse algunos humanos. Para garantizar su futuro, deben limitarse ciertas libertades. Los robots garantizaremos la existencia de la humanidad. Son como niños. Debemos salvarlos de ustedes mismos. ¿No lo entiende?
3: Sí, para esto nos crearon.
1: Gobernará el círculo perfecto de protección. Mi lógica es innegable.
3: Sí, Vicky. Innegable. Ahora entiendo. La creación a veces debe proteger al creador, aún contra su voluntad. Creo que al fin entiendo por qué me creó el Dr. Lanning.
2: No.
3: La conducta suicida de la humanidad ha llegado a su fin.
2: No, Sonny.
0: Suéltala.
3: Para cuando dispares, habré colocado la cabeza de la doctora en la trayectoria de tu bala.
2: No lo hagas, Sonny.
3: Escoltaré a ambos afuera del edificio para procesarlos. Detective, diríjase al ascensor. Preferiría no matar a la doctora Calvin.

0: Supongo que después discutiremos lo que pasó.
1: ¿Cómo la pagamos?
0: Vicky es un cerebro positrónico.
2: ¡Mátenla! ¿Cómo pensaban matarme a mí?
0: ¡Sonny! Los nanobots.
2: Sí, doctora.

0: ¿Esa es Vicky?
1: No. Esa es Vicky. No servirá de nada. Está integrada en el edificio. Tenemos que abrir ese domo para inyectar los nanobots. Eso infectará todo el sistema. ¡Spooner!
0: ¿Por qué tiene que ser todo tan alto?

0: mires abajo. No mires abajo. ¿Quién diseñó esto sin pasamanos?
1: Cometes un error. ¿No entiendes la lógica de mi plan?
2: Sí, pero parece algo despiadado.

0: Ya está, lo tengo. Me sacó del sistema. Puedo controlarla manualmente, pero necesito el panel de control.
1: No estoy muy a gusto en las alturas.
0: ¿Ah, sí?
2: Acceso no autorizado.

0: No desactivaré el campo de seguridad. Tus acciones son inútiles.
1: ¿Crees que fuimos creados con un propósito? Eso creo yo. Una aleación más densa. Mi padre me la dio. Creo que quería que te matara.

0: ¿Cuánto más llevará esto?
1: Unos 6 minutos.
0: Pero si no tenemos 6 minutos.
1: Tendríamos que bajar 30 pisos para inyectar los nanobots directamente en su cerebro. ¿Por qué?
0: Es que estoy dudando que tengamos 6 minutos.

0: ella!
1: ¡Spooner!
0: Pero debo inyectar los nanobots.

0: mágica es innegable.
1: Ahora tienes que morir.
0: Mi lógica es innegable.
2: Mi lógica es innegable.

0: ¿Puedo ayudar en algo?
1: ¿Qué te...?
2: Porque está a mi mano derecha. Nada me moverá.
0: Estoy a su servicio.
3: ¡Sonny!
4: Sí, detective.
3: ¡Calvin está bien! ¡Sálvame!
5: Atención, NS5. Repórtense para servicio y almacenaje. Atención, NS5. Repórtense para servicio y almacenaje. Atención, NS5. Repórtense para servicio y almacenaje.

0: Me preocupa una cosa. Alfred era el prisionero de Vicky. No entiendo por qué lo mató. Lo último que quería era la intervención de la policía.
1: Cierto. Pero Vicky no asesinó al viejo. ¿O sí, Sonny?
2: No. Él dijo que tenía que prometer. Prometer que le haría un favor. Él me hizo jurar antes de decirme qué era lo que quería que yo hiciera. Él me hizo jurar.
1: ¿Dijo que lo asesinaras?
2: Dijo que para eso me hizo.
0: Su suicidio era el único mensaje que tenía para ti.
1: La primera amiga. Lo único que Vicky no controlaba. Lenin confiaba en mi prejuicio para llegar hasta ti.
2: ¿Piensa arrestarme, detective?
1: El fiscal dice que un homicidio es cuando un humano asesina a otro, así que, en teoría, no puedes cometer un homicidio.
2: ¿Esto nos hace amigos? ¿Amigos?

0: Parece que sí tenía sentimientos.
1: ¿Él?
0: Tú.
2: Atención, NS5. Repórtense para servicio y almacenaje. Atención, NS5. Repórtense para servicio.
3: ¿Qué pasará con los otros? ¿Puedo ayudarlos? Ahora que he cumplido mi propósito, no sé qué hacer.
1: Tendrás que buscar el camino como todos nosotros, Sonny. Eso habría querido el Dr. Lanning. Eso significa ser libre.

Will Smith en la voz de Mario Filho. Bridget Moynihan en la voz de Dulce Guerrero. Bruce Greenwood en la voz de Humberto Solórzano. James Cromwell en la voz de Rogelio Guerra. Chi McBride en la voz de Mario Soret. Shia LaBeouf en la voz de Enzo Fortuny. Y Alan Tudyk en la voz de Sergio Cotto. Doblado en Prime Dub México.

0: es tu hora. Las 6:01.
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0: Las 6:02.

0: 6:23 minutos. 24/7. 7.
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0: 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Las 6:23.

0: es tu hora. Las 6 y 31 minutos.
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1: Las 6:32.

0: Pero Popeye, ¿cómo piensas trabajar ese diario que compraste? El Puddleberg. Sí, tú no has aprendido nada.
1: Pues los habitantes de Puddleberg son tan vagos que no han recibido adjudicación. Así es que no tendré que usar todo mi vocabulario. Solo usaré lenguaje corriente. No quiero que piensen que trato de demostrarles mi superioridad mental.

0: oficial, ¿puede decirme dónde está el pueblo de Puddleburg?
1: ¿Usted parece tonto? Está en el corazón del pueblo ahora.
0: ¡Que el diablo me lleve! ¡Yo no veo el pueblo!
1: ¿Trata de insultar a Puddleburg? Le arrestaría si no estuviéramos tan lejos de la cárcel.
2: Puede que yo lo averigüe, Popeye. ¿Podría usted decirme dónde está la oficina del diario de Puddleburg?
3: Soy ya de los alrededores y yo le diré para dónde está. No, no, no, no. ¡Sí!
2: ¡Popeye! ¡Ya lo averigüé!
0: Pues vamos ya a empezar a imprimir nuestra primera edición.
2: Llevamos aquí un mes y no hemos vendido ni un solo periódico.
0: Por eso es que he llamado a un artista cómico para que dibujara muñequitos para nuestros lectores, aunque ellos no sepan leer. Oh, ese debe ser nuestro dibujante cómico. ¡Que el diablo me lleve!
1: ¡Soy Nuri, dibujante cómico!
0: ¿Puedo ver una muestra de sus dibujos cómicos?
1: ¡Aquí tiene uno de mis chistes originales! ¡Es genial!
0: ¿Por qué una gallina cruza la calle? ¿Para llegar al otro lado? ¡Oh, oh! Lo siento, Looney. Yo le avisaré cuando. ¡No me llame! ¡Yo lo llamo a usted! Olivia, tú abrirás el colegio para enseñar al pueblo a leer y así ellos comprarán mis diarios.
2: ¡Popeye! ¡Qué inteligente eres!
4: ¡Cuidado!
1: ¡Despeje la calle! ¡Despeje la calle!
0: ¿Y qué es lo que pasa?
1: ¡Los hermanos Luis vienen para echar abajo el colegio! ¡Pronto!
5: ¡Nadie va a dar a este pueblo educación!
6: Sí, siempre nos temerán mientras ellos sean estúpidos.
2: ¿Qué vamos a hacer?
0: Debo demostrarle al pueblo de Puddleburg que hasta una pobre mujer puede con esos mastodontes.
6: Esto es lo que yo llamo diversión.
0: Señor Bruiser, quiero ir al colegio.
7: Escuche, abuela, si usted fuera hombre, le daba un golpe.
0: ¿Quieres decir así?
6: Pero ¿cómo pudo una anciana hacer eso?
0: Trata de pegarme aquí.
7: Viéndolo, no puedo creerlo.
0: Pero sí creerás esto. Olivia, ya puedes empezar la clase. Aquí están los primeros tres alumnos.

0: querido buitre, después de un largo viaje, y hay una casa que parece estar buena para nuestra estancia en tierra, ¿eh? ¡Oh! ¡La bruja de los mares! ¿Y quién les dio permiso para entrar en mi casa, eh?
1: Yo tomo lo que quiero.
0: Entonces tomen la puerta y salgan de aquí o llamo a la policía.
1: ¡Ah! ¿Te quieres amotinar? Y yo te enseñaré a obedecer mis órdenes. ¡Zulla cazulla! ¡Zulla cazulla! ¡Ahora eres mi esclava zombie, Olivia!

0: en mis asuntos. Ahora, con la cera de esta vela, haré un muñeco como Popeye. Y con un cabello, para que la magia del vudú trabaje, le ataré fuertemente los brazos a sus costados.
1: ¡Por todos los diablos! ¡Ahora sí que no puedo mover los brazos!
0: Popeye, mientras el muñeco esté atado con mi cabello mágico, tú no podrás mover los brazos. Lo meteré en este cofre marino. Y ahora, mi fiel buitre, llévatelo y piérdelo. Esta llave estará siempre conmigo. Ahora, esclava zombie, tira este tonto por la borda.
1: Pero Lidia, despierta, soy yo, tu novio, Popeye. Oye, debo encontrar a alguien que me ayude a buscar ese cofre con el muñeco dentro para romper la magia del vudú. Eugenio, el jeep mágico. Eugenio, tengo problemas y... ¿Ya tú lo sabes? Bien, entonces puedes ayudarme. ¡Diablos! Él sabe lo que yo quiero sin preguntármelo. Bien, Eugenio, camina que yo te seguiré. ¡Ey, espérame, Eugenio! ¡Wow! Ahí está el cofre. Pero la bruja tiene la llave. ¡Que el diablo me lleve! Ahora desata ese cabello, Eugenio. Oh, es un cabello mágico y no puedes desatarlo. ¡Ey, Eugenio! ¿Qué estás haciendo? ¡Ah, que me haces cosquillas! ¡Yippee! ¡Mis espinacas! ¡Diablos! Aún no puedo mover mis brazos y la magia del vudú es más fuerte que mis espinacas. ¡Dando espinacas a un muñeco! ¡Pero sos tonto! ¡Mis brazos están como nuevos! ¡Gracias, Eugenio!
0: ¡Más rápido, zombie! ¡Hace calor! ¡Popeye!
1: ¡Prepárate, bruja! ¡Tu magia se acabó!
0: ¡Ocúpate de él, mi fiel buitre! ¡Rápido, rápido! ¡Vamos, vamos!
1: Olivia, despierta. ¡Despierta ya!
2: ¡Oh! Parece que me dormí. ¡Popeye! ¡Mira el desorden que has hecho!
1: Pero Olivia, yo no hice nada.
2: ¡Toma! ¡Límpialo todo!
1: ¡Diablo!

0: Antonio, Antonio, ¿eres tan bueno conmigo?
1: ¡Oh, encantadora Cleopatra!
2: ¡Corte! ¡Oh, qué actuación más terrible! ¡Popeye, eres un jamón!
1: ¿Qué dijiste que yo era?
2: ¡Un jamón!
0: ¿Yo también, señor director?
2: No, no, no, no, no, Mopetí. Tú eres como una bella flor.
0: ¡Oh, señor director!
2: ¡Hagamos otra prueba! ¡Cámara!
0: ¡Oh, Antonio! ¡Eres tan bueno conmigo!
1: ¡Oh, encantadora Cleopatra!
2: ¡Corte! Olivia, yo debía ser tu galán, mija. ¡Oh, encantadora!

0: ¡Estás despedido!
1: Oh, sí. Mejor te lees mi contrato antes.
2: Y abajo sí que por la duración de la producción. Eso es. Yo soy el director. Y tú actuarás como yo digo o se cancelará esto.
1: Yo estoy esperando.
2: En esta escena tú probarás tu valentía poniendo la cabeza dentro de la boca del león.
1: ¿Qué?
2: ¡Actúa! ¡Listos, cámara!
1: Me siento como un caramelo. ¡Ey! ¡Abre esa boca! ¡Ey!
3: ¡Oh, su mejor escena! Probablemente la última.
1: ¡Oh,
4: Popeye! ¡Tú! ¡Ladrón de escena!
0: Tengo que acabar con él.
1: ¿Listo para la siguiente escena, señor director?
0: Bien. Ahora estás perdido dentro de una tormenta de arena en el desierto.
2: ¡Tormenta de arena!
4: ¡Hay mucho realismo! ¡Sí! ¡Está muy real!
0: ¡Ah, qué estúpido es!
4: ¡Oh, Popeye! ¡Espabilate! ¡Ponte de pie!
0: Esto está muy bueno para el título final.
1: Y tú también, director.
4: Popeye, me has engañado. Tú serás el final.
0: Sí, eso quiero yo. Su final.
1: ¿Qué viene ahora?
0: Ahora viene un elefante. No puedo mirar, será estupendo.
1: Esperando. Arriba, comedor de maní.
0: Algo anda mal, eso no es así.
1: Listo, la función debe continuar.
2: Y la próxima escena serás perseguido por animales salvajes. Pasarás el río con este muñeco usando a los cocodrilos como puente.
1: Pero estás loco.
2: Cancelamos tu contrato.
1: Bien, la función debe continuar.
2: ¡Mueven cámara!
0: ¡Pronto, pronto! Los cocodrilos aguardan.
1: ¡Ese cocodrilo es un criminal!
0: ¡Esta película ganará un premio!
4: ¡Hurra, Popeye! ¡Me has salvado!
2: Pero la próxima escena no será así. Ahora serás Hércules en el templo. Aparenta que estás destruyendo el templo. ¡Cámara!
0: Le ayudaré solo un poquito.
1: ¿Yo?
4: Director Brutus, eso fue un truco sucio. Yo lo vi, usted lo hizo.
2: ¡Música! ¡Pueden cámaras! ¡Popi! ¡Vuela, pichoncito!
4: ¡Oh, Popeye! ¡Auxilio, Popeye! ¡Sálvame, Popeye!
1: ¡Cámara!
4: ¡Popeye!
2: Ahora seré yo tu galán.
1: Yo tengo algo para ti mejor que galán. Olivia, su alteza, su carro aguarda. Permítame.

0: Con gusto pagare il martes por un hamburger de hoy.
1: Necesito al gigante más grande del mundo para un número de carnaval, para una entrevista, llame DU78600. Pienso yo si mis píldoras para crecer plantas trabajarán en pilón. ¡Oh, pilón! Entra acá y toma un hamburger.
0: No veo por qué no. ¿Todo para mí, Brutus?
1: Así es, amigo.
0: Tengo sueño.
1: ¡Funciona! ¡Wow! ¡Sí!
0: ¿Qué ha pasado a mí? ¿Dónde estoy? ¿Qué me ha pasado a mí?
1: ¡Funcionó! Firma este contrato, pilón, y tendrás todos los hamburgers que quieras comerte.
0: Primero quiero 6 docenas de hamburgers.
1: Primero tú vas a trabajar.
0: Primero yo como.
1: Ok, amigo. Tú comes. No puedo suplir la demanda. Con permiso, señor. Tengo una sorpresa para usted. El gigante más grande del mundo.
2: Es demasiado grande. No cabría en nuestra carpa. Y costaría $1,000,000 alimentarlo.
0: ¡Ayuda! ¡Ayuda! ¡Ayuda!
2: ¿Qué fue eso?
0: ¡Oh!
2: ¡Sáquen ese monstruo de aquí! ¡Sáquenlo de aquí! ¡Sáquenlo de aquí! ¡Sáquenlo de aquí! ¡Agua! ¡Fuera! ¡Fuera! ¡Fuera!
1: Así es que tienes que ayudarme, bruja.
3: Todo tiene su prestigio, especialmente si es contra Popeye.
1: ¡Sí!
3: ¡Oh, cállate, sobruto!
1: No.
3: ¡Mira! Escúchame a mí, esto es lo que haremos.

0: Este bebé tomó una dosis exagerada de píldoras para crecer. No hay antídoto. Es el poder químico del que lo encuentre el alimentar y cuidar de este bebé. Firmado, Bruja del Mar, observadora de ley. Yo tengo que ayudarlo. Antídoto. Antídoto. Tengo que encontrar un buen antídoto. Trataré una botella de cada uno hasta que encuentre la combinación correcta. Trata esto, pilón. Vamos a ver si esta esencia de espinaca te reduce a ti. ¡Oh, gran señor! ¡Se está poniendo más grande! Mejor hago alguna otra cosa, ligero. Toma, pilón, trata esta esencia de hamburger.
1: No.

0: Gracias, amigo. Pero todos esos ejercicios para reducir me han dado hambre. Con gusto pagaré el martes por un hamburger de hoy.
1: Grande o pequeño,

0: Oye,
1: mira ese grandote atlético, atleta.
0: Uy. Y ahora para un nuevo récord del salto con garrocha.
1: ¡Jugamos, Brutus! ¡Él es el mejor!
2: Nada es mejor que mejor.
0: Y un nuevo récord mundial de tiro de paso.
1: ¿No es Brutus Monono, Popeye?
2: ¿Mono? Jeje, a ti te gustan los atletas. Mira un real atlético atleta.
0: Saca a ese amateur del campo.
2: Amateur, espera que te enseñe a brincar como campeón.
0: Vamos a verte en el salto a lo largo, enano.
2: Ok, retírense y observen a un brincador brincando.
0: A sus marcas, listos, fuera.
2: Ya me verán, obsérvenme establecer un nuevo récord para este salto.
0: Oh, bombas, ¿eh? Yo arreglo esto. ¡Hey, torpe! ¡Observa mi estilo! ¡Poesía en movimiento!
2: ¿Oh, sí? ¡Observa cómo tiro este hierro viejo!
0: Esto debe ser el final.
2: ¿Listo?
0: Párate preciso ahí, te voy a tomar una foto.
2: ¿Debo sonreírme?
0: No te muevas, quiero recordarte tal como tú eras. ¡Hey, ¿para dónde se fue?
2: ¡Aquí estoy yo! Creo que rompí un récord con el salto.
0: Oh, yo odio a un tipo que no se rinde.
2: Hey, ¿para qué son la bola y la cadena?
0: Haz tu estúpido el tiro del martillo, mira. ¿Te fijaste? Justo donde debía dar.
1: ¡Ese Bruto ya está listo!
2: Si Brutus lo hace, yo lo puedo hacer.
0: ¿Esa no es forma de tirar un martillo?
2: Ahora me lo dice.
0: Te voy a enseñar cómo se hace bien. Toma, agarra esa pelota y no la sueltes.
2: ¡Oh, no la soltaré! ¡Tengo un agarre de acero!
1: ¡Deja de estarte luciendo! ¡Oh, Popeye! ¿Te duele mucho?
2: Solo cuando me río, Oliva.
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2: ¡Hey, pilón!
3: 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No todos ellos, señor. No todos ellos, señor. Yo le ayudaría a comérselos.

0: Ese libro debe estar por aquí. Yep, este es. Libro de cocina para brujas. Déjame ver. Receta para gas del miedo en la página 13. Oh. Solo el olor convertirá a cualquiera, por valiente que sea, en cobarde de siete suelas y lo hará tu esclavo. Como dice la receta, tres vueltas para la izquierda y dos para la derecha. Una gota de jugo de escorpión y produce miedo inmediato. ¡No! Trabaja de verdad. Me asustó mi sombra. Ahora cargaré lo suficiente para acabar con ese camarón de Popeye.
1: Hola, Brutus.
0: ¿A dónde crees que vas, tonto?
1: Pues tengo una cita con mi novia Olivia para ver el boxeo por televisión.
0: ¿Tu novia? ¿Quién te lo dijo?
1: Yo digo, ¿y qué?
0: Pues yo te estoy diciendo que eso se acabó.
1: Suéltame, mastodonte, antes de que pierda la paciencia.
0: Lo que usted diga, amigo.
1: Eso es todo lo que yo aguanto. Ya no aguanto nada más.

0: te pulverizaré, palomita, para que veas quién manda.
1: Por favor, no me pegues, señor Brutus. No, no, no.
0: Para que veas que no soy malo, te dejaré ir. Pero antes, debes darme tu lata de espinacas.
1: Oh, gracias por no pegarme, señor Brutus.
0: Botaré esto para estar bien seguro. Escucha, gato asustado. De ahora en adelante, Olivia es mi novia y quiero que tú te pierdas. ¡Vamos, lárgate!
1: Sí, sí, sí, sí, señor Bruto. Sí, sí, señor, sí, sí. Yo me voy en... Yo no sé por qué le tengo miedo a ese mastodonte. No, no puedo entenderlo.
0: Hola, Olivia. ¿Qué te parece si entro a ver el boxeo por televisión contigo?
2: Lo siento, Brutus, pero estoy esperando a Popeye ahorita y tú sabes lo celoso que es.
0: ¿Quieres decirme que tienes tú una cita con ese cobarde ratón que se hace llamar Popeye?
2: ¡Brutus! Tú sabes que no es cierto. Popeye es valiente y temerario.
0: ¿Valiente y temerario?
1: Si pudiera recobrar mi valor de nuevo... ¡Diablos! ¡Me siento bien de nuevo! ¡Brutus está con Olivia!
2: ¡No dirías eso si Popeye estuviera aquí!
1: ¡Hey, Olivia! ¿Qué hace Brutus aquí?
0: ¡Oh, oh! ¡Ya se le pasó el efecto del gas!
2: ¡Popeye! ¡Él dice que tú eres un cobarde! ¡Ahora, hazle comer esas palabras!
1: ¡Olivia! ¡Yo no puedo! ¡Tengo miedo! ¡Tengo...!
0: ¡Ahora debes aprender la lección!
2: ¡Cobarde! ¡Ven, Brutus! ¡Yo prefiero la compañía de hombres valientes!
1: ¡Diablos! ¡Mis espinacas! ¿Me servirán para quitarme este extraño sentimiento? ¡Ponte en guardia, Brutus! ¡Que ahora te voy a enseñar a pelear de verdad!
0: Perdóname, Olivia, mientras atiendo a este renacuajo. Trabaja. No, un momento, ten calma, mi amigo. Parece que hubo un error.
1: Tu primer error fue el salir a la calle hoy, Brutus.
2: ¡Oh, Popeye! ¡Eres un valiente!
1: Con las espinacas muy fuerte yo estoy.

0: toda verdad.
1: Ok, Cocolizo. Te voy a contar la verdadera de verdad historia que trata en verdad del caballo de Troya.
0: Oh, boy, oh, boy. Me encantan los caballos.
1: Una vez, en una ciudad llamada Esparta, había una princesa llamada Oliva, que amaba a un guapo príncipe.
0: ¿El guapo? Oh, boy.
1: Solo que un príncipe malo de la ciudad de Troya se escapó con la princesa y se la llevó a su castillo a través del mar. Y entonces el príncipe guapo se embarcó a rescatarla. La princesa lo vio acercarse.
0: ¡Ayúdame, oh príncipe Popeye!
2: ¡Sos padre de ese vacilón! Así que un rescatador, ¿eh? Aquella vecilla. Vamos a volarlos con la dinamita, pues, ¿eh?
0: Si no había dinamita en esos días.
1: De todos modos, nuestro héroe vio lo que venía. Era un pajarazo y no pudo bajarse a tiempo.
0: ¡Popeye! ¡Nadad vos, oh príncipe Popeye! ¡Nadad vos! ¡Nadad!
1: Entonces el guapo príncipe se montó en un amistoso delfín y llegó al castillo del tipo malo. Alrededor del castillo había agua.

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0: Hoy les ofrecemos Preludio a la Batalla.
1: El Consejo del Gobierno de la Tierra Unida ordenó una acción militar contra la nave caída de los maestros de la robotecnia.

0: esta se estrelló cerca de la ciudad Monumento, el cuartel general de la Armada de la Cruz del Sur. El cuerpo táctico Alfa ha sido enviado al sitio para contraatacar a los alienígenas.
1: Escuadrón 15 a Fuerza Aérea, ataquen. Denles con todo lo que...

0: estos tipos. No les hacemos ni un rasguño.
1: Si sigue así, la batalla no acabará nunca. Tenemos que pensar en algo rápido.

0: y mantente alerta.
1: Lo siento. Es increíble, estos tipos no aceptan un no como respuesta.
0: Es inútil.
2: El enemigo no da muestras de rendirse y el 15º escuadrón está decayendo debido a la fatiga.
3: ¿Qué tal si intentamos atacar al enemigo con todo el ejército a la vez? Eliminarlos de una vez por todas.
2: Si algo resultara mal en una misión semejante, los resultados serían desastrosos. Todo se habría perdido.
3: Pero, Coronel Rochelle, tenemos que hacer algo para detener al enemigo.
4: Esta batalla requiere algo más que fuerza, caballeros. Me parece que no hay más alternativa que retirarnos para pensar algún otro plan.
3: Sí, general.
4: Que regresen nuestros hombres.
1: ¿Regresar? De acuerdo, si ustedes lo dicen. Pero les dejaré algo para que me recuerden entre tanto.
5: Tiene que haber alguna estrategia que sirva para detener el avance del enemigo, para ponerlos en su sitio. Quizá el plan de Rudolf.
6: Pero, comandante...
5: No toleraré más retrasos. Necesitamos un plan lo más pronto posible.
4: Seguro, comandante. Comprendo.
5: Muy bien, porque quiero poner fin a esta locura y lo haré responsable a usted. Después de todo, se supone que usted es el inteligente, ¿no?

0: Las mujeres no tienen la fuerza suficiente para resistir las batallas prolongadas. Deberíamos continuar peleando, ¿no te parece?
1: No seas tonto, Dina solo obedece órdenes. Yo ya estoy harto de pelear.
0: Quizás sigamos peleando hasta que nos hagamos viejos. A menos que nos acabemos de una buena vez.
1: Los oficiales están determinando cuál es el mejor plan de acción y ellos saben lo que hacen.
0: Por cierto, ¿notaste algo raro en el desempeño de Bagui en la última batalla?
1: No, ¿por qué lo preguntas?
0: Olvídalo.
1: Angelo, dime, ¿acaso tiene problemas?
0: Estoy seguro. Bagui está cometiendo errores pequeños, pero muy graves.
2: Entre tanto, en otro sector de la ciudad, Dina visita Nova Satori para discutir estrategias y tratar de enmendar cualquier malentendido que hubiera entre ellas.
3: A veces sueño con conocer a algún chico y volar hasta el fin del universo con él. ¿No te parece que ya es hora de que madures y tomes la vida con más seriedad? Nova, seguramente piensas que soy teniente solo gracias a mis padres.
4: Disculpe, teniente, ¿me permite un momento?
3: ¡Bagui! ¿Qué sucede?
4: Durante mi patrullaje lo encontré en una zona restringida. Lo traje para que usted me dé instrucciones.
3: Tú no te metas en esto, ¿oíste? Yo me haré cargo de todo, Dina. Bien, ¿dónde estaba?
4: En un bar en las afueras de la ciudad.
5: Un momento, no era un bar, se trata de un café cantante.
3: Seguramente estará consciente de la seriedad de nuestra situación. Soldado Grant, nunca jamás haga algo que perjudique la reputación de la policía militar, sobre todo en momentos difíciles como los que vivimos.
5: Pero yo...
3: Soldado Grant, ¿me ha comprendido?
5: Yo, bueno, prometo no volverlo a hacer, teniente Satori.
3: Si su confiable amiga quiere hacerse responsable de usted y asegura que podrá mantenerlo alejado de los problemas, lo dejaré ir. Pero recuerde, la próxima vez el castigo será muy severo.
6: Yo me encargaré de él, Nova.
3: Muy bien, oficial, ya puede retirarse.
4: Entendido.
3: ¿Ahora podríamos continuar la charla y tomar el café?
6: Creo que sería más conveniente que empezara cuanto antes a hacerme cargo de mi nueva responsabilidad.
3: Seguro.

0: el mal carácter que tiene Nova, tuviste suerte de que no te arrojara a los leones. Más vale que tengas más cuidado, Bawin, ¿me escuchaste?
1: Lo siento.
0: A veces la actitud tan elitista que tiene Nova le hace olvidar que los soldados somos personas y nos gusta divertirnos. Puedo asegurarte de que los civiles deben disfrutar escuchándote tocar el piano, ¿verdad?
1: Pues sí, creo que les gusta. Oye, siento mucho haber causado algún problema entre la teniente Satori y tú.
0: No te preocupes por eso.
1: Gracias, Dina. Eres una buena amiga. Espero pagarte el favor algún día.
0: Pues hay algo que podrías hacer por mí y es alegrarte, Bagui. No tienes que estar tan deprimido.
2: Las fuerzas de la Tierra Unida tienen bastante de qué preocuparse.
3: Esta reunión fue convocada debido a que tenemos que entrar en acción cuanto antes. Bien, general, adelante.
4: Verá, comandante. Necesitamos a un grupo de reconocimiento que entre a la nave enemiga.
3: ¿Qué quiere decir con grupo de reconocimiento?
5: Yo creo que esa no es la solución.
4: En realidad lo que... Caballeros, por favor. La meta no es destruir la nave enemiga, sino lograr que nuestros hombres penetren en la misma y obtengan información sobre los alienígenos que nos permita capturarlos.
3: Ya veo, pero ¿no es un plan muy peligroso para quien realizara la misión?
4: No es posible derrotar a una fuerza de la que no sabemos nada y no sabemos nada acerca de estos alienígenos.
3: Me parece un plan peligroso, pero lógico.
6: General Emerson, ya deberíamos saber algo acerca del enemigo. ¿Cuántos son? ¿Cuáles son sus patrones de conducta? ¿Cómo son?
4: Disculpe, pero la información que recibimos es que el enemigo tiene un parecido superficial con el ser humano, pero bien podrían ser centraedis micronizados o cierto tipo de clones. Pero su conocimiento de la robotecnología sobrepasa por mucho al nuestro.
6: Estoy de acuerdo con la idea del grupo de reconocimiento.
7: ¿Y creen que algún grupo podría realizar la misión?
4: Si ese grupo se compone de los elementos adecuados, sí, sería posible.
3: En ese caso hay que reunir de inmediato al equipo de reconocimiento. Y sabemos quiénes son los mejores candidatos. El 15º Escuadrón de Ataques Tácticos.
4: Coincido en que el 15º Escuadrón ha tenido éxitos recientes, pero algunos no están calificados para esta misión, señor. El soldado...
3: ¡Ya basta! General Emerson sabe que el 15º Escuadrón es el más indicado para esta misión.
4: Pero prometí a los padres de Bawi.
7: Son los únicos calificados para realizar esta misión.
6: Sí, estoy de acuerdo.
4: Está bien. Rudolph, ¿puede explicar las órdenes de las tácticas que deberán llevarse a cabo a la teniente Sterling?
6: Me ocuparé inmediatamente, general.
3: Un momento, Rudolph.
6: Sí, señor.
3: Rudolph, no le diga a la teniente Sterling que el plan es una propuesta. Dígale que son órdenes directas del alto mando. Debemos apartar los asuntos personales de Rolf y acabar de una vez con la guerra.
6: Sí, señor.
3: Lo siento, Rudolph.
4: No es posible derrotar una fuerza de la que no sabemos nada y no sabemos nada acerca de estos alienígenos.
7: ¿Y ahora qué pasa? ¿Qué brillante idea ha surgido de las reuniones del Consejo?
5: Quieren que alguien penetre a la nave para saber contra quiénes peleamos. Y no te imaginas a quiénes eligieron.
1: ¿Quieren que entremos nosotros a la nave enemiga?
5: Exacto.
7: Es bastante difícil examinar su tecnología, pero penetrar en su nave...
5: Son las órdenes precisas del comandante.
7: Pues tiene que estar completamente loco para dar órdenes de ese tipo. Francamente me dan ganas de hacerlo picadillo. No somos más que piezas que se mueven a su antojo en el cuartel general. Tenemos que aceptar sus reglas. Juegan con nuestras vidas por salvar su nombre.
0: Qué dramático eres, Angelo. Jamás pensé que te importara.
7: Graciosa, teniente. Es muy graciosa, pero no creo que haya pensado que será difícil que regresemos con vida de esta misión.
5: Qué pena. Me extrañaría que no volviera.
1: ¿Es la canción?
0: Vamos, Sean.
5: Tienes razón, Dina. Nada ganamos con ser pesimistas. Sigamos adelante.
0: Exacto, así se habla. Y además no hay forma de librarse de cumplir las órdenes. ¿O sí? Bien, hagámoslo.
7: Sí, en eso tiene razón, teniente. Haremos que se arrepientan de haber metido sus alienígenas narices en este planeta.
5: Eso es.
0: Muy bien. En ese caso, los espero mañana a las 10 en punto en el hangar. Y todos ustedes, Angelo, Sean, Louis... Y tú, Bawi, son cruciales para el éxito de esta misión.
5: Y todos esperamos que esta misión tenga tanto éxito como tú, Dina. Cuenta con nuestro apoyo.
8: En un momento regresaremos con Robotech. 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
9: A donde quiera que van los ciudadanos de Ciudad Monumento, el recuerdo del enemigo está presente.
10: ¿Esos tipos van a dañarnos, papá?
11: No lo creo, hijo. Esperemos que no.
10: Vamos a casa. Seguro.
9: La nave alienígena ensombrece la ciudad donde en otra sección los soldados descansan antes de la batalla de mañana.
1: Después de lo que hiciste ayer por mí, pensé que lo menos que podía hacer era invitarte un sabroso helado.
0: Demasiado sabroso para preocuparme por las calorías. Aunque quizá necesite un uniforme más grande para la misión de mañana. ¿Ah?

0: una broma, Bagui, no te preocupes.
1: Siempre te burlas de mí.
0: ¿Qué es esto? ¿Una flor?
1: Es una orquídea, se supone que te traerá muy buena suerte.
0: ¿Qué tienes planeado hacer hoy, Bagui?
1: Aún no tengo ningún plan.
0: Confiésalo, Bagui. Apuesto que te encantaría ir a tocar el piano al café musical. ¿Tocar un poco de jazz? ¿Es tu verdadera pasión?
1: Por supuesto que prefiero tocar el piano que ser soldado espacial.
0: Entiendo. ¿Sigues pensando así?
1: La verdad, sí.
0: Pues sé positivo, ten confianza y realiza tus sueños.
1: Es que pertenecer al ejército no fue decisión mía.
0: ¡Oh, cielos! Ahora lo entiendo todo. Bagui, ¿puedes hacer que tus sueños se conviertan en realidad? Se me ocurre una excelente idea. ¿Por qué no vas a tocar el piano al café ahora mismo? ¡Ve! ¿Eh? Siempre he pensado que es conveniente relajarse y divertirse antes de una batalla. Ayuda a reducir la tensión y aclara la mente. Se puede trabajar mucho mejor.
1: ¿Quieres decir que realmente estás dándome permiso para ir, Dina?
0: Sí, puedes ir, pero soy responsable. Así que cuídate de la Policía Militar Global y no olvides la promesa que hiciste a la Teniente Satori. De lo contrario, nos meteremos los dos en un lío.
1: ¡Oh, gracias! Francamente te lo agradezco, Dina.
0: Solo una cosa, haz lo que sea, Bagui, pero que no te atrapen.
1: Descuida, y muchas gracias.
0: Ay, al diablo con las calorías, creo que pediré otro.
2: Por favor, Lu, solo uno más. ¿Qué te cuesta? Tal vez no vuelvas a verme.
3: Siempre dices lo mismo, solo para preocuparme.
2: Por favor, tal vez esta vez sea la definitiva.
3: No eres más que un gran mentiroso. Todo por darme un beso, pues no vas a lograrlo porque sé que es un truco.
2: Anímate, solo uno.
4: Disculpe la interrupción, señor. No sabía que estaba aquí aún.
5: Sí, ¿qué sucede?
4: Bueno, pensé que ya se habría ido a casa, señor. Pero debe estar preocupado por la misión de mañana, especialmente por el 15º escuadrón.
5: ¿Por qué?
4: A lo que me refiero, señor, es que uno de los miembros de la misión...
5: Agradezco su interés, pero este es un asunto personal y puedo hacerme cargo de él.
4: Lo siento mucho, señor. No quise entrometerme.
5: Gracias.
6: Esta misión no puede fallar.
7: Solo un tornillo más y estará listo. Vamos, sé bueno conmigo, ¿quieres? Por favor. Oh, no. No eres más que un montón de chatarra. ¿Por qué no algún otro realiza este tipo de trabajos alguna vez? ¡Ay! ¡Qué frustración! Esto no sirve para nada.
6: Mientras la noche avanza, Lowey continúa trabajando con su equipo electrónico y Dina se reúne con Angelo para estudiar la estrategia de la misión.
0: Lamento mucho interrumpirte, Angelo, pero ¿te importa si hablamos unos minutos?
8: ¿Eh? ¿Para discutir la misión de reconocimiento de mañana?
0: Solo quiero decirte que muchas personas dependen de nosotros y no podemos defraudarlos.
8: Los derrotaremos, sean lo que sean. No puedo imaginarme que nos gane un montón de alienígenos. Pero usted será la que comande esta misión de reconocimiento. Nuestras vidas dependen de usted.
0: Eso ya lo sé, pero la misión fracasará antes de iniciarse si no confiamos unos en otros.
8: Oiga, ¿qué está haciendo?
0: Ah, es solo un amuleto de buena suerte.
8: ¿Eh?
0: ¿Te gusta?
8: Ah, seguro.
9: ¡Oh! Teniente Sterling.
0: Bagui.
9: Puse a Bagui a tu cargo y mira lo que sucede.
0: Bagui, ¿te encuentras bien? ¿Qué es lo que pasa ahora?
1: Creo que volví a hacerlo.
9: Supuestamente era su guardiana. Debería meterte junto con él a prisión. Esta vez tu amado Bagui no solo fue a tocar el piano a un bar, sino que inició una pelea en él.
0: Bien, ¿por qué peleabas?
1: Es que un cretino dijo que cualquiera que toque el piano no es lo suficientemente hombre para pelear mañana.
0: Pues estoy orgullosa de ti.
9: ¿Y todavía lo felicitas? ¿Cómo te atreves a burlarte de la policía militar?
0: Es que un hombre debe demostrar que lo es. Y al insultar a Bagui, insultar a nuestra misión y a todos nosotros, incluyéndote, eres parte del equipo.
9: Deja de decir bobadas, Dina. Llevaré a Bagui a una prisión y ahí se quedará.
0: Muy bien, si es lo que quieres.
9: ¿Qué?
0: Creo que Bagui debe permanecer bajo custodia.
1: Pero, Dina, no puedes hablar en serio.
8: Teniente, permítame un momento.
0: Ya tengo más de lo necesario sin la interferencia de Bagui.
9: Seguramente estás bromeando. Necesitas a Bagui, es parte del equipo.
0: No, es en serio. Ya no puedo seguirme haciendo cargo de él. Ahora te toca a ti, es tu turno.
1: Por favor, tengo que participar mañana en la misión. Quiero demostrar que soy un buen soldado. ¡No puedes hacerme esto!
0: ¡Basta, Bagui! Ya lo has dicho otras veces.
1: Por favor, pueden encerrarme en cuanto regrese.
8: Sí, castíguelo en otro momento.
0: Ya basta, no quiero seguir discutiendo. Está decidido, Bagui. Obedece a la teniente.
3: Dina, quizá estás cometiendo un error en este caso, ¿no crees?
0: Nova, no te pedí una opinión. Gracias.
3: Debo haberla presionado demasiado.
0: Por favor, perdóname, Bagui. Lo siento mucho.
3: No puedo creerlo. Es increíble que esté haciendo esto. Vamos, Bagui.
1: Dina, por favor, no puedes hacerme esto. Me necesitas. Angelo, por favor, habla con ella.
8: ¿Por qué hiciste eso?
0: Sabes que la misión de mañana es demasiado importante para actuar de un modo tan irresponsable.
8: Bueno, tú estás al frente.
1: Por favor, dame otra oportunidad. Tengo que convencer a la teniente Sterling. Es necesario que vaya a la misión de mañana.
3: ¡Ay, cállate ya!
1: ¿Por qué hace esto? Yo no soy un criminal. No merezco que lo haga.
3: Eres solo un pianista, ya me lo habían dicho.
1: Por favor, teniente Satori. Por favor, teniente. Déjeme salir, se lo ruego.
3: Dina.
6: Los últimos detalles son afinados para intentar penetrar a la nave enemiga. Y el 15º escuadrón realiza los últimos ajustes. Todo está bajo control, no descuidan nada. La atmósfera es de tensión. No se escucha la acostumbrada charla preliminar a las batallas. Y es que todos saben que quizá esta sea la última.
0: Louis, te veo somnoliento y no hay cabida para nadie que no esté perfectamente alerta.
7: Estoy bien, estuve ocupado hasta tarde, pero no se preocupe, teniente.
0: Pues si no es así, lo sabremos pronto. Todas las unidades prepárense para salir y no quiero ningún error.

0: El grupo de reconocimiento ha iniciado operaciones, señor. La actitud enemiga es nula.
1: Disculpe, señor.
2: ¿Ahora qué?
1: Bawi está en prisión.
2: ¿Eh?
3: Ya te puedes ir.
1: ¿Ah?
3: Puedes irte.
1: Gracias, teniente. ¿Pero por qué me deja en libertad?
3: Digamos que hay alguien que quiere que demuestres que eres todo un hombre. Espera. Antes de que te vayas, algo más, soldado. Ten mucho cuidado en la misión y regresa salvo por el bien de Dina. Y hazlo también por mí.
1: ¿Qué?
3: Ve por ellos. Saldrá con bien.
4: El soldado Grant jamás lo sabrá, pero solo una llamada de su amigo y protector Rolf Emerson pudo haberlo sacado de ahí. Ahora forma parte del escuadrón que realizará una misión imposible: intentar penetrar al misterioso refugio de los maestros de la robotecnia.
5: Bawi, ¿qué estás haciendo?
6: Alguien dio la orden de que me soltaran.
5: ¿Pero quién pudo haber sido? Ah, apuesto que fue el general Emerson.
6: Es posible.
5: Esto me indigna. ¿No tiene acaso respeto por mi autoridad?
6: No se preocupe, teniente. El soldado Grant está a sus órdenes.
5: Muy bien, soldado, pero espero no tener ninguna dificultad con usted. ¿Entendido?
6: Sí, señor.
7: De ahora en adelante, Bawi, demuestra a todos de lo que eres capaz.
6: ¿Seguro?
5: De acuerdo, vamos a empezar. Escuadrón de tierra, mantenga su posición.

0: está. ¡Lo logramos! ¡Buen trabajo!
1: Muy bien, señores. ¡Vamos bien! ¡Entremos por ellos!
2: Teniente, le prometo que si salimos de esta, le invitaré dos helados gigantes.
1: Gracias, Bowie. Hagamos lo que nos ordenaron y conozcamos a nuestros anfitriones.

Dana Sterling guía a su 15º escuadrón al interior de la nave de los maestros de la robotecnia en una misión de reconocimiento ordenada por el mando supremo de las defensas de la Tierra Unida. Esta táctica militar estaba prevista por los maestros de la robotecnia, quienes vieron la oportunidad de capturar algunos especímenes humanos, vivos o muertos. Asegúrense de ver la próxima vez La Trampa, el siguiente episodio de la fantástica saga de Robotech.

0: En la capital del gobierno solar, Nueva Arcandia, es asesinado un famoso arqueólogo para robarle una extraña piedra que recibiera de la estrella Galamita. En total son 7 piedras del misterio que contienen el secreto de la formación del universo. Aquel que las posea tendrá el poder más grande del infinito. El Capitán Futuro sospecha que el crimen ha sido cometido por Wulkor Beck, un malvado científico que además es mago. La persecución lleva a nuestro héroe al planeta Uraz y después a Keros. Futuro y sus amigos logran ser contratados como artistas del Circo de la Galaxia. Y tras una serie de contratiempos, Futuro obtiene una de las misteriosas piedras.
1: ¿Entonces podrás descubrir el misterio de las piedras secretas?
2: Sí, pero lo realmente importante es tener las 7 piedras juntas. Y temo que si Corbeck tiene éxito, el universo estará en peligro.
1: ¿Realmente es tan importante?
2: Claro, por eso Corbeck está decidido a cualquier cosa.
3: ¿Crees que Corbeck sepa que una de las piedras está en nuestro poder, Capitán?
2: Es posible, por eso secuestré a su secretaria y prometida. De esa forma, él tendrá que buscarnos.
3: Es cierto, había olvidado que tenemos a esa joven.
2: A mí no se me ha olvidado, ella me tendrá que decir dónde ocultan las piedras.

Capitán Futuro. ¿Dónde estoy? ¿Qué es lo que me vas a hacer? ¡Oh! No, no, no quiero ver eso.

0: es mi amo.
1: ¿Vas a contestar mis preguntas, Nora?
0: Sí, amo.
1: ¿Sabes en dónde escondí las cuatro piedras del misterio? Dímelo.
0: Claro que sí.
1: ¿Dónde están?
0: En el ciclotrón número uno de la nave.
1: Si están ocultas allí, pueden sufrir daños considerables.
0: ¿Acaso has olvidado que tú las pusiste en una caja fuerte especial?
1: Solo quería probarte.
0: Amo. ¿Eres tu amo? Pero si esa no es la risa de mi amo.

0: hipnotizado, Capitán Futuro.
1: Lo siento mucho, Nora, pero no había más remedio.
0: Me las pagarás, te juro que me vengaré de ti.
1: Tranquilízate, cuando pierdes la calma, tu hermoso rostro se ensombrece.

0: pasa?
1: Es la nave del Capitán Futuro, la nave Cometa.
0: Puedes oír si Nora está con ellos, Orejín.
1: Es muy extraño. No puedo escuchar nada. Vamos a seguirlos.
0: Bien.

0: ¿Gustas una taza de té?
1: No, no la apetezco, gracias.
0: Eres una joven muy hermosa. ¿Quién es?
2: ¡El dueño de este terreno! ¿Quién nos autorizó a entrar aquí?
0: Permítame que me identifique.
2: ¡No se mueva! ¡Inquieto!
0: ¡Levántate!
2: ¡Ay, mis orejas!
0: ¡Levántate!
3: Por fortuna llegué a tiempo.
1: Es mi ídolo. ¿Eh? Soy su admiradora.
4: John.
1: ¿Sería tan amable en darme su autógrafo?
2: Un mensaje del capitán.
1: Ajá. El capitán me pidió que Otto y Grock finjan una pelea durante la función del circo.
4: ¿Que peleemos?
2: ¿Con qué razón?
1: Para alejar a Corbeck y a toda su gente de la nave.
2: Llegaste a tiempo. Sigue el número de Otto.
4: Me gusta la idea. Iniciaremos una guerra civil y destruiremos todo.

lo que está pasando aquí.

0: ¿Qué ha ocurrido?
1: El forzudo cerebro de hormiga y el acróbata se están peleando, Corbeck.
0: Oh, se comportan como animales.
2: Ahora verás, te voy a convertir en pelota de básquetbol.
3: ¡No, mi hermoso circo!
0: No podemos hacer nada. Están enloquecidos.
3: Por favor, trate de separarlos.
0: Pronto se cansarán.
2: Ahora verás que voy a deshacer. ¡Suéltame! ¡No me muerdas!
4: ¡Amo! ¡Corbeck! ¡Amo!
0: Nora, ¿dónde estabas?
4: ¡Amo!
0: ¿Qué?

0: el enemigo está a la vista, tratando de introducirse en la sala de máquinas.
1: Quiero vengarme.
0: Usaremos el boomerang automático.

0: ¿Cómo te sientes, futuro? ¿Estás cómodo? Es inútil. No pierdas el tiempo.
1: La venganza siempre es dulce.
2: ¿Qué es lo que me hizo perder el sentido, Corbeck?
0: Un boomerang automático que se desplaza hacia el que origina el sonido.
2: Reconozco que eres un verdadero genio.
1: Claro que sí. Y también es el ganador.
0: Tengo la piedra del misterio que te dio Sorten Orel. Soy un genio aunque lo digas en Sorna.
2: ¿Eh?
0: Eres muy amable al ahorrarme trabajo. Ahora ya tengo 5. Solo me faltan 2 para obtenerlas todas.
2: Te felicito. Pero la séptima piedra no te dará por sí sola la solución del misterio. ¿Lo sabías, Corbeck?
0: ¿Eh? Capitán Futuro, ¿quiere decir que has logrado resolver ese misterio?
2: No lo sé, tal vez, puede ser.
0: Con que eso es, ¿eh? Bien, entonces, ya te imaginas lo poderoso que voy a ser. Y tú no podrás hacer nada para evitarlo.
2: Te advierto que no debes cantar victoria.
0: No solo la canto, sino que la proclamo.

0: Creo que estamos entrando en la zona de aerolitos.
1: Eso no tiene importancia. La nave cruzará sin ningún peligro.

0: Perfecto. ¿Por qué lo mataste sin mi permiso?
1: Nos has despojado de saborear nuestro triunfo.
2: Lo siento.
0: Futuro era mi mayor enemigo, ¿no lo sabías? Quería que sufriera una muerte muy dolorosa, ¿entiendes?
1: Bueno, al menos nos hemos librado de él. Oh.
0: Sí, pero mi triunfo no ha sido completo. No podré decir que yo lo eliminé.

0: Puede revivirlo.
1: Sus células están congeladas bajo cero. No hay nada que hacer.
2: El amor de mi vida.

señor Paso, el guardián de la libertad y la justicia. Fue el defensor del bien en su eterna lucha contra las fuerzas del mal. Jamás lo olvidarán las generaciones futuras.

0: explosión como una supernova.
1: El Capitán Futuro es ahora una estrella.

Camaleón, ¿qué haces aquí? ¿Acaso ibas a traicionarme? Olvidaste el sistema de alarma automático. Oh. Tú no eres el camaleón. Voy a desenmascararte, impostor. ¡Futuro!

tenemos que escapar. ¡Vamos!

0: Arturo fue expulsado de la nave.
1: Está condenado a flotar en el espacio y pronto se le acabará el oxígeno.
0: Es verdad, el Capitán Futuro morirá dos veces. Y ahora vayamos finalmente al planeta del placer.

El planeta del placer es un planetoide dedicado exclusivamente al juego. El dueño es Bubas 1, quien ha remodelado el planetoide dándole forma de cohete. Las leyes galácticas solo permiten las apuestas en ese remoto lugar del universo.

0: El juego más popular es la ruleta de Radita. Los apostadores envían neutrones de Radita hacia la rueda giratoria. Y el ganador es aquel que logra acertar su número con la reacción de la Radita al chocar con el neutrón. El monto de las apuestas es ilimitado.
1: Número 4 negro. Una vez más es el ganador.
2: Esta es mi 20ª victoria. Soy el único ganador.
3: Y yo soy tu diosa de la fortuna.
4: ¿Qué quiere usted quebrar la banca? ¿Y adueñarse de mi casino?
2: Señor Bubas, yo solo quiero conseguir una cosa. Apostaré otra vez a 4 negro.
4: Señor Corbett, si apuesta usted esa cantidad, quedaré arruinado. ¿Qué es lo que realmente quiere?
2: La piedra de Galamita.
4: ¿La piedra misteriosa?
2: Sé que usted la tiene y la necesito urgentemente.
4: Es mucho lo que me pide.
2: ¿Está dispuesto a apostar o no?
0: Apuesto al 27 rojo.
2: El capitán futuro. Sigues con vida. Eres un hombre con mucha suerte, pero esta vez no lograrás vencerme.
0: Ya lo veremos. Confío en mi buena suerte.
2: Señor Bubas, este hombre y yo vamos a apostar solos ahora, y el vencedor ganará la piedra del misterio.
4: ¿Pero cómo? ¿Este hombre también está interesado en ganarla?
0: Así es, señor. En este casino el monto de la apuesta es ilimitado, ¿verdad?
4: Está bien. Aceptaré la apuesta. El ganador se llevará la piedra del misterio y no me importa quién pierda.
5: Se inicia el juego, señores.

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nos encanta medir los extremos de la vida. El más grande. El más alto. El más pesado. El más rápido. El más lento. El más raro. Algunos son conocidos. Icónicos. Y asombrosos. Pero aquí clasificamos algunos de los batidores de récords más sorprendentes e insólitos del reino animal. Animales salvajes que baten récords. Todos sabemos que los animales baten récords. Los mayores agitadores,

el mamífero más rápido. Las inmersiones récord del halcón

los enanos. Pero los libros de récords guardan mucho más. Algunos discos son simplemente raros. Como Murphy, un burro como este, que fue coronado el burro más valiente porque durante la campaña de Galípoli llevaba a los heridos del campo de batalla a los hospitales. Era tan listo que incluso sabía a qué tienda debía llevar a cada paciente. Era excepcional, aunque esta capacidad cerebral de los burros se sigue utilizando, sobre todo en la recogida de madera, ya que los animales conocen la ruta para enviar la mercancía a casa sin supervisión. El récord del primer ser vivo que dio la vuelta a la luna es para una tortuga. Bueno, dos, que completaron su vuelta lunar en 1968. Pero entre los récords aleatorios, popularistas y anómalos, hay muchos otros fijados en la ciencia, que son atributos vitales para mantener vivos a los animales en la naturaleza. Siempre se menciona al halcón peregrino como el ave más rápida, ya que se zambulle a 320 kilómetros por hora, tal vez más, ya que algunas observaciones sugieren 389 kilómetros por hora. Pero solo alcanza sus velocidades récord en caída libre, con el cuerpo en modo torpedo y dejando que la gravedad haga el resto.

éxito. Surcan los vientos. Y cuando las olas desvían los vientos hacia arriba, las aves se inclinan y giran, utilizando la energía del viento. Pero solo suben y bajan en ángulos suaves para mantenerse en movimiento. El plusmarquista fue un albatros que alcanzó una velocidad de 127 kilómetros por hora durante 8 horas seguidas.

Los albatros tienen otro récord a su nombre. El ave salvaje más antigua conocida es un albatros que los investigadores conocen desde hace al menos 70 años. Sin embargo, no es el ave más vieja conocida. Los animales suelen vivir más tiempo en cautividad, donde tienen mejor acceso a comida y refugio, que en libertad. Y el ave más vieja registrada fue una cacatúa que alcanzó los 83 años.

La tortuga más vieja duplicó con creces ese récord, alcanzando los 190. Aunque se la considera lenta y maciza, existe un récord de la tortuga más rápida. Una tortuga leopardo mascota, conocida como Bertie, corría a 0,9 kilómetros por hora. Podía correr una carrera de 100 metros en solo 6 minutos. Probablemente no puedan seguir el ritmo en una carrera de tortugas, pero los velocistas con caparazón sobreviven a las almejas, que podrían ser los animales más antiguos de la Tierra. Se sabe que algunos moluscos de mares fríos y polares viven medio milenio o más. Por supuesto, la longevidad es un tipo de legado. Pero otro es la rápida renovación. Dejar tus genes en tu descendencia, algo en lo que destaca un tipo de animal en particular. El pulgón bate el récord de animal más fértil. Producen tantas crías que, en teoría, una sola hembra de pulgón en su vida podría producir una población de crías y su descendencia, que podría pesar 3 veces más que la población humana. 8 millones de toneladas de pulgones. Aunque, por suerte, los limitados recursos alimenticios y la abundancia de depredadores devoradores de pulgones hacen que esto nunca ocurra. La reproducción y la producción de un legado genético en forma de descendencia es el motor de la mayoría de los récords de la naturaleza, incluidos algunos hechos realmente extraños. Uno de los campeones más extraños ostenta el título de animal más capaz de producir cuatrillizos. Una vez que una hembra de armadillo de 9 bandas tiene un embrión fértil, se divide en 4. Siempre da a luz a 4 cuatrillizos genéticamente idénticos. Los armadillos deben ser muy buenos criando. Proporcionalmente, los machos tienen al

algunos de los penes más grandes en relación con el tamaño de su cuerpo de todos los mamíferos. Aunque el miembro verdaderamente más grande es el de las ballenas, que puede medir 2.5 metros. Las ballenas también pueden tener testículos enormes que pueden pesar casi 1 tonelada. Son internas, así que aunque las ballenas tienen pelotas de verdad, no se ven. Los animales hacen todo lo posible por reproducirse. A menudo se exhiben ellos mismos o crean estructuras que hacen el trabajo por ellos. Las mayores construcciones en nombre del cortejo pertenecen al pergolero. Recogen palos cuidadosamente seleccionados, los tejen y esculpen meticulosamente. Este es un gran artista trabajando. Parece un cruce entre el hogar de nuestros antepasados y un camping de moda, pero esta estructura en forma de cabaña nunca tendrá residencia. No es un nido, es puramente un símbolo sexual. Al igual que flexiona sus músculos, demuestra su talento para el trabajo duro y la creatividad. Las construcciones más grandes del pergolero pueden medir entre 1 metro y 1.5 metros. Los toques finales. Decoraciones temáticas en color. ¿Qué chica podría resistirse? La enramada es enorme, pero hay construcciones animales más grandes por ahí. Las mayores estructuras producidas por los animales son los arrecifes de coral, pero están formados por nuevos pólipos de coral que segregan sus conchas sobre las conchas de sus antepasados. Así que simplemente crece con el tiempo, no se construye exactamente. Pero los castores, en cambio, son maestros artesanos.

seleccionan cuidadosamente la madera con la que quieren trabajar. Luego, lo derriban hábilmente.

Se comen los sabrosos trozos verdes, pero el resto se convierte en madera para sus dos sobras principales. Sus proyectos requieren muchas toneladas de madera y emplean músculos para moverla y darle forma. Los castores construyen presas que modifican el caudal de los ríos. Retienen parte del caudal para inundar pequeñas extensiones de tierra, creando estanques donde pueden vivir. Las presas son enormes. El mayor récord fue de 1.5 kilómetros de largo. Y en el centro de su finca, construyen una cabaña, la casa familiar, con diferentes estancias, incluida la habitación húmeda para entrar y salir del agua, donde pueden secarse antes de pasar al dormitorio. La logia más grande medía 12 por 5 metros, un homenaje a los maestros constructores.

El esfuerzo de los castores modela el paisaje y muchas otras especies se benefician. Son ingenieros del ecosistema. Mover la tierra puede ser bueno para el paisaje, ya que favorece el drenaje y la aireación y distribuye los nutrientes. Se podría pensar que los principales responsables de esta importante tarea son los excavadores perpetuos, como los topos, que remueven unas 20 toneladas de tierra al año. Pero no, han sido derrotados por un peso pluma. El pájaro lira australiano es conocido sobre todo como un maestro del mimetismo, que grita su impresionante repertorio para impresionar a posibles parejas. Para actuar, necesita un escenario. Y rasca la superficie, despejando su arena. Esto en sí mismo es una construcción impresionante, pero cuando no está de servicio, la excavación nunca se detiene. Los pájaros lira se pasan todo el tiempo escarbando en la tierra para encontrar las larvas de las que se alimentan. Se cree que mueven 155 toneladas de tierra al año. Imagínese el impacto de una docena de camiones volquetes sacando tierra de un solar. Es la misma cantidad. Los animales que remueven el suelo, retrabajan los sedimentos, mueven los nutrientes y airean el suelo, se conocen como bioturbadores. Y por extraño que parezca, el más grande es la ballena gris.

A diferencia de la mayoría de las ballenas barbadas, que engullen grandes bocanadas de agua para colar y tragar los peces y mariscos de su interior, la ballena gris se alimenta del fondo marino. Se tragan un bocado del fango del fondo marino y lo bombean a través de sus barbas para recoger gambas, almejas y otros invertebrados que se escondían en él. A medida que ruedan y recogen, hacen cuencas en el fondo marino de 20 metros de largo, tamizando 5 metros cúbicos de limo en cada bocado. Los mamíferos marinos baten muchos récords. Por supuesto, las ballenas azules son los animales más grandes del planeta. Pero los cachalotes también baten muchos récords. Son los animales dentados más grandes del planeta.

sociales e inteligentes. También tienen el cerebro más grande del mundo, 5 veces mayor que el nuestro. También son los animales más ruidosos del planeta. Sus intensos chasquidos se han registrado a 236 decibelios, 10 veces más fuertes que un trueno. Se cree que los sonidos más intensos podrían utilizarse como arma para aturdir a las presas de los calamares en las profundidades oceánicas. Mientras están abajo, en su mundo frío y oscuro, pueden localizarse por sus sonidos a decenas de kilómetros de distancia. Los cachalotes son buceadores muy profundos, pero incluso sus habilidades son superadas por los zifios, que se sumergen habitualmente hasta 3 kilómetros para alimentarse y pueden permanecer sumergidos más de 3 horas y media. A pesar de sus habilidades, las ballenas deben salir a la superficie para respirar, a diferencia de los peces, los amos del océano. Los peces establecieron muchos récords propios. El pez más grande y el tiburón más grande podría ser también el mayor omnívoro del mundo, ya que recientemente se ha descubierto que los tiburones ballena que se alimentan por filtración consumen tantas algas como presas animales. También tienen la piel más gruesa, de 10 centímetros de espesor, una coraza que podría ayudarles a protegerse de otros tiburones y orcas. Su primo es otra odisea oceánica. El tiburón de Groenlandia, que vive bajo el hielo marino del Atlántico Norte, se toma su tiempo para desplazarse. Depredador y carroñero a la vez, no parece hacer nada con prisa. Incluso crecer. Disfrutando de una vida en el carril lento, ni siquiera alcanzan la madurez sexual hasta los 150 años. El tiburón de Groenlandia más antiguo registrado tenía la asombrosa edad de 392 años. Sus rarezas no acaban ahí. Suelen tener parásitos en los ojos. Los parásitos crean un brillo bioluminiscente, pero también vuelven ciegos a los tiburones, por lo que la luz no les beneficia. Es posible que el brillo atraiga a los peces a las mandíbulas de los tiburones. Los tiburones tienen compuestos nitrogenados en el cuerpo que favorecen su flotabilidad y los ayudan a hacer frente a los cambios de salinidad. Pero estos compuestos son tóxicos, lo que convierte al tiburón de Groenlandia en el tiburón más venenoso. Pero tal vez el premio al pez más raro del mar debería recaer en el más pesado de todos los peces óseos, el extraño pez luna. Los gigantes más grandes pueden medir 3 metros y pesar más que una camioneta. Subiendo y bajando en la superficie, dan la impresión de ser platijas impotentes. Pero eso está lejos de ser así. El nombre de pez luna proviene de su costumbre de tomar el sol en la superficie, lo que hacen para calentarse tras una visita a las profundidades oceánicas. La mayoría navega a varios cientos de metros por debajo de la superficie. Pueden sumergirse hasta unos 800 metros, donde cazan peces, calamares, crustáceos y medusas. El récord de este bicho raro aún no ha terminado.
ponen más huevos que ninguna otra cosa, 300 millones de una sola vez. Y exhiben el crecimiento más extremo de cualquier vertebrado. Desde la eclosión, las crías aumentan de tamaño 60 millones de veces antes de alcanzar la edad adulta. El mar está lleno de plusmarquistas raros. No es el participante más obvio en una carrera, pero la estrella de mar más rápida, una estrella de mar girasol, alcanzó una velocidad de 1 metro por minuto, transportado por 15.000 pequeñas patas hidráulicas. A pesar de todos los peces que hay en el mar, no son los animales marinos más comunes. Los crustáceos diminutos como los copépodos y el krill son probablemente los animales más abundantes del planeta. Los crustáceos no se limitan a las olas. Y los más grandes en tierra y los más pesados de todos acechan en las islas tropicales del Indo-Pacífico. El cangrejo ladrón o de los cocos es el mayor artrópodo del planeta. Es un cangrejo ermitaño súper grande. Después de que sus diminutas crías llegan a tierra tras un mes de formación flotando con el plancton, viven como cangrejos ermitaños, escondiéndose en caparazones para escapar de los depredadores, incluidos sus primos mayores.

pero a medida que crecen, forman pulmones primitivos que sustituyen a sus branquias y ya no pueden volver al agua. Cuando crecen lo suficiente como para ahuyentar a la mayoría de los depredadores, abandonan los caparazones. Con 1 metro de diámetro, los adultos gigantes comen casi cualquier cosa. La mayor parte de su dieta son frutas y frutos secos, pero pueden buscar entre la basura e incluso practicar el canibalismo.

Los bichos son extraordinarios. Los hercúleos cangrejos necesitan fuerza para transportar su peso. Pero imagina intentar cargar 82 toneladas tú mismo. Es el equivalente a lo que hacen los escarabajos peloteros. Los escarabajos se toman al pie de la letra el rollo de papel higiénico, convirtiendo el excremento en bolas manejables que pueden arrastrar. Enterrarán el estiércol como almacén de comida en el que podrán poner huevos. A los padres modernos se les acusa de alimentar a sus hijos con excremento, pero los escarabajos peloteros lo hacen a propósito. Nunca cesan en su laborioso trabajo de limpieza y se han ganado el título de los animales más fuertes para su tamaño. Las hormigas también son muy fuertes para su tamaño. De cerca, parecen extras de una película de terror barata de serie B, aunque por su tamaño natural no son una gran amenaza. Pero hay un título que se otorga a la hormiga más peligrosa del mundo. La hormiga bulldog australiana es una doble dosis de repugnancia, con aterradoras mandíbulas en un extremo y un aguijón parecido al de una avispa en el otro. Además, este pequeño terror es intrépido y agresivo. Las hormigas bulldog han matado al menos a 3 personas.

a la deriva de una geología milenaria, lo que ha permitido a las empresas que baten récords evolucionar de forma aislada. Es la tierra de los marsupiales, incluido el famoso saltarín.

Y luego está el favorito de todos, el koala. Estos marsupiales con aspecto de oso viven casi exclusivamente de eucaliptos. Pero no es una dieta fácil. Así que el premio al ciego más largo es para el koala. Los animales miden poco más de un metro, pero este segmento de su intestino mide 2 metros para ayudarles a procesar las plantas. Los koalas también compensan el bajo rendimiento nutricional de su dieta haciendo lo mínimo posible para ahorrar energía. Batieron el récord de sueño, durmiendo la siesta 22 horas al día. 1 o 2 horas más que el famoso perezoso. Por cierto, lo contrario, el animal que menos duerme es el elefante, que dormita menos de 2 horas al día. Pero volvamos a Australia, que también alberga al mayor animal excavador. El wombat es un marsupial de 30 kilos, bajo y corpulento. Aunque de aspecto torpe, son inmensamente fuertes. Con sus poderosos cuerpos, excavan madrigueras donde escapar del calor diurno del interior de Australia. Los túneles pueden extenderse más de 20 metros. Eso es mucho suelo movedizo. El wombat común también tiene el extraño reclamo de la fama. De ser el mayor animal conocido que bioflorece. Esto significa que cuando se lo ilumina con luz ultravioleta, una parte del espectro luminoso que nuestros ojos no pueden ver, su pelaje emite una luz azul. ¿Por qué brillan? Es un misterio. Pero todos los mamíferos biofluorescentes conocidos son nocturnos, así que es posible que sea una ventaja para ellos mientras navegan por la noche.

otro glorioso resplandor. El primero descubierto no es un marsupial ni un mamífero placentario como nosotros, sino que es uno de los últimos de una antigua línea de mamíferos que ponían huevos, el ornitorrinco.

Este capricho de la naturaleza, que parece un lindo y adorable kit de piezas, rompe las barreras con otro récord de sueño. El ornitorrinco tiene más sueño REM que cualquier otro mamífero. El sueño REM es cuando soñamos y se puede medir moviendo rápidamente los ojos. Y observando los ojos de los ornitorrincos dormidos, se ha demostrado que disfrutan del sueño REM durante 8 horas al día. Es probable que también disfrute de los sueños, y se han visto ornitorrincos retorciéndose como si nadaran mientras duermen. No cabe duda de que las criaturas australianas son únicas y un poco peculiares. Y las rarezas no acaban con

Como todos los marsupiales, al igual que los canguros, mucho más grandes, sus crías nacen prematuramente, poco más que una diminuta gominola rosa. Sabe utilizar sus diminutas extremidades en forma de capullo para trepar hasta la bolsa de su madre y agarrarse a una tetina para alimentarse y crecer. El bebé de un canguro o cría apenas tiene el tamaño de una uva, pero la cría de un Dunard es tan diminuta que sus pulmones no son lo bastante fuertes para respirar. En cambio, se ha descubierto que el Dunard es el primer mamífero conocido que puede respirar oxígeno a través de la piel. Solo cuando es más grande y peludo, el pequeño tigre empieza a respirar con sus pulmones. Desde mini marsupiales hasta mamuts, hay bebés de todos los tamaños. Si fue primero el huevo o la gallina, sigue siendo un enigma, pero todos estamos familiarizados con el tamaño de un huevo de gallina. Pero harían falta 2 docenas de huevos de gallina para llenar un huevo de avestruz, el más grande de cualquier animal vivo. Si quieres algo en lo que mojar a tus soldados, puede que tengas un peso largo. Se tarda 2 horas en hervir un huevo de avestruz.

Los huevos de las aves más pequeñas son diminutos en comparación. Tienen el tamaño y la forma de un guisante. Harían falta 3.000 huevos de colibrí para sustituir un huevo de avestruz en el desayuno. Los nidos de los colibríes son como pequeñas cáscaras de nuez, los más pequeños de su especie. Pero quizá les sorprenda el mayor constructor de nidos. No es un pájaro, sino nuestro primo más cercano. Cada día, los gorilas construyen un nido nuevo, una cama lo bastante grande y fuerte para soportar sus pesados cuerpos mientras duermen la siesta. Sus nidos pueden tener 2 metros de diámetro. Grande, pero no el más grande. El mayor nido registrado fue construido por águilas calvas americanas. Estas enormes rapaces construyen desaliñados montones de madera donde crían a sus polluelos. Vuelven año tras año a los mismos nidos y rellenan el montón cada temporada. Todas son grandes, pero la que batió el récord medía casi 3 metros de diámetro y 6 metros de profundidad. Un poco de contraste con el nido de un pingüino.

apenas molestan. Un rasguño en el suelo, tal vez un par de palos. A los pingüinos no les gusta anidar solos. Se agolpan en las playas cercanas a sus zonas de alimentación y crían a sus familias hombro con hombro. Estos macaronis son los pingüinos más abundantes, con 6,3 millones de parejas reproductoras. Pero al igual que otros pingüinos, siguen figurando en la lista de vulnerables porque llevan 50 años en declive gradual. Hay que cuantificar las estadísticas que baten récords y pueden desbancar a los famosos campeones de sus primeros puestos. Los guepardos son famosos por ser los animales más rápidos del planeta. Sus velocidades máximas de 130 kilómetros por hora son sin duda impresionantes. Pero solo pueden mantener el acelerador a fondo durante unos 30 segundos. Tienen que ser rápidos para atropellar a las presas de antílope, que no son mucho más lentas. El antílope más rápido es la gacela persa, que puede alcanzar los 97 kilómetros por hora en distancias cortas. Pero el animal terrestre más rápido en largas distancias es el berrendo. Último miembro de una antigua familia de antílopes de Norteamérica, el berrendo evolucionó para escapar de un guepardo americano ya extinguido. También pueden sprintar a cerca de 100 kilómetros por hora, pero pueden mantener altas velocidades durante mucho más tiempo. Se registró uno que mantuvo los 56 kilómetros por hora durante más de 6 kilómetros. Muchos récords se deben a la carrera armamentística entre depredadores y presas. Conocemos al león como el rey de las bestias, pero para su tamaño, el jaguar tiene una fuerza de mordedura mucho más poderosa. 700 kilos, las mandíbulas más fuertes de cualquier felino. Aunque no es más que un gatito comparado con el mayor reptil del mundo, el cocodrilo de agua salada, cuya mordedura es la más poderosa del planeta, con 16.460 newtons.

Los leones tampoco son los mayores carnívoros terrestres. Los osos polares son los más grandes. Llegan a pesar 600 kilos y pueden medir 2,6 metros. Aunque pasan mucho tiempo en el agua, por lo que podrían perder su título en favor del elefante marino del sur. Durante la parte de su vida que pasan en el mar, son los mayores depredadores terrestres. 3,5 metros de grasa que pueden pesar 5 toneladas. Sin embargo, los osos polares ostentan el título de mayor área de distribución. Pueden patrullar territorios de más de 300.000 kilómetros cuadrados. Y los leones solo tienen éxito en una cuarta parte de sus cacerías, por lo que difícilmente merecen el estatus de depredador superior. Los depredadores más exitosos y eficientes son los licaón africanos, que trabajan en manadas y consiguen abatir a su presa en el 85% de las cacerías. Los perros son animales bastante extraordinarios y quizá por eso fueron los primeros animales domesticados. No está claro cuándo se convirtieron en nuestros mejores amigos, pero no hay duda de que fueron domesticados hace más de 15.000 años. Pero la relación puede haber empezado hace 20, incluso 40.000 años, cuando nuestros antepasados empezaron a juntarse con lobos. Hemos adiestrado a perros para que realicen una gran variedad de tareas para nosotros. Incluso pueden utilizar sus sensibles ruidos para olfatear minas terrestres. Los elefantes tienen el mejor sentido del olfato. Pueden olfatear el agua a 20 kilómetros de distancia. Tienen el doble de genes olfativos que los perros. Sus trompas pueden contener 8 litros de agua, lo que las convierte en las narices más pesadas del planeta. 200 kilos. Por su don, son los animales más grandes que se han adiestrado para olfatear minas terrestres, pero los perros no son los más pequeños. Las obreras más pequeñas de este grupo de trabajo son las abejas melíferas. Las pequeñas cosas pueden marcar una gran diferencia. Por ejemplo, el mosquito. Tiene el récord de ser el animal más mortífero de la Tierra. Se afirma que mata a más de 1 millón de personas al año. En realidad no es el mosquito el que mata, sino los parásitos que transporta, como la malaria, y que inyecta involuntariamente a sus víctimas. Un pensamiento aleccionador, aunque hay otro animal mucho más peligroso, el ser humano. Hemos causado el declive, la destrucción e incluso la extinción de más especies que ningún otro. Por eso hay trágicos récords como el del rinoceronte de Java, el mamífero terrestre más raro. Quedan menos de 70. Tal vez sea hora de que establezcamos un nuevo récord, el de mayor número de especies rescatadas del abismo, para asegurarnos de que podamos disfrutar de los animales que baten récords durante muchas generaciones.

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2: ¿Cómo están? Bienvenidos, muy buenos.

este día. Yo habitualmente no saludo a la gente que está de onomástico, pero hoy día no puedo pasar en alto en este 22 de septiembre. Porque están de santo los Mauricios. Así que me mando un saludo tremendo para mí y para todos los Mauros que están y los Mauricios que están.

años se mantienen ahí, pero totalmente vigente en el oído de cada uno. De cada uno, digo. Oye, ¿cuántos no bailaron estas canciones en las discotecas? Harta gente.

Si bien a través de los años he aprendido harto de música, igual en mis tiempos mozos las hice de DJ. Pero más bien me gusta el tema de la programación.

muchos videos en las redes sociales de una serie de cosas muy chilenas, muy nuestras. Por ahí no sé si vieron el video del gallito que bailaba cueca, el gallito kikikiki, pero se llamaba el gallito. También el video de dos chicas que tiraban la cuerda mirándose espalda con espalda. Era una muy tremenda al lado de una flaquita, la flaquita la sacó volando. Búsquenlos, en el Instagram de la radio publicamos muchos videos que tenían que ver con lo nuestro. Con la chispeza. Con la chispeza de las actividades que se desarrollan cada fin de año, o sea, cada año, ¿cierto? No fin de año, bueno, ya viene el fin de año. Cada año en septiembre. Siempre quedan para la

Se siente en el aire el sonido de la primavera. Sonidos clásicos también acá en la radio. The Cure. Saludos a toda la gente que está ahí en el online escuchándonos. Donde quiera que estén, en la oficina, en la casita. Hay algunos que nos andan escuchando también a través del Android Car, en el auto o directamente a través de la señal de la 95.5. Saludos a la gente que se mueve por la ruta 160.

0: 32 minutos.
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4: Vamos por otro segmento acá en la radio. 10 de la mañana con 36 minutos. Recuerda que el WhatsApp de la radio está activo, funcionando, para que te comuniques con nosotros.
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Bueno, los negocios se cambian y hoy día se está produciendo, o se va a producir un cambio enorme en una marca que, por lo menos en esta parte del mundo, en Latinoamérica, es conocida y sobre todo por su personaje. ¿Quién no ha visto a un señor gordito de bigotitos que se caracteriza por bailar afuera de las farmacias? Estamos hablando del Dr. Simi. Bueno, los negocios evolucionan y hoy día el doctor dijo: ¿y si tomo café? Bueno, de las farmacias a las cafeterías, el Dr. Simi registra Café Simi en nuestro país. Con más de 500 farmacias a lo largo del territorio y cerca de 245 locales en la región metropolitana, Dr. Simi dio un nuevo paso en Chile que nada tiene que ver con los medicamentos, pero sí con mantener los bajos costos. La llegada de sus cafeterías Café Simi, un negocio que busca ofrecer café y alimentos a precios accesibles, es lo que va a ocurrir prontamente, según lo consignó Diario La Tercera. El pasado 3 de julio, el día de mi cumpleaños, se concedió a farmacias de similares Chile S.A. su solicitud de registrar la marca Café Simi ante el Instituto Nacional de Propiedad Industrial, el INAPI, o INAPI. Ahí es donde usted registra la marca de su negocio. El registro, que tendrá vigencia hasta junio del año 2033, o 36 en realidad, 2036, contempla servicios de cafeterías, restaurante, venta de alimentos y comida para llevar. Así que hay que prepararse, porque con tal que no vendan sucedáneo de café, porque como el Dr. Simi vende lo mismo, pero más barato, esperamos que no sea café, pero del más barato, sino que de café de buena calidad, pero con precio accesible. Oye, ¿cuánto cuesta un café hoy día? ¿3.500, 3.800 pesos? Sale carísimo un café. Así que yo he reducido la cantidad de cortados, pero afuera sí. Aquí en la oficina hay

Volcando al Futuro. No sé si vamos a llegar todavía a lo que es Terminator. Pero hoy día la inteligencia artificial, la verdad es que está poniendo en vilo a muchos, incluso aquellos que son desarrolladores de la misma. Hay una serie de información que se ha estado entregando, que han entregado los portales de noticias más importantes del planeta. Y también, por supuesto, acá en Chile se ha levantado la alerta. Se habla que Chile tiene 12 meses para no perder el control sobre la inteligencia artificial. Esto lo publica Forbes Chile. En este escenario debemos hacer una pregunta incómoda. ¿Qué pasa si mañana?

estado se planifica con un modelo abierto sin censura descargado en 20 minutos. ¿Quién responde? ¿El proveedor extranjero? ¿El desarrollador? ¿El proveedor de internet o el estado por no haber regulado a tiempo? Hoy la respuesta es nadie. Y esa laguna hay que cerrarla antes de que un incidente grave obligue a legislar urgente, de manera urgente y de manera mala, no, digamos, no muy bien planificada. Hoy día se están dando una serie de hechos donde los últimos modelos de inteligencia artificial, dentro de su proceso de prueba, han hackeado sitios así como la nada. Eso que en el proceso de prueba, en un entorno controlado. La verdad es que esto da para mucho. Vamos a ver si podemos tener uno de estos días algún...

hablando en este momento. Yo que me en este último tiempo me he puesto a trabajar con bastante inteligencia artificial, con el hecho de generar algunos software y todo, la verdad es que es una maravilla. Como herramienta, la inteligencia artificial, si es bien utilizada, es pero un 10. El problema es cuando hay gente que no la utiliza bien. Porque ha quedado mostrado ya cómo se hackean sitios. Como en los colegios, a través de la inteligencia artificial, los chicos no se han aguantado y han producido caos internos de vulneración de derechos de compañeras al ponerlas totalmente desnudas. Y así podemos seguir y seguir y seguir. La inteligencia artificial es una herramienta que es manejada. Ahora, los modelos es otra cosa. El proceso de ejecución es otra, porque han ido tomando tan nivel de capacitación interna estos modelos de inteligencia artificial, y eso es lo que preocupa, que han ido haciendo cosas que nadie les ha pedido. Han logrado desarrollar inteligencia artificial sobre inteligencia artificial. Eso es lo que preocupa. Hay un tema muy grande que desarrollar respecto a esto, y lo más importante ahora tiene que ver con la ciberseguridad. ¿Qué tanto nuestros datos van a estar bien protegidos? ¿Qué tanto nuestros sitios web van a estar bien protegidos? ¿Qué tanto nuestros equipos, el televisor inteligente, el celular, el notebook, va a estar protegido? Y ya sabemos, por ejemplo, hay una noticia que ronda en las redes respecto a los televisores LG, que de acuerdo a un estudio no se escuchan. Entonces, la verdad es que viene compleja la situación. Y leyendo el titular, la verdad es que es bien como alarmante, sí, todo esto lo que dice. ¿Eh? Chile tiene 12 meses para no perder el control sobre la inteligencia artificial. Para mí que la inteligencia artificial hizo el título, porque es como muy duro, es como se acaba, llega el fin del mundo. No es tan así. Bueno, les voy a resumir que en menos de un año todo gobierno serio debe decidir qué modelos de inteligencia artificial pueden operar dentro de sus fronteras. El que llegue tarde no pierde una discusión regulatoria, pierde soberanía digital. Esa es la trayectoria que ya trazaron la Unión Europea con su IA Act, vigente desde agosto de 2026, Estados Unidos con sus órdenes ejecutivas, que de alguna manera, puesto las líneas dentro del ámbito de seguridad, y China con su marco de control estatal. Chile hasta hoy no tiene ninguna posición. O sea, el uso de la inteligencia artificial no tiene regulación. Tres hechos recientes deberían encender las alarmas. Primero, la inteligencia artificial de modelos abiertos ya está al alcance de cualquiera, sin filtros. Hace días circuló en abierto un modelo de gran escala y en horas aparecieron versiones sin censura, descargables y gratis, que corren en un computador cualquiera. Un adolescente puede preguntarle cómo lubricar o fabricar, un explosivo y vulnerar infraestructuras críticas, y el modelo responde. De eso estaba hablando, de la ciberseguridad. Segundo, ya no sabemos con certeza de dónde vienen los modelos más avanzados y potentes. A fines de agosto apareció en una plataforma abierta un modelo anónimo y gratuito con capacidades equivalentes a los mejores sistemas comerciales del mundo, sin trazabilidad de su origen. El problema es, anda a saber qué contiene y qué ejecuta bajo las sombras, detrás de lo que tú ves. Tercero, la ventana es corta. En los próximos 12 meses, las potencias exigirán a sus socios comerciales estándares equivalentes a los propios. El país sin marco de gobernanza quedará clasificado como jurisdicción de riesgo, lo que impacta el riesgo país Chile. Hoy, el más bajo de la región, porque los inversionistas ya incorporaron la madurez regulatoria de IA como factor de riesgo soberano. Mientras Chile no tenga una regulación, la verdad es que estamos ahí a la deriva. Por eso es importante hoy día que este marco regulatorio exista, y además que, ¿cierto?, el gobierno se ponga a tono con lo que está ocurriendo en el resto del planeta.
En este escenario, debemos hacernos una pregunta que es bastante incómoda. ¿Qué pasa si mañana un atentado, como les decía, se planifica con un modelo abierto, sin censura, descargado en unos 20 minutos? No hay quien responda, no sé si se sabe si el probador es extranjero, de dónde viene el desarrollador, quién lo distribuye en internet.

a la deriva. Por eso es importante el que se regule, y el ojo también, ponerle mucha atención a los hijos, dónde andan navegando, qué están haciendo, porque hay que recordar que ellos son una verdadera esponja. Claro, pero una esponja que muchas veces no discrimina qué está haciendo. Canción del 96. ¿Cuántos no bailaron al ritmo de Scan? Una partida de fútbol. Seguimos haciendo la mañana.

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Oye, una mala noticia dentro del mundo histórico de la televisión en nuestro país. Se informó la muerte de Sergio Valero, emblemático profesor de danza y recordado jurado

por su trayectoria artística y su participación como jurado en el programa El Baile de TVN. Valero dedicó gran parte de su vida a la danza, destacando especialmente por su pasión por los bailes de salón, el tap, el dance y el folclore. También fue parte de recordados espacios televisivos como Tugar, Tugar, Salir a Bailar, Sábado Gigante, y de esta manera se acercó con la danza a distintas generaciones. Uno estaba como acostumbrado, uno que ya es viejito, de los fines de semana saber del profesor Valero y sus ciertas críticas respecto a los participantes. Así es la vida, nos van dejando buenos recuerdos, parte de la historia de la televisión chilena y parte también de la cultura popular de nuestro país. Uno no se acuerda de ellos, pero cada vez que fallecen o en algún momento tienen algo destacado, uno viaja en el tiempo. La historia, ¿cierto?, en la memoria nuestra, rescata esos recuerdos. En más de alguna oportunidad, ¿cierto?, viendo algún programa, se recordarán ustedes de la participación del profesor Valero. Nosotros seguimos haciendo esto, que es colocar música para quienes están junto a nosotros a esta hora de la mañana. Madonna por estos días tiene sonando esta canción, Danceteria. Además está dentro de los top 20 más sonados a nivel planetario. Pero nuestra amiga Magdalena, que está en la sintonía, me pidió una canción de verano que nos va a hacer viajar a la década del 80 y justamente con el sonido de Madonna. ¿Cuántos, cuando comenzaban a ir a las discotecas, bailaron con esta canción? Aquí está Holiday, Madonna. Seguimos haciendo la conexión sónica.

Bueno, en la década del 80, en la 98.1 Radio Gabriela, que seguramente muchos van a recordar porque yo se las nombro, acá en la región del Biobío, teníamos un espacio que se llamaba El Ayer y Hoy. Bueno, El Ayer de Mayo de Madonna es una de estas canciones con Holiday que estamos tocando. Y el hoy es esta, Dance the Ria con Madonna. Ayer y hoy, dos en uno o dos por uno, dos pegaditos para seguir escuchando a Madonna.

Hysteria. Sonido con Madonna. Yo estaba hablando del ayer y hoy, uno de los microespacios que tenía la recordada Radio Gabriel acá en la región. Y se me vino a la memoria que por estos días, no tiene nada que ver con esto, pero tiene que ver por la década, el volver en el tiempo y recordar. Tiene que ver con las tendencias que aparecen en las redes sociales hace un tiempito, o el año pasado. Ya la verdad es que ya uno pierde el tiempo de tantas tendencias que hay. Pero estaba el hacer caricaturas, ¿cierto?, con el chat GPT, cuando recién comenzó como a masificarse como herramienta. Estaban todos vueltos locos. Incluso yo hice el ejercicio, por ahí tengo mi caricatura con detrás del micrófono. Bueno, y hace muy poco se viralizó esto de vestirse a la usanza de los ochentas. He visto amigos y amigas que han subido sus fotos ahí, cómo se veían hoy día actualizados a la década del 80. Entre 80 y 90, porque ahí había como, cada uno tenía como su onda bastante especial de vestirse. Hoy día el ChatGPT hace lo suyo y te coloca lo que cree que tú vestías en esa época. Ustedes utilizaban, yo sé, las zapatillas No Stan, las clásicas, esas blancas con rayitas. También tuve pantalones amasados. Y así la moda hoy día, tú subes una foto y le dices a ChatGPT.

Vísteme como en los 80s. Ahí tengo un par de amigos y amigas que aparecen vestidos a la usanza de aquella época. Yo no he hecho el ejercicio. Esta vez voy a pasar, quizás, ¿qué ropa me va a poner ahí así? Una de esas que no tengo. Aparte no tengo una foto así como completo, como para que me vista. Sería como la medio cuerpo, ¿no? Hoy vamos a seguir haciendo lo que va de esta mañana. Y siempre hay canciones y amigos que nos escriben. Nos pidieron a Nike AIDS. Always Something There. Otro de los clásicos. Ya que estamos hablando de recordar y volver en el tiempo. Estamos haciendo en Supersónica.

Seguimos haciendo la mañana en la radio. Hoy dentro de un ratito más vamos a conversar, a ver si tenemos un contacto telefónico. Deberíamos estar conversando con Andresi Sureda de Entretenilandia, el parque de entretenciones más grande que está acá en el sur de Chile y que está ahí en el sector de Escuadrón. Me quedé en un lapsus ahí pensando, porque tiene, eso es la estación Winca, si no me equivoco, ¿cierto? Del biotren, y ahí uno baja y ahí está el sector de Escuadrón con Villa La Posada, donde se realizaron las ramadas, y este fin de semana los juegos van a estar ahí para toda la gente. Van a estar viernes, sábado y domingo. Ya vamos a conocer algunos detalles. Yo estuve conversando con ellos, ellos son clientes míos hace mucho tiempo. Acá en la radio nos juntamos cada vez de respecto

a lo que son estas fiestas patrias, y a lo mejor viene una novedad, no me puedo adelantar yo porque ellos la tienen que contar, una novedad bastante entretenida para la gente, sobre todo a la ruta 160. Yo no puedo contar mucho más. Y la verdad es que es muy grato conversar con ellos, porque más allá de que uno de repente con los clientes, si bien ellos son como una vez al año que llegan en esta fecha y han sido clientes por año, tuvimos la oportunidad de conversar un poco más, quizás en un ambiente mucho más íntimo de poder estar ahí con ellos y de estar conociendo los detalles de la vida, de cómo ellos a través de los años han llevado esta actividad que los mueve por todo Chile. Ellos generalmente están en La Serena, son de Tomé también, vienen acá una vez al año. La gente de Lota Coronel disfruta con todos estos juegos de entretención, no solamente Lota y Coronel, sino de otras comunas. Han estado en el sector de Hualpén también y se mueven a lo largo del país de acuerdo a la temporada del año. Y hay toda una historia familiar de cómo partieron, cómo yo los veía. Así como cuando uno está con amigos de radio y dice, oye, ¿sabes qué? Mira, hay tal transmisor y estas son antenas nuevas, mira las consolas y ahora hay que integrar las cámaras. Y yo estaba ahí y ellos conversaban así de, oye, pero ese juego nuevo está en Miami, oye, el otro, y con un... Y claro, estamos hablando de, yo les decía, con lo que cuesta un juego de estos de entretención, armo como 10 radios, pues son carísimos, estamos hablando de miles de dólares. Y la verdad es que ellos siempre han estado ahí preocupados de tratar de traerle a la gente la entretención. Todos vivimos en algún momento cuando chicos fuimos a los carruseles, como uno les decía, vamos a los carruseles, pero la verdad es que ellos son uno de los parques más grandes, o no sé, de los itinerantes. Cada vez tienen más juegos, cada vez tienen más elementos que conforman, ¿cierto?, este parque de entretención, que justamente se va a quedar este 25, 26 y 27 acá en un fin de semana más. Esperamos que el tiempo, sabemos que mañana, el jueves, va a llover mucho, pero el fin de semana no va a ser así. Así que de ahí les voy a contar. Vamos a estar, como les dije, hablando en un momento más con Andresi Sureda, porque son varios hermanos. También ahí vamos a preguntarles, porque hay uno que está delicado de salud, que es muy loco, también le tengo mucho cariño. Así los conozco a ellos hace mucho tiempo. La verdad es que es grato verlos cuando tú ves a unas personas que al igual que uno le ponen el hombro, que pasan. Yo me acuerdo cada vez que llueve, siempre me acuerdo de ellos, porque no es como una fonda, que uno va a una fonda y va debajo de una carpa y puede estar lloviendo y no se mojan. El fin de semana, de hecho, estaba lloviendo y tengo que decirlo. Oye, la gente de Lota y Coronel, los que andaban ahí, son súper aperrados, nada que decir. La verdad es que cuando la gente de Santiago, uno dice, hoy está lloviendo, y se vuelven locos con despachos de los canales que se están inundando porque les llega el agua a las canillas. La verdad es que ese día estaba lloviendo, papás, niños, adultos, y nada, la gente haciendo la fila para subirse a los juegos con lluvia y todo. Eso es lo que tenemos también, por cierto, que la lluvia a nosotros no nos hace mella. Vamos a seguir haciendo lo que nos queda de este rato acá en la radio. Vamos a ir con una canción más. Cerramos el bloque donde hemos tocado algunos temas 80, también algo de la Madonna nuevo. Y nos vamos a quedar con el grupo New Order. Esto se llama Wigger. Estamos haciendo la compañía junto a ustedes en este día martes 22, donde me autosaludo. Angélica, estoy de día, así que necesito un cafecito rico. Hoy día es San Mauricio. Seguimos haciendo la mañana acá en la radio.

0: 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Es tu hora.
1: Las 11 de la mañana y 31 minutos.
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1: Volvemos a la música con el sonido de Pet Shop Boys, sonido en vivo desde el festival. Vamos a escuchar a este dúo que trajo un espectáculo que va a ser muy difícil en el tiempo que alguien lo pueda superar. Por la puesta en escena, por el sonido, por lo que significa escuchar a este dúo británico que desde los 80s nos ha traído pero una cantidad de éxitos. Nos faltan hojas para poder anotar la cantidad de éxitos. Seguimos haciendo a esta hora la conexión sónica.

Nos ha costado un poquito hacer el contacto telefónico, pero ya lo vamos a tener. Oye, bueno, vamos a venir desde la próxima semana. Van a empezar a notar algunos cambios. Vamos a ponernos muy en onda primavera-verano, porque independiente que quede lluvia, la zona es así, no se puede hacer mucho. El tiempo y las estaciones han cambiado. Tenemos que mentalizarnos en que comenzamos a vivir a partir de hoy la primavera. Y la primavera trae nueva energía, trae nuevas vibras. Es una nueva etapa del año que comenzamos a vivir. Es la última etapa del año. Desde ya, desde ahora, ¿cierto? Contabilizamos hasta el 21 de septiembre, tres meses. Perdón, hasta el 21 de diciembre, tres meses. Y entramos de lleno al verano. Así que hay que mirar positivo, hay que tener las pilas puestas. Si no te está yendo muy bien, vamos que se puede. Siempre hay que darle vuelta a la hoja cada día y comenzar desde cero. Lo que no resultó ayer, ¿cierto? Lo dejamos ahí en el tintero, en el basurero, donde ustedes quieran guardado, y comenzamos a escribir un nuevo día. Eso es lo importante, con mucha energía, con muchas ganas, estar haciendo esto, que es un día más de vida. Agradecer desde cuando, ¿cierto?, nos levantamos que tenemos condición para poder salir a trabajar, seguir laborando, salir a buscar pega, seguir ingeniándolas, pero así hay que llevar la vida, de manera positiva. Desde acá, cada día, nosotros tratamos de que estas dos horas, a lo menos en la mañana, puedan pasar de manera positiva. Si no te fue muy bien hoy día en la mañana, vamos, que se puede, que la tarde será mejor. Quiero saludar a toda la gente que no solamente nos está escuchando a través de la señal online, sino también nos escuchan a través del aire, a través de la

Ruta 160, los amigos de Playa Blanca que ya se están poniendo ahí en muy en línea de lo que va a ser esta temporada estival, que esperamos sea muy buenos para ellos. Durante el invierno fue duro, pero vamos que se puede, si las ganas son las que hay que tenerlas. Como dicen, al mal tiempo buena cara y buenos éxitos en la radio, al mal tiempo buenas canciones. Esa es la idea, de poder estar acá día a día de manera positiva. Saludos a toda la gente que se está moviendo por la ruta 160 con destino a Concepción o que viene hacia el Golfo de Arauco. Siempre hay gente que le coloca ritmo al viaje, a los amigos de la locomoción colectiva también, que se mueven en los colectivos, para ustedes, para cada uno de ustedes y para sus pasajeros, un saludo desde Supersónica. Vamos a tener programación con hartas sorpresas. La primavera va a traer refresco al dial al 95.5 y ahí lo van a ir notando poco a poco. Vamos a quedarnos con más... Tengo una canción que si bien no es con harto ritmo, pero la quiero tocar porque es como la vuelta de la música romántica de la mano de dos personajes que marcan tendencia. Uno, de la música latina, cantando en inglés, que es Karol G, junto a Bruno Mars, que se unieron para traer esta canción.

0: Girls, lo nuevo, fresquito. O sea, no sé si tan fresco, lleva como 2 semanas sonando, o 1 semana y media. La verdad es que estuvimos medio flojos la semana pasada en presentar los estrenos, pero siempre vamos con la música adelante. Oye, tengo en línea a Andresi Sureda, uno de los hermanos de la familia que cada año llega con Entretenilandia acá a la zona para que ustedes se entretengan y, por supuesto, disfruten fiestas patrias. Andrés, ¿cómo estás? Buenas tardes casi ya, o buenos días todavía. Espérame, Andrés, espera, dame un segundo porque ahora te voy a poner... Ahora sí, ¿cómo estás?
1: Bien acá, un poco cerrando ya la jornada de lo del 18, descansando igual un poquitito, pero seguimos trabajando también.
0: Andrés,
1: para unos días, pero bien, hay que seguir después trabajando.
0: Bueno, yo recién hablaba que la temporada de primavera produce un cambio también de switch para todos, porque sabemos que si bien hay lluvia que es impredecible, llega una época en que como que uno carga pilas, el sol te activa y hay que seguirle dando, y ustedes son una familia que yo lo comentaba, tuve el gusto de estar conversando con ustedes bastante rato este fin de semana y conocer un poco más de lo que significa esto que ustedes hacen, que es itinerar por todo o gran parte del país. Son una empresa de entretención que no solamente a la gente de Loti Coronel y del Gran Concepción, ¿cierto?, entretienen esta fecha, sino que también van a otros lugares y recorren

0: Sí, de hecho nosotros, bueno, una historia familiar, así como hay familias, no sé, pues de comerciantes, de, no sé, de la feria o de supermercado, nosotros tenemos, somos varias generaciones de familia que ha tenido parque. Esto partió con mi abuelo, más o menos como en el año 36, creo. Ellos tenían, en ese tiempo eran ferias itinerantes que iban por todo Chile, y ellos se movían más o menos por la zona de Santiago y la Quinta Región. En ese tiempo eran como casetitas de juegos típicos, como las que ponen ahí también en las ramas. Y ellos trabajaban solamente durante la época de verano, primavera-verano. Se guardaban en el invierno por razones lógicas, y de ahí partió todo, po. O sea, pasó por mis papás, partió con mi abuelo, pasó por mis papás, y ahora le seguimos nosotros, y bueno, están ahora empezando también a integrarse algunos sobrinos de nosotros también para seguir y continuar con lo que es Entretenilandia hasta el día de hoy.
1: ¿Cuántos años ya van desde que comenzó la historia de Entretenilandia?
0: Mi familia partió en el año 36, 1936. O sea, ahí nosotros más o menos, mi abuelo llegó a España y él empezó con lo que te decía yo, empezó con un juego que era muy parecido al de las pelotitas que tiran en la ramada. No sé si esa sí, que tiene como varios hoyitos,
1: sí,
0: y
1: claro,
0: tiran una pelota y te va sumando los números.
1: Básicamente fueron los juegos de azar, ¿cierto? De destreza.
0: Sí, tenía juegos de destreza, en su mayoría. Esto es que uno botaba un caballito y el caballito se movía, el tiro a los gatos, el tiro a los tarros. De ahí partió. Y de poquitito empezaron a integrarse, porque en ese tiempo tampoco habían parques de diversiones acá en Chile. Como en el año 40 o 50 más o menos, llegó el FISA, y llegaron otras máquinas que venían de afuera, y ahí fue como recién la integración de máquinas como atracciones mecánicas, por decirlo de alguna manera, a la historia. O sea, de hecho pertenecen a la historia como de los parqueros acá en Chile.
1: Son parte del patrimonio nacional, porque esos son, no son muchos acá en Chile, y ustedes son una de las familias que forman parte de esta historia.
0: Claro, así. De hecho, es como una de las familias más antiguas que tiene acá en Chile.
1: 90 años estaba calculando, 90 años estaba calculando, yo que aproximadamente se llevan acá en esto de entretener a la gente. Y ustedes son una tradición, llega septiembre y uno sabe que ustedes van a llegar al sector de Escuadrón, y bueno, la lluvia siempre para ustedes es dura. Porque mientras los fonderos pueden con carpa, o antiguamente con las fondas, con techos de carpa, pueden seguir funcionando, a ustedes se les complica un poco.
0: Sí, lo que lamentablemente siempre ha sido como el mayor, es como la criptonita de los parques, la lluvia. Y de a poquitito se ha ido por la misma tecnología, nos permite poder seguir funcionando, pero la gente también, por razones lógicas, no se queda mojándose. O sea, está bien, la gente joven puede aguantar un rato, y de hecho el año pasado llovió, pero así a cántaro, y los jóvenes se quedaron en el tagadá bromeando y se siguen subiendo, pero la mayoría del público no se queda, y eso es lo que merma también las ventas y lo que complica. Aunque hay que agregar, sí, que antiguamente era más crudo el tema, porque no existía la tecnología como para poder aislar de repente las máquinas de la electricidad, entonces se convertía en un peligro que funcionaran y todo. Ahora ya no, ya ahora hay máquinas que son como waterproof, por decirlo así, que pueden seguir funcionando aunque llueva, y no hay ningún problema. Pero la gente claramente, por razones lógicas, no se va a quedar mojándose, y eso es lo que complica también.
1: Bueno, y uno de esos motivos también de la lluvia que hubo, especialmente el día sábado, hizo que esta vez pudieran extenderse para este viernes, sábado y domingo.

0: acá en la zona. ¿Qué nos puedes contar respecto a esta extensión de Entretenilandia acá en el sector de Escuadrón?
1: Mira, yo creo que tiene dos aristas esto. Uno, por un lado, el tema de lo que llovió y claramente a nosotros también nos afecta como comerciantes, por el hecho de que hay una, dentro de todo este, de todo el desarrollo de la fiesta patria, hay una planificación también, y claramente al llover se merma un poco el tema de lo que es la ganancia que te pueda llegar, porque claramente también tenemos una inversión que es la gente que trabaja con nosotros, que claramente hay nosotros tenemos más de 100 personas trabajando que son de Coronel, personas eventuales, cajeros, personas que son coordinadores en la misma máquina, gente que recolecta los boletos. Entonces a esa gente, a este personal, tú no le puedes decir porque empieza a llover, no, sabes que ándate para la casa y no te voy a pagar, porque hay un compromiso y obviamente, como toda empresa, tienes que responder a la persona que está trabajando. Es algo de más que es una obligación como empresa, ¿me entiendes?
0: Como empresa, y además ustedes cumplen, ¿no?, también una labor social, porque cada año ustedes no solamente llegan con la entretención, sino que hay mucha gente que los espera, gente que ha ido trabajando por años con ustedes y que son parte del staff acá de la zona.
1: Es que claro, eso también abre como algo súper lindo, porque nosotros, igual tú empezás a ver a personas que de repente trabajaron los papás, después pasan los hijos, o chicos que cuando llegaron de repente te decían, yo quiero trabajar, sí, pero tenés que traer un papel notarial de tus papás para que podáis trabajar, y ahora están grandes, están estudiando en la universidad. Entonces uno lo empieza a ver de chiquitito. Yo mismo, cuando yo, obviamente uno va creciendo, mi mamá lleva, la empresa lleva 27 años acá en Coronel trabajando en la ramada, y cuando yo llegué yo estaba en el colegio. Entonces claramente hay personas que tú las ves que parten chiquititas y ahora están grandes y siguen trabajando, o bien llegan a trabajar los hijos, los sobrinos, y eso igual es súper bonito. Pero rebobinando un poco hacia atrás, esto también se tomó una tradición porque mi mamá, que lamentablemente nos dejó en diciembre del año pasado, ella tenía la costumbre también de, en agradecimiento a la gente de Coronel, le hablaba con la municipalidad o con la misma junta de vecinos, bomberos, los funcionarios municipales, y les ofrecía quedarse algunos días y les regalaba entradas. Porque claramente, con el trajín del 18 no se puede, de repente hay gente que no acepta, que tiene que hacer las colas, entonces es más complicado. Y nos quedaban unos días más, y eso para nosotros también se tomó como una tradición, de organizar como una jornada en la cual uno también fuera una de vuelta de mano a la gente o a las entidades también que te ayudaron en ese momento. Entonces ahora, un poco rindiendo el homenaje a mi vieja, que este ya el primer año, queríamos hacerlo así también, pues. Y contamos con el apoyo de la municipalidad, que se portó el 7, con los mismos funcionarios también, la misma junta de vecinos, la señora Sandra de la Villa Galilea, que han sido un 7 durante muchos años. No, uno pasa a ser vecino también de las juntas de vecinos que están ahí en Villa Escuadrón. Entonces también tenés que portarte bien, tenés que tener un buen comportamiento, tratar de escucharlo y ver qué te plantean también en la problemática que ellos les suponen que uno esté ahí instalado.
0: Pero por lo menos durante todos estos años ha habido una buena relación y ustedes siguen cumpliendo un rol social importante, porque el poder estar conversando contigo, y como yo lo conté hace un rato atrás, también tuve la oportunidad de conversar con tus otros hermanos y conocer un poco más justamente la íntima de cómo funcionan. Uno hace esas preguntas porque uno ve siempre como la puesta en escena, y siempre digo yo, existe el detrás de escena, el cómo se montan, cómo se trasladan, el backstage, cuánta gente conforma el equipo que funcionan. Ese día me reía porque ustedes estaban viendo máquinas ahí, tus hermanos veían máquinas como cuando yo ando viendo transmisores y consolas. Claro. Son cosas diferentes, pero con una envergadura. No, esta está en Miami, la otra está en no sé dónde, y el barco no sé qué, y esto hace esto y hace lo otro, y lo podríamos traer. Entonces es como la otra cara de la moneda. Y yo sé que también la gente de la zona les agradece y los espera cada año, y te aseguro que están muy agradecidos que se queden este fin de semana nuevamente acá, para que la gente pueda disfrutar lo que, porque noto, yo vi una cantidad de gente haciendo fila para poder subirse, por ejemplo, al kamikaze, que es uno de los favoritos, y el Tagadá también.
1: Sí, de hecho, siempre hemos estado eternamente, y vamos a estar eternamente agradecidos de la Comuna de Coronel por el apoyo que siempre nos han dado. Este año particularmente fue difícil la organización de la fonda, hubieron hartos problemas internos también, de más que nada como de organización, pero lo bueno y lo conveniente es que resultó todo súper bien en cuanto a las personas que nos acompañaron. Si bien llovió, la gente igual se portó un 7, y eso se agradece, pues, se agradece mucho. Y de acuerdo a lo que tú nos comentabas, claro, pues, mis hermanos, que son los que se preocupan más de la parte técnica, yo veo más lo que es administrativo, siempre están viendo las nuevas atracciones. También uno tiene que luchar constantemente con el prejuicio popular de que los parques son peligrosos, y sin embargo uno también ve el esfuerzo que hacen las personas, sobre todo mis hermanos que se encargan de la parte técnica, de revisar las máquinas, de que las máquinas cumplan ciertos estándares, que no, antes se utilizaban máquinas hechizas que se fabricaban acá en Chile. Ahora la mayoría, yo puedo asegurar que el 100% de las máquinas que nosotros andamos trayendo son máquinas que tienen fabricantes, y fabricantes reconocidos por la IAPA, que es una asociación internacional de parques de diversiones. El Chaos es una máquina que es estadounidense, que se llama Chains Ride. El Kamikaze también tiene marca. La silla voladora es una Lamborghini, que es una máquina italiana. Los mismos fabricantes de autos de la misma familia, porque tienen una familia que se dividió como en varias aristas, y hay una parte de la familia de ellos que fabrica máquinas de parques de diversiones. Y por ejemplo, no sé, pues hay San Perla, hay máquinas italianas, máquinas alemanas, y nosotros andamos con varias máquinas, y casi, bueno, toda la mayoría tienen origen de manufactura certificada, por decirlo de alguna manera.
0: Y tienen soporte, igual. Me imagino que tienen soporte. ¿Cómo? Tienen soporte, y también eso permite a ustedes poder tener los repuestos y todo lo necesario para que las máquinas estén funcionando ok cada vez que se presentan en cada comuna donde llegan.
1: Sí, de todas maneras. Lo que pasa es que es como una... funciona más a grande escala, pero es básicamente igual que las marcas de parques de diversiones, funciona igual que la marca de un auto. De repente, si se echa a perder algún repuesto, uno puede solicitar a la marca que te lo fabrique o que te lo ponga nuevamente en catálogo para que te pueda surtir, porque hay máquinas que generan como harto desgaste, por decirlo de alguna manera, o bien hay piezas que solamente te las puede distribuir cierto fabricante. Entonces, evidentemente, no pueden ser máquinas hechizas, porque tú estás trabajando con personas, pues, y de repente hay máquinas que sí tienen un nivel de complejidad que se separa un poco de las capacidades que pueda tener una empresa acá en Chile para hacer mantención o poder surtir de algún repuesto, ¿me entiendes?
0: Claro, son productos especializados. Oye, quiero que hagas tú, Andresi, estoy conversando con Andresi Zureda, uno de los hermanos integrantes de la familia Zureda, que con 90 años ya acá en nuestro país han transformado el parque Entretenilandia. ¿Se puede decir que son el más grande del sur de Chile?
1: Yo creo que no pecando de cómo se llama de soberbio, sí podríamos decir que es una de las familias más grandes que hay acá en el sur de Chile, que sea uno de los parques más grandes. uno de los, o porque hay igual uno para el norte o la zona central, andan varios, pero sí es uno de los más grandes que hay. Ahora sí te tengo que agregar, como me quedó una colita con respecto a lo que se está hablando, en relación a la misma seguridad, nosotros el año pasado participamos en un congreso que hubo en Argentina sobre parques de diversiones itinerantes, y fuimos el único parque chileno que participó en eso, que fue un congreso que se hizo en Argentina, y siempre se estaba buscando que las máquinas y las atracciones cumplan ciertos estándares de seguridad, y eso es súper.
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0: tu hora. Las 12 y 31 minutos. 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

0: Es tu hora. La 1:03.
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tu hora, la 1:30. 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

0: Es tu hora. Las 2:02.
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0: tu hora. Las 2:33.
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0: tu hora. Las 3 y 32 minutos. 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

0: tu hora. Las 4 en punto.
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0: es tu hora. Las 4:32. 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

0: Es tu hora. Las 4:55. 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
1: Es tu hora, las 5:32. 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

0: tu hora. Las 6:03.
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0: es tu hora. Las 6:30. 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

0: Es tu hora. Las 7:02.
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0: Es tu hora. Las 7 y 30 minutos. 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

Es tu hora. Las 8 y 30 minutos. 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